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3: Mirar el que siempre entra tarde. Ya está peleando de que, ay, ¿por qué, Gizzy? ¿Qué cosa? ¿Qué aquí? ¿Qué allá? Ya, Poma, contrólate, por favor, sale.
4: Pues, ¿quién está peleando vos, Meco? Yo estoy tranquilo.
3: Nadie. Yo te dije, mejor.
4: Mejor si nos echamos la vivo hoy,
3: Dios. Ah. Estás, estás viendo que apenas si da una y todavía lo estás apurando.
4: Ayer porque no me avisaron.
3: Ah, bueno, pero no fue cosa que nosotros dijéramos, no metas al Puma. Sino que de repente estábamos tragando mostaza los dos cuando la abandona, bebé, entrando, bebé. Ay. Es que ayer... Te platico rápido, me tocó chambear pues con uno de mis patrocinados para allá en Tuxtla, ¿tú? Entonces como fue entre ya casi entre una y la otra, pues dije, no, pues yo una vez ya me voy para el radio y para el Tuxtla, ¿ya? Yo una vez ya aproveché que estamos aquí. Y ya es tanto y pues le digo el Crico y el Venancio. Ah, pidió su semana de permiso, dice. Ah, se reporta enfermo. Sí, dice. Ay, ya también enfermo, pero de la cruda, porque hay feria, pues, su pueblo, pues, en Berrio York. Saludos a toda la banda de Berrio York, que también festejo ahorita echando despare, así como la hermana República de las Margaritas, donde este güey se van a presentar.
4: ¿Qué son esa gente, por Dios santo, no?
3: ¿Por qué, Tumay?
4: Están viendo que hay, pues, mundial, ¿cómo van a hacer feria sin gracia?
3: Ah, papito, pero hay que respetar las fechas de los patrón, por ejemplo, las Margaritas. No sé quién se salta, pero están festejando santo. Y allá, ahí en Berriozábal, es Jesús de Nazaret que le están festejando, ¿ven? ¿Viste? Entonces, ahí no se puede hacer ni maíz paloma.
4: No creo. Bueno, ¿y qué? ¿Y el otro morricote, pues? ¿No va a hablar o qué?
3: Ah, ya va entrando, pues. Ayer estaba muy cansado. Listo. ¿Ve, papi?
5: ¿Qué pasó, doctor? ¿Cómo estás?
3: Ayer estabas muy cansado, estás muy agotado, deshidratado.
4: No, que un magnate de la comunicación y le sacó el parche a una entrevista.
6: Afortunado. No.
5: Ya lo sabíamos entrevistado.
3: Es que amante de la comunicación se cansa, pues, papi. Va, papito, el cuerpo lo resiente.
6: Son unas temporadas.
3: Imagínate, pues, andar con las panteristas, pues, desde temprano, pues, esa hora ya cansa, ya.
6: Afortunadamente. Afortunadamente la sanitización celestial llega también por otros lados, pues, para en esta temporada de graduaciones nos gusta que llueva bastante, doctors. Pero,
3: claro.
6: Pero y si me, es para me está mi confirmando, orga, papi, me está confirmando el señor,
4: se refiere, pues,
6: me está confirmando el señor Christopher Robin, el magnate
3: el
6: de la consola,
3: de la noche.
6: Que sí estabas acá, Perusia, ayer, doctor. Que sí estaba acá, mira, neta, ¿sí estaba o nada más era un holograma?
5: Sí, es que anda, es que ya es lo que...
3: Sí, era que te pelaste, desgraciado.
6: Neta. Ah, no, es que no lo vi, estaba la gran banda de machos aquí, pues, güey.
3: ¿Cómo?
6: Ay, no lo sacaste.
3: ¿Cómo no le vas a ver, perro, si te fuiste por la esquinita, pues, aplicando la reversé? Buscando donde las sombras no conectan con las cámaras. Solo vi como agarró mochila y ¡wum! ¡Boca!
6: Esa se llama la maguichina, doctor. Se aplica la maguichina.
3: La maguichina. Con razón.
6: No, pero yo cuando vi que estaba lleno aquí
3: siempre
6: con
3: se anda quejando de
4: ayer,
3: ese maguichina.
4: Ayer fue, deseó ser Venancio el Pigua para que no lo vieran salir en la sombra.
6: No, y es que, mira, hoy me estoy enterando que Christopher Robin ayer operó también. Operó el programa ayer. ¿Estuviste ayer, doctor?
4: Sí, aquí
3: hizo muy bien.
4: Aquí van a estar la semana.
6: Toda la semana.
7: lo hizo.
6: Ah,
7: muy
6: querías
7: bien.
6: Hacer radio, ¿no, perro? Ahí está, pues.
7: Lo hicimos, muy bien.
6: Sí, alcancé a ver al señor, tío Mochas. Yeah. Y alcancé a ver a toda la banda de Banda Machos, pues, doctor. ¿No? Que andaban desde la mañana al mediodía, Navarrota, Monterrey.
3: Oye, ya déjenme descansar para acá. Tantito, ya les di.
6: Ya en la noche, ahora hoy no sé dónde iban a estar tocando.
8: En Margaritas, más en
3: Margaritas. Después van a estar echando que la canción.
6: Rumbo a Comitán, rumbo a Comitán.
8: Pasando Comitán.
6: Pasando Comitán. Ah, bueno. ¿Quiénes llegan por allá hoy, pues, aparte de ellos, señor Peruzzi?
3: Hoy hay guerra de bandas, papito. Va a llegar la banda Maguey de no sé quién, porque hay dos bandas. Me
8: es la original, papi.
4: Aquí les mando una banda completa en
6: desfile.
3: Estamos hablando de música, papi, no de
6: ponme una banda. Ok.
3: Una banda.
6: Ponme una primero de banda machos.
3: La 18.
6: Primero de banda machos, después de banda
4: machos. No le sigas al chamaco, fue Pigua, con esfuerzo te está operando.
6: Sabe operar, ya llevas.
3: No le sigas, papito.
4: O sea que se hace menso.
6: La más emblemática de la banda macho.
3: Una canción nos trajo todo el programa.
6: Es más, vamos a pedirle una de las más emblemáticas de la banda machos. No, no. Ay, más que a mi amigo Crico Fer. Es un excelente operador.
3: ¡Pobre leña del pirón!
8: Ya, es que bueno, déjame te digo que banda machos tiene bastantes. Mira, Casimira, el gato y el ratón, la suegra.
4: La nueva, pues, perro, es la emblemática.
6: La del mandilón.
8: Es que aparte del mandil,
6: A ver, las dos entonces, doctor.
4: El mandril.
6: A ver, vamos.
3: Y se quejaron, pues, la banda macho, pues, que le dije, el mandril.
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6: Mira.

0: El mandil.
1: No creo. Más cuando esté con la profe.
2: Aparte de Mandilán, Benadal. Un abrazo de Mandilán.
3: Donde quiera que ande.
2: Y ahora tenemos, hoy van a estar, dice el señor, este Perú, si va a estar banda machos. Va a estar versus banda machos contra quién, doctors.
4: Contra banda
1: maguey.
2: Contra banda maguey. Ah, perro. Se va a poner, bueno, doctor, eso. Banda macho y banda maguey. Se va a poner sabrosa, Perú, si vas a estar por allá, ¿no? ¿O en la feria?
1: Nah, que Dios Padre Santo, tengo otros compromisos más importantes.
2: El perro.
1: A ver, sea, no me quisieron llevar para el perro.
2: Yo lo he entendido, doctor, de manera directa, a ver. Pero no quería quemarte, pero no quería quemarte, a ver.
1: No, esa, gracias, papito. No, el que sí fue enviado en especial fue el Tío Moncha. Allá anda con ellos.
2: ¿Allá anda Tío Moncha?
1: Sí, va a ser el próximo bajista de la banda, macho.
2: Ah, por eso no vi al viejito. Hoy, ¿cómo que allá anda entonces, doctor?
3: Aparte el Perú, si ayer. Ya le andaban poniendo las velas ayer el Perú al pobre Hitler.
2: ¿Por qué?
3: Viejito, que usted entrega las botas.
2: Ay, no. Ay, no.
1: Es que hay una dinámica.
2: Respeten al viejito, basuras. Para,
1: no, espérate, pues. Es que tú no te prendiste.
3: No, porque le guste fumar, le va a decir que ya se va a morir.
2: Ay, no.
1: Te lo explico, pues, cuál es la dinámica, pues, de las famosas botas.
2: Échale.
1: Es que resulta que a través de los medios, a través de la red social de la empresa Radio Núcleo, la banda macho iba a regalar un pan de par de botas oficial de la banda macho.
2: Ajá.
1: Un pan de porque son muy vistosas. Ya viste que son muy vistosas, pues, muy coloridas.
2: Es
1: pues,
2: correcto.
1: Entonces, ellos iban a regalar un par de botas original de
3: pura
1: la banda
3: piel de
1: macho.
3: Avestruz.
1: Ay, entonces agarra, no sé si era el manager o el dueño de la banda.
2: Ajá.
1: Agarra y me pregunta, ¿aquí vamos a entregar las botas? Digo, me quedo viendo al crítico y el crítico me queda viendo con la misma cara que lo volteé a ver yo, o sea, los dos con cara de perplejo que no sabían ni qué estaban hablando. Entonces, le digo, llámenle al viejito del mal. Dice, ¿quién es? El viejito ese, el Hitler, el mal encarado, el trompullo ese. Ese que va a hacer despagres a la feria. El que va a poner desorden a todos lados. Luego nos quiere correr el viejito, pues se pone el freno. ¡Ah! El malhumorado, ese mero, le digo, ese. Ahí va entrando pues el viejito y me dice, ¿qué quieres, pues? Dice. Y dije, pues con usted nada, pero lo que quiera estoy de una. Y el crico, pues dijo, no, tranquilo. Vecino, va.
3: Sí, yo dije, ahorro ya el Perú. Luego ya quiere que cuelgue los tenis el viejito, ya lo quería entregar. Va a entregar las botas, oh, ¿sí? Pérate. ¿Con quién? Con San Pedro.
1: Ay, no. Bueno, ¿qué me quieres, pues? Que si vas a entregar las botas. Y me queda viendo así todo fiero. No, las de San Pedro, no, las del Avante, le digo. Y todos, ja, ya va a enterrar las botas con San Pedro.
2: Ay, no.
1: Entonces, ayer estábamos entregando las botas de Hitler Pepper con San Pedro.
2: Le mando un abrazo al viejito donde quiera que ande, si anda de gira, que se cuide mucho, que tome.
3: Ahorra, no quiere que esté afinado.
2: Que tome su losartán, por favor. No quiero
1: sí,
2: que
1: me ayude. Es muy largo que tú en Doripino le metas duro, papi.
3: Su sildenafil también.
2: ¿Su qué?
3: Sildenafil.
2: ¿Qué se puede decir?
3: Pasita azul, doctor.
2: ¡Ay, no! ¡Él no es así! ¡Tú estás basura!
1: ¡Que se cuide el Tío Moncha! ¡Nada más!
3: Que use las pastillas negras mejor.
2: ¿Y ese para qué es?
3: Lo mismo, pero más barato.
1: Son las Holz.
3: No, gordo, ya vimos que puede haber efectos secundarios. Si los prueba el Puma, hay efectos secundarios.
2: ¡Ay, no!
3: No, yo no lo he usado todavía.
2: No.
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0: haciendo la diferencia, doctors. Muchísimas gracias, doctors. Bueno, por ahí en mi cuenta, en las redes sociales, estoy como Fabián Samayoa, la pigua,
1: el spam,
0: en el Facebook. Por ahí comparto que el 18 de julio,
2: bloquear, por favor.
0: El 18 de julio a las 19 horas, en el Parque Central, de la explanada del Parque Central, ahí habrá un evento que se llama Que Viva la Cumbia. Para que la banda que quiera escuchar sonidero, todo ese asunto, ahí la van a poder disfrutar el 18 de julio a las 19 horas. Por ahí nos están haciendo la invitación para que vayamos a bailar un rato al ritmo de la cumbia en el festival Que Viva la Cumbia. El 18 de julio, pues vamos, doctor.
3: El sobre amarillo es para todos.
0: Vamos, doctor, sin problema, vamos.
1: Oye, Fabo, una duda, carnal. ¿Qué pasó, sobre el evento? La mención te la pagan a ti o a todos.
0: No, al contrario, es una. Ya lo dijo.
2: Es verdad.
0: Bueno, ya después de que anunciaron su feria.
3: Agarra tu pupilo, perro.
0: Así son las que muerden la mano el que les da de comer a estas basuras.
2: Pero bueno. La pigua acaba de revelar que es su pupilo. Ya le muerde hasta la mano.
0: Bueno, hay otra.
3: ¡Exclusiva! El Christopher Robin se la muerde al pigua.
0: Bueno,
3: pero la más exclusiva. El Favo no quiere repartir el queso.
0: Ahí les va otro video que también se da a conocer. Buena es bestia. Del presunto metraje ruso del 2002 que está causando debate enorme en redes. Por ahí existe un video donde se dice que es una sala de contención alienígena. Ahí lo puede usted ver, usted mismo puede ser el testigo, usted tiene la última palabra. Hay una película que salió hace poco de Steven Spielberg.
1: La cuarta de Rambo.
0: Que esta película, él lo dio a conocer en una entrevista diciendo que esta película lo hizo. Revelaciones, algo así se llama la película que sacó.
2: Sí, se llama Revelación, sí.
0: Que esta película salió por lo que se va a anunciar en los próximos meses.
2: ¡Ah!
0: Que supuestamente
2: que tu prima está en Barcelona.
0: Ya van a dar a conocer lo que mucho tiempo se ha, entre comillas, escondido, ¿no?
3: Ay, güey, la de Jaime Maussan.
0: En los asuntos de los ovnis, a las alienígenas y todo el asunto. Pero ya dieron a conocer a través de eso que ya se están filtrando unos videos. Es que ya no se puede esconder nada como antes, doctor.
1: No.
0: Ahorita ya.
2: Pero hay una detalle,
0: hasta los mismos pilotos hacen sus videos ya, doctor.
1: Hasta hace como unos 6 meses todavía podía esconder la barriga. Ahorita ya no, güey. Tiene razón, ya no se pueden esconder las cosas.
2: Es verdad. Hasta ella se le nota la papadona, pero.
1: ¿Cuál papá? Ya ni cuello tengo.
0: No. Bueno, mentira no es, doctor. Pero lo que sí es un hecho es de que esto ya se está dando a conocer de manera abismal, porque ya ahora sí el señor Jaime Maussan tenía razón. Ahora sí todo mundo le da la razón al viejito del mal, pero él desde cuándo.
2: Silvestre.
0: Desde cuándo, es de otro. Desde cuándo.

0: hablando, él venía dando a conocer a través de evidencias que llegan hasta su laboratorio de que pues el 90% de lo que muestra es real.
1: Ajá. ¿No?
0: Ahí nomás se los compartimos para que ustedes estén enterados por ahí. Bueno.
1: ¿Y has escuchado la canción respecto a Doctor, no?
0: Otro dato. ¿Cuál?
1: La del alien.
0: ¿No? ¿Cuál?
1: A ver. No, sácalos a pasear.
2: Alien, con razón estás chapada.
1: Bueno, para que lo escuche bien.
2: 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Me lo dijo alguien. Con razón estás chaparra. Cuidado que ya te anda buscando la NASA.
0: Bueno.
1: Ah, perra. Ahora
0: está el señor DJ Christopher ahí en la consola.
1: DJ Mingo de Orel.
0: No sé si lo mencionaron estos chamacos del mal el día de ayer, pero ya se dio a conocer el nombre de una persona que le pusieron Quiñona Isisidra Morita Alan Guevara.
1: Ñonga.
3: Nada más tengo una
1: Perú,
3: duda,
1: ya lo digo, pues el
0: ahí
1: Perú
0: te va,
1: sí.
0: Ahí te va, por eso les dije. Espero que lo hayan comentado. ¿Lo comentaron ayer?
1: Efectivamente.
0: Ok, bueno. Espero que también hayan dicho que acaba de recibir los papás. Recibieron solamente por haber puesto ese nombre un billetito. Nada más humildemente, doctor. Le acaban de pagar a esta pequeña, ¿sí? Le acaban de pagar nada más todos sus estudios.
1: ¿Cuánto?
0: Todos sus estudios, doctor.
1: O sea, ahí le dijeron,
0: le acaban de dar un billete, ¿sí? El que sí se vio codo fue el Morita. El Morita nada más mandó pañales y mandó este.
1: ¡Es que gordo!
3: Pues también, papito, chulo, no dispone de su lana, pues. Pues
1: sí, y el Morita no administra su lana.
0: Mandó este por ahí para pañales y no sé qué, una cuna y eso, ¿no? Pero el señor Quiñones, doctor, mandó un billetazo directamente allá desde los Emiratos para que esta niña que lleva por
3: de
0: nombre
3: los Emiratos, pues, ¿dónde
0: Quiñona,
3: anda, pues?
0: Es que él allá juega, pues, hijo. Esa, esta niña que lleva por nombre Quiñona Isisidra Morita Alan Guevara, bueno, que es una niña que hace poco lo ha registrado exactamente el día 6 o el día 8.
1: Yo creí que pura jalada era, pibas.
0: No, le dieron un billete y al inicio no, decía, no, que fue
3: a
0: la
3: ver,
0: primera.
3: A ver, ¿cuál dicho me entiendes yo, perro?
0: Está diciendo que Perú si no dice verdades o qué, doctor. ¿Ah? Por eso claro, le pregunté si lo había
3: dice
0: dado.
3: Las cosas, perro.
0: Y la nota es de que Quiñones mandó un billete para cubrir sus estudios, todo lo que es hasta universidad, doctor.
1: Ah, perro.
0: ¿Qué? ¿Cuántos
1: pregunta
0: millones?
1: Con signos dobles, doctor.
0: ¿No? Adelante, príncipe.
1: ¿Será que le van a permitir usar su lana o se la van a jinetear?
0: No, yo creo que sí. Pues,
1: o sea, que hasta sus 18 va, años, doctor,
3: que sí paro, se la van a jinetear, digo.
0: Un gran paro.
1: Cuando que toque cuando el timbre,
0: es,
1: dice.
0: Es que cuando es así, no es como que te lleguen y te dan el sobre así, el directo a la lana, sino que te dicen...
1: Ah, como la versión de la cumbia.
0: Esto
1: ¿no?
0: es para su gasto. Y ya está con la escuela registrado todo el pago. Entonces ya nomás llegan y... Doctor.
1: Ay, lo es que en el colegio no. Las panderistas, doctor. Bueno,
0: cállate, basura. Pero el que sí de plano como que no le ha llegado hasta Noruega el mensaje, hasta el señor Hallan. Ese sí no ha dado nada. Absolutamente nada. Quiñona.
3: No, pues está presumiendo su mapache con trago,
0: y Isisidra Morita Hallan. Así se llama la niña.
1: Imagínate que saliera una niña que le pone, ¿no? Este, Isisidra... Pigua. ¿Qué? ¿Vos también darías unos pañales?
0: No, no haría nada, doctor. Apenas me alcanza a mí, doctor.
3: Lástima, nena.
0: Apenas me alcanza a mí, doctor. ¿Dónde vas a creer, príncipe?
1: Ya no le alcanza, ya una
0: ya
1: más.
0: No, ya no, ya no, ya no, ya no. Pero
1: sí,
0: bueno.
1: ¿Cuándo dejó reconocer gente, pues?
0: ¿Qué pasa?
1: Dicen que tiene Alzheimer, que porque ya no lo reconoce. ¿Sí?
0: Ay, no. Bueno.
3: Pero asesinos que tiene perdidos por todos lados.
0: Y también, como otro dato extra, y ahí se los comparto a toda la sociedad.
1: Ajá. Ah, bueno.
0: Ya lo que es jamás, la ¿eh? Tecnología
1: alemana.
0: Acompañada de... ¿Ustedes se han preguntado cómo es el famoso 5D?
1: No, pero conozco...
3: Yo solo conozco el 4D, 4D7.
0: Ah, bueno.
1: No, pero sí, yo
3: el
1: conozco...
3: El Venancio conoce nada más al dedotes.
0: Hay salas de cine
3: el
0: de...
1: El 3D, ese mero.
0: En el continente asiático... Que ya están generando miles de reacciones en estos videos, miles de reacciones porque los cines de 5D ya están integrando, pues, elementos reales. Supongamos que estás en el cine viendo Titanic y de repente así la ola, ¿no?
3: Ah, sí, es cierto. Directamente. Acá en San Cristóbal también tú.
0: ¿Cómo es San Cristóbal también?
3: De verdad, la otra vez estaba en una película de terror, pues.
0: ¿Por qué?
3: Pues, ¡ay! Atrás, pues, la puerta hasta arriba, tú.
4: Bueno, si eso pasa con la película del Titanic, imagínate que ir a ver una película romana. Una del número 30 en romanos. Ah, bórrate, va a venir.
0: No, pero no seas basura, pues. Eso no, doctor. Entonces, si existe, es de que te avisan.
3: Te pico un ojo, pues. ¿No? Este, sí.
0: Te avisan, ¿no? Por ejemplo, si hay, si hay una zona donde van caminando en el bosque y de repente caen manzanas, bueno, pues caen manzanas directamente.
1: Oye, pero
0: en los
1: asientos. Todo tiene mucho chele.
0: ¿Ah? Eliminan. Tú empezaste, basura cósmica. Tú
3: empezaste. Ahí le cayó el requesón, dice. Pura Nutella,
0: Así es que ya no puedo más con esas piltrafas. Volvemos.
4: No había que vendía yo.
3: Y esos búlgaros también.
0: Vámonos. Y lo peor de todo que así le pasó a un camarada.
4: No, ya quedas de pijama. Sí, gran quesillazo.
0: Así le pasó a un camarada.

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0: voces.
1: Yo también escuché voces. ¿Te acordás de fondo, Fabián, cuando ibas en la primaria que veías Bob Esponja ahí en la riega?
2: El fondo de bikini, ¿no?
1: Cuando te mandaban a cazar medusas a sus papás.
2: Ay, no.
1: Vámonos, ya vamos a corte, Master.
3: Ya, vámonos a momento de compromisos.
2: Y volvemos. Hey.
0: ¡Hola, verduras! ¡Ya nos sacaron del aire!
1: ¡Aquí andamos! ¡Aquí andan!
0: ¡El puma se la... digo, el tigua se la come toda!
4: ¡Sí, confirma!
5: Esponja es la única persona que conozco que puede divertirse con una mesa.

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8: Esta semana, con amor, dolor y olvido, además de tener buena respuesta en plataformas digitales, llega la Qué Buena Rola con el tema de Yuridia, titulada Eres mi

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1: ¡Ay! Buenas tardes, buenas noches, más buenas noches que buenas tardes, porque estamos llegando a lo más importante de la desinformación que está aconteciendo a través de su barrio, colonia, ejido, ranchería, ciudad, municipio, estado, país o estado inconveniente. Y vámonos rápidamente de un crico con las notas más importantes a nivel estatal y del país entero y también de su casa. Vámonos a esta ciudad, Juárez, Chihuahua. Mire usted que cómo están reforestando, cómo se están preocupando ya por la ecología allá en la hermana República de Ciudad Juárez, porque mire usted, un arbolazo de 2 metros estaba creciendo sobre un canal. Sí, así como lo estás escuchando, lo que parece un arbusto cualquiera terminó siendo un inesperado hallazgo. Sí, fuentes desinformativas y fuentes chismosas desinformaron al Secretario de Asuntos sin Importancia de Seguridad Pública allá en Ciudad Juárez, donde localizaron una planta gigante, sí, así grandota, chula, preciosa, sobre el canal de irrigación ubicado sobre la cruce del Boulevard Teófilo Borunda y de los bosques, ahí en la colonia Bosques de la Sola, allá donde les dije, allá en Ciudad Juárez. El descubrimiento ocurrió luego de que ciudadanos reportaron la presencia de la planta de este, del matota, del arbolito chulo, por Dios, en el Distrito del Oriente. Al arribar los señores justicia confirmaron que se trataba de un ejemplar de ese denominado la cannabis. ¡Sí! Una arbolota de monte, pues estaba creciendo, pues, en medio de la canal, pues. Así grandote, pues. Los marihuanos estaban felices y con tenis porque ya tenían su árbol dentro de esta la canal. Y pues nadie decía nada. Hasta que alguna tarantada, pues digo, ese arbolito de Navidad como que está muy diferente, dice. Ese cipresito como que está creciendo muy grandote y bien rápido y diferente. Los que saben y conocen dicen que era una mata extravagante, que es una mata exclusiva, que es una mata de una variedad bastante distinguida por los conocedores del Bois. Pero tras asegurar la planta y aplicar la protocolo correspondiente, los agentes lo retiraron del lugar y pusieron a disposición de la autoridad incompetente, que será la encargada de realizar las investigaciones para determinar cómo llegó ahí el plantita. Pura madre, o sea, ni van a saber cómo llegó, capaz algún pajarito lo, así como lo llevó, así como cuando rejuntan pues las semillitas, capaz un pajarito marihuanto lo pasó tirando su semilla ahí en la canal y pues nada más encontró tierra y agua y vámonos, chulo arbolazo. El hallazgo llamó la atención de vecinos y usuarios de la red social, que no tardaron en reaccionar al hecho de que un planta de mota, digo, unos chulo arbolazo. El hallazgo llamó la atención de vecinos y usuarios de la red social, que no tardaron en reaccionar.

0: usted que se llevó la clausura en una... en una primaria, pues. O quién te es, igual tan del mismo pelo ya los chamaquitos, ya. El chiste que se estaba llevando la celebración de clausura, pues, el cierre de la ciclo escolar. Y pues obviamente siempre se baila la vals, pues. Las parejitas ahí bailando parejo con su... ahora sí, con su... con su traje regional bonito, chulo, se veían los chaparitos, pues. Pero no contábamos que el diablo estaba ahí, pues. Sí. Se descubre una tóxica como nacen, pues. Una chamaquita aproximada.
1: ¡Hola, tío! ¡Eh! Hay que pagar el internet, perro.
2: ¡Hola! Y de ahí, pues, vivo se lo llevaron, vivo lo queremos.
3: Edgar, si estás con nosotros, manifiéstate, Perusi.
2: ¡Ya valió, Edgar!
1: ¡Tío!
2: ¡Ahora pues, Edgar!
1: ¡Ya valió, Edgar!
2: Sí, güey.
1: No se oye el Edgar. Es bastante, hey, perro. ¡Ah, asquerosísimo!
2: ¡Ey, maldito desgraciado!
1: ¡Hasta Perú! ¡Hasta Perú!
2: ¡Ay, Dios padre!
1: Nomás no, yo creo que no.
2: ¡Llama!
1: ¡Mo!
2: No.
1: No. Pero bueno, en ese momento siendo las 7:45, nos estamos desviando. Bien basura.
2: Dale, ahí nos vemos, cuídense mucho.
1: Yo estoy seguro que va a regresar, güey. Con mi ex.
2: Mayor,
1: pues, güey. Dale, vaya. Brío por su ausencia, gordo, ya que te va a estar esperando. Vas tu matada en lo que regresa, Perusi. Ajá. ¿Cómo vio usted el partido de hoy, España-Francia, carnal? Ay, ahí estamos,
2: una decepción.
1: Mira. Ahí está. Vamos de regreso con el Perú. ¡Hola, Edgar!
4: Se fue en internet.
2: ¡Se fue la vida, se Juan! Fue. ¡Ya se
5: ya
2: fue!
5: ¡Ya despidan el programa! ¡Vamos con las notas, mi querido Crico!
1: ¡Adelante, Edgar!
5: Muchas gracias. Continuamos con esta información. Informarles que esta chamaquita fue todo bien enojada. Y por Diosito santo que el otro muchachito lo quería echar bailongo, pues, para la cierre de la clausura. Esta mi chamaquita ya no quería nada, no quería bailar, no quería nada. Y los manotazos duro contra el muro. Ahí descubrimos de dónde nacen las tóxicas. Y vámonos con otro asunto. Vámonos, porque mire usted. Se presume que no es tan seguro. Que bueno, ya vio usted que... ya hace rato lo comentó la pigua de que estaban registrando una niña con el nombre del Morita, del Haaland, de no sé qué. Pues en Centroamérica ya abundan los Haaland. Sí, así como te estoy escuchando. Ya van registrándose aproximadamente entre 300 y 500 chamaquitos con el puro nombre del Haaland. Sí, así como lo estás escuchando. Nombre de la Haaland. Ya se está haciendo famoso allí en la Centroamérica. Y no falta alguna tarantada acá en México que también ya le venga a poner el chiquito Christopher Haaland del Sagrado Corazón de Jesús Hernández Pérez. O le van a poner Emanuel Haaland Hernández Ortiz. Una cosa así fue, pero allí en Centroamérica se está haciendo ya un despadre con la Haaland. Aparte, pues, de la niña que se le inscribieron estos días, allí en Centroamérica ya se está haciendo un despadre con este asunto. Y vámonos con otro detallazo. Tardes de accidentes ahí en la Tuxtla. Mire usted que un camioneta se fue ahí por el Bonanza. Mire usted que todo el mundo diciendo, ahí no se puede estacionar, joven. Pues resulta que en la bajada ahí del Terán, ahí monté el Bonanza. Pues mire usted que una camioneta ese blanco, ¡pum!, que se pasa, trae un poste, casi se viene el segundo nivel, fue para abajo. Muchos internautas, muchos señores chismosos, muchos señores justicia, ahí pendientes de lo que había acontecido y nada daba crédito a lo que estaba aconteciendo, porque nadie sabe, nadie supo qué había acontecido con esta onta. Si se le fue la onta, simplemente se asfonzó su cabeza del señor, o de plano se le fueron las patas, pero estuvo a punto de quedar boca abajo en la siguiente nivel. Y vámonos a otro asunto también, es allá por la carretera San Cristóbal Tuxtla. Mire este que otra víctima más cobra este carretera de la muerte. Resulta que en el kilómetro número 4 de la autopista San Cristóbal Tuxtla Gutiérrez, un señor que iba en su moto, un señor que vendía paletas, fue embestido por dos señoras. Sí, dos señoras que venían en un otro vehículo automotor, que a la hora de impactar al señor se salieron para fuera del carretera quedando lesionadas. Desafortunadamente el señor paletero pasó al más allá y estas dos señitos pues pasaron pero al hospital, porque sí estaban medias magizadas. ¿Qué tenemos, DJ? ¿Qué tenemos? Dígame usted.

0: Sí. Adelante, doctor, adelante. Usted sígale, me va a negar. Sígale usted.
1: Muchas gracias. De todas formas, aquí estamos dando las notas y vámonos ya con otro asunto. Vamos con otro asunto, que Dios Padre.
2: Ya estoy conectado, papi.
1: Ya estamos, ahí estamos.
0: Gracias.
1: Y vámonos con otro asunto. Vamos con ya con este tema desgarrador. León, Guanajuato. Hoy fue noticia y está siendo noticia nacional porque mire usted, un señor justicia se desvivió desde el distribuidor vial, sí, desde la segunda piso, y mire usted que se aventó un clavado parado aproximadamente desde 30 metros de altura para desvivirse, y bueno, dirán, estaba medio loco, tenía problemas, sí, efectivamente, él grabó un video para sus amigos, familiar, informándole a la gente que si y diciéndole, si tienen problemas, si tienen temas con su cabecita, busquen ayuda, porque uno que está pasando por estos hechos, se siente uno tan mal, se siente uno indefenso. Dio muchas palabras el señor justicia, que la verdad uno dice, bueno, pero si nos está dando el consejo, ¿cómo es posible que se aventara de esta altura para autodesvivirse? Pero desafortunadamente, increíble, lo hizo. Se aventó del segundo piso, cayendo aproximadamente 30 metros. Automáticamente se desvivió. Pero el mensaje que nos dejó para todos sus amistades, conocidos y compañeros fue bastante brutal. Hasta acá la desinformación, my friends. Pueden seguirnos a través de la Noti Perusia, Edgar Perusia Barca, a través de la Facebook, TikTok, Instagram y la Tutu.
0: Muchas gracias, señor Peruzzi. Ya tengo que irme, estoy aquí de temprano. Ya ni el Josué se entra este turno, Peruzzi, ya me quiero ir. Pero bueno, muchas gracias, señor. Muchas gracias, señor Edgar Abarca. Muchas gracias, señor José. Y nos escuchamos mañana a través de todas las estaciones que se enlazan a nivel estatal, por supuesto, en esto que lleva por nombre una bola de gas lácteos. ¡Ahora!
1: ¡Bye, bye!
3: Adiós, bye.
1: ¡Ay!
3: El pibe se la traga toda.
0: Nos está escuchando mi ex. Besos, chula.
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2: Ok, estamos en esta noche de Inmortales. Son las 8:09. Ya es Jenny Rivera, engañémoslo.

0: Y de veras que no sabe.
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3: Y seguimos con esos inmortales, ya son las 8 de la noche con 13 minutos. Y les presento un inmortal, el gran Leo Dan, con esta canción que se llama Amigo Mío.

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1: Oye, seguimos con los Inmortales de esta noche del martes 14 de julio, 8:19. Vamos recordando un éxito del gran Sergio Gómez, de Capaz de la Sierra, el tema Procuro Olvidarte. Inmortales.

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1: Ok, seguimos con los Inmortales, una breve pausa. Son las 8 de la noche con 30 minutos. 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
1: 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Ok, seguimos con los Inmortales. Son las 8:31 p.m. Ya saben que a las 9 viene el regional mexicano con Qué Buena Música. Y a las 10:00 p.m. ya saben que les acompaño con las maduritas de la Qué Buena. Vamos recordando a un inmortal, el gran Gerardo Reyes. Y ya vas, carnal.

El gran Gerardo Reyes, éxitos rancheros en Los Inmortales, el tema Ya Vas Carnal. No te recuerden que el teléfono en cabina está disponible para solicitar alguna canción de esos inmortales leyendas del regional mexicano que siguen viviendo con sus éxitos. Y uno de ellos es el gran Diego Verdaguer con Voy a Conquistarte.

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1: Y estamos de regreso con los Inmortales. Ya son las 8 de la noche con 42 minutos. Estamos recordando al gran Antonio Aguilar de Villanueva, Zacatecas, fallecido en el 2007 y sigue vivo como inmortal con esta canción, Un Puño de Tierra.

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1: Y seguimos con los Inmortales, las 8:45. Vamos recordando a la gran Selena, la reina del... Y seguimos con los Inmortales, las 8:45. Vamos recordando a la...

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1: 8:49.

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3: Perfecto, ya son las 9 de la noche en punto. Aquí vamos arrancando éxitos del regional mexicano, qué buena música. Hasta las 10, y ya saben que a las 10 vienen las maduritas de la qué buena.

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1: La extracción ilegal de arena suele verse como un delito menor, pero en realidad sus consecuencias son profundas. Cada carga que se extrae sin autorización modifica el cauce natural de los ríos, acelera la erosión de las riberas, afecta los ecosistemas y aumenta la vulnerabilidad de las comunidades ante inundaciones y desbordamientos. En un estado como Chiapas, donde la temporada de lluvias representa un riesgo permanente, permitir este tipo de actividades equivale a debilitar una barrera natural de protección. La detención de 5 personas y el aseguramiento de maquinaria pesada en Motocintla envió mensaje de que las autoridades están actuando contra un negocio que durante años ha operado, en muchos casos con escasa vigilancia. Sin embargo, la protección de los ríos no es solo responsabilidad del gobierno. También corresponde a la sociedad denunciar las actividades irregulares y comprender que los recursos naturales no son inagotables. Cuidar los cauces, respetar la ley y combatir la extracción clandestina de arena significa proteger el medio ambiente, la seguridad de las comunidades y el patrimonio natural que pertenece a todos. Hasta el siguiente comentario.
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1: Ok, vamos de regreso con qué buena música. Ya saben que a las 10 yo me quedo con ustedes hasta las 11:30 porque vienen las maduritas 10 de la noche en punto. Y seguimos con qué buena música, éxitos del regional mexicano. 9:14 llegan los dos de

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2: 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Y claro que le vamos a México, porque 87.7% de las personas siente mucho orgullo de ser mexicano. 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
2: Vamos de regreso con Qué Buena Música. Son las 9:24. Voy con esta canción de Luis R. Conríquez y Joel de la P. Y que se cuide.

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1: Ok, momento de la pausa comercial. Regreso con qué buena música. No le cambies. Ya son las 9:30.
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2: Y recuerden que el número en cabina está disponible. Qué buena música, 962-625-2767. Y también no se olviden que yo estoy con ustedes hasta las 11:30, porque a las 10 les presento la música del recuerdo en las maduritas de la qué buena. Voy con esta canción a cargo de Lenin Ramírez, un éxito, Polvo Rosita.

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1: Ok, seguimos con qué buena música. Por cierto, el último bloque musical, 9:51, ya vienen las maduritas de la qué buena. Voy con esta canción a cargo del conjunto Primavera y Quiero Estar Loco.

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1: 9:54 y voy cerrando con esa canción. ¡Qué buena música! No le cambien porque se quedan conmigo 1:30 porque ya vienen las maduritas de la Qué Buena. Y me voy con Cañaveral a echarme al olvido.

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3: Ok, bienvenidos a las maduritas. Ya son las 10 de la noche en punto. Noche de este martes 14 de julio. Maduritas, las consentidas de la noche. Hasta las 11:30. Yo arranco con algo de Guardianes del Amor, la hermandad grupera. Y con música romántica. Bienvenidos.

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1: Ok, vamos de regreso del primer corte comercial de las maduritas. Ya son las 10 de la noche con 6 minutos, noche de este martes 14 de julio. Y ya saben, música del recuerdo de aquí hasta las 11 y media, las maduritas de la que buena, las consentidas de la noche. Los invito para que primero se queden conmigo, me acompañen por una hora 30 minutos, ya digo hasta las 11:30. Y bueno, segundo, ya se empiecen a comunicar directamente a cabina, ya conocen el número. Y si no, ahí se los recuerdo, el 962-625-2767, que ya saben que está fusionado. Funciona, es decir, para llamada telefónica directamente a cabina, y también lo pueden hacer a través de un mensaje de WhatsApp. Repito, 962-625-2767. Y bueno, ya saben que voy a planear ahorita en este bloque musical la terna de la noche para que me ayuden, como ustedes lo saben hacer, a decidir la madurita favorita del público. Voy con esta canción a cargo de los Bukis y es madurita, es del recuerdo, se llama Encadenado a ti.

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1: Y seguimos con las maduritas, ya son las 10 de la noche con 10 minutos. Oigan, recuerden, tengo maduritas hasta las 11 y media. Y vayan y chequen el estado de WhatsApp, porque ya hice la publicación de la terna de esta noche. Ahorita les digo de quién se trata, mientras léanlo, ya lo publiqué. Porque en esta canción de éxito del recuerdo con Lalo y los Descalzos, aquí en las maduritas, la traición. Saludos al buen Hilario.

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11: Ok, voy de regreso con un bloque más de las maduritas y también voy con la lectura de la terna de esta noche. Ya checaron el dato porque ya se ha publicado desde hace, a ver, aquí está, 11 minutos, ¿verdad? Ok, a los que ya están comentando, le están dando mi corazón el famoso like, muchas gracias, y les comparto aquí en radio cuál la terna que les compartí justo ahí en el estado de WhatsApp. Esta noche les presento una terna muy especial porque la está encabezando el gran Diego Verdaguer con la canción Yo, Pescador de Amor. También están los Terrícolas, originarios de Venezuela, con la canción Luto en mi alma. Y también está incluido el grupo Indio con la canción de Línea Telefónica. Ya checaron, uno de Argentina, uno de Venezuela y uno mexicano. ¿Ya lo checaron? Órale, sin querer queriendo, como dice el Chavo del Ocho, hemos incluido a tres grandes países en esa terna, musicalmente hablando, ¿no? Con Diego Verdaguer, mexicano hasta las Pampas, con Yo Pescador de Amor, los Terrícolas de Venezuela con Luto en mi alma, y de Hermosillo, Sonora, el grupo Indio con la canción Línea Telefónica. Así que ya saben, hagan lo que tienen que hacer y como lo saben hacer, comunicarse y decirme cuál de esas tres canciones, tres grupos, es tu consentido, el favorito, para que pueda ganar esa noche aquí en las maduritas de la que buena. Los leo, ¿eh? Los leo y los escucho a cabina directamente al 962-625-2767. Y bueno, rapidísimo bloque de salud para la familia González Cruz. Ya se pone en contacto gracias al amigo Alexis Cruz, también que ya se reportó. A mi amigo Hilario, también ahí en el TX, escuchando las maduritas. Saludos a Madaí, también por acá. Saludos, dice Panda, excelente noche de las maduritas. Me está pidiendo una canción que con mucho gusto voy a complacer al amigo Nazario, que es a cargo de Los Temerarios. Del disco Recuerdos del Alma viene esta canción, se llama Toquen Mariachis Canten, un tributo al gran Leo Dan. 10:22 son las maduritas y voten ahí en la terna.

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1: Ok, voy de regreso con un bloque más de las maduritas. Ya son las 10 de la noche con 31 minutos, noche de ese martes 14 de julio. Y bueno, les recuerdo que tengo la terna y gracias a los que ya están votando, recuerden, tengo de aquí hasta las 11, pasadito de las 11, para tomar en cuenta los votos. Y no se olviden que esta noche tengo a Diego Verdaguer con la canción Yo, Pescador de Amor, Los Terrícolas de Venezuela, con su éxito Luto en mi Alma, y también incluye esta noche a Grupo Indio con la canción Línea Telefónica. Muchas gracias a los que ya votan, a nuestra amiga Miriam Cruz también, que ya se pone en contacto. Muchas gracias al buen Hilario ahí en el TX, a Víctor Moreno, saludos para Héctor, que ya anda bien happy, dice, órale. Nada con exceso, muchachos, todo con medida, precaución si andan en el vehículo, es decir, en el automóvil. Recuerden que el auto no se lleva con el alcohol, así que mucha precaución. Escuchen las maduritas, siempre en comodidad de la casa es mejor. Las 10:32, ella es la dama de hierro Marisela y el tema Prefiero ir sola.

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1: Y seguimos con esas maduritas, son las 10 de la noche con 38 minutos. Voy a complacer con esta canción que me piden, obviamente del baúl del recuerdo, en la voz de los Freddys y el cariño que perdí.

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1: Y seguimos con las maduritas a las 10 de la noche con 43 minutos. Yo les presento algo de Grupo Liberación. El tema se llama Deshojando Pétalos. Recuerden que hacen el estado de WhatsApp, la terna de la noche. Voten, ya nos queda muy poquito tiempo.
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1: Y de las rancheritas maduritas les presento a Leo Dan. Yo sé que no es feliz, 10:50.

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1: Las 10:56, 4 y las 11. Es el último momento para poder votar en la terna. Recuerden, tengo a Diego Verdaguer con Yo Pescador del Amor, Terrícolas de Venezuela, con Luto en mi Alma y Grupo Indio Línea Telefónica. Últimos minutos para que voten. Voy con una más del baúl del recuerdo en la voz de Briseida y Los Únicos de México. El tema se llama El Divorcio. Son las maduritas de la que buena.

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1: Ok, escuchamos esta canción a cargo del gran Juan Gabriel con Qué Divino Amor. Ya son las 11 de la noche, 4 minutos, y ya tengo la canción ganadora de la terna. Le recuerdo que esta noche tenía 3 canciones: Diego Verdaguer con Yo Pescador del Amor, Los Terrícolas de Venezuela con Luto en mi Alma, y también estaba incluido el grupo Indio con el tema éxito que se llama Línea Telefónica. Como siempre, gracias a ustedes, el público que lo hace posible. Y esta noche vamos a recordar al gran Diego Verdaguer. La canción más votada por ustedes, la madurita favorita de esta noche, se llama Yo Pescador de Amor. 11 con 5.

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1: Ok, vamos de regreso con las maduritas, último bloque, 11:18, Ana Gabriel. El tema se llama Hechizo de Amor.

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1: 11:21, voy complaciendo con una canción más del baúl del recuerdo. Ellos son Viento y Sol y el tema Par de Anillos.

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1: Y llegamos al final de las maduritas, 11:27. Yo voy a cerrar con Aldo y los pasteles verdes del Perú. El tema se llama Esclavo y Amo. Que descanse, felices sueños. Hasta mañana, con permiso.

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2: Son las 11:30.
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1: ¿Cómo están? Soy Claudia Mejía. Una nueva semana, un nuevo episodio. Hay un tema que, pues como mujeres tal vez sepamos cómo manejarlo, pero tal vez haya mujeres o adolescentes que aún no, y es este tema de la higiene menstrual. Y para eso tenemos a nuestra querida doctora Carelia Mendoza, ella es ginecóloga. ¿Cómo estás, doctora?
4: Muy bien, muchísimas gracias, un gusto estar con ustedes.
1: Hablemos de la higiene menstrual, pero sí quisiera como una guía, ¿no? O sea, saber el paso a paso.
4: Claro.
1: De una buena higiene menstrual.
4: Hablar de higiene menstrual es un tema bastante amplio en el sentido de que hay muchas cosas que aún no sabemos. Sin embargo, pues la mayor parte de nosotras tenemos el contacto o de alguna manera nos introducimos a la higiene menstrual como Dios nos da a entender.
1: Sí.
4: Porque nadie nos explica qué usar, cómo usar, cada cuánto cambiarlo. En el mejor de los casos, nuestra mamá, prima, tía, amiga nos orientará un poco. Pero a pesar de todo lo que hemos avanzado en comunicación, en normalización del periodo menstrual, pues finalmente no hemos logrado que esto sea hablado de manera amplia, ¿no? Porque todo mundo esconde como esa parte todavía. En muchas ocasiones pensamos que esto es como algo que es sucio, ¿no?
1: Mucho tabú.
4: Mucho tabú, justamente. Lo primero que debemos de saber es, cada mujer es única, cada mujer tiene afinidades o facilidades para determinados productos de higiene menstrual, pero lo más importante es a ti que te sirve y a ti que te acomoda.
1: Esto de las copas no es tan nuevo, ya tiene tiempo, pero el otro día yo hablando con una prima le decía, bueno, ¿por qué no intentas usar la copa? Y dice, es que no he tenido relaciones. Y yo me quedé como en ceros y en blanco porque no supe qué decirle, porque no estoy informada sobre esta parte, este producto de la copa. Entonces, ¿esto es un mito? ¿Es real? ¿Quién puede usar la copa? Bueno, tú nos acabas de decir lo que mejor te acomode y te funcione.
4: Estos dos elementos, al igual que los tampones, son situaciones que tenemos o objetos que tenemos que introducir dentro de la vagina. Aquí el por qué usarlos o no usarlos cuando se ha tenido o no se ha tenido vida sexual depende precisamente de un mito que tenemos muy arraigado, uh-huh, de la cuestión de virginidad. Tenemos muchas veces esa idea de que si no se han tenido relaciones sexuales no se pueden utilizar este tipo de copas o de discos o de tampones. Si la paciente está consciente de que su virginidad está únicamente dada por una estructura anatómica que puede o no estar presente, puede o no romperse en el momento de la primera relación sexual, y para ella es mucho más fácil utilizar mediante educación que nosotros le damos a veces en el consultorio para la utilización de tampones o copas menstruales, pues adelante. Aquí la única situación es que cuando no han tenido vida sexual, utilizar este tipo de elementos puede llegar a producir un poco de dolor o incomodidad. Por eso es que muchas veces pues no se les recomienda, pero no propiamente está prohibido.
1: ¿Cuál sería la opción para las personas que no tienen un fácil acceso a estos productos?
4: En muchas zonas rurales incluso todavía utilizan telas como tal para absorbentes y no utilizar productos que sean desechables, y precisamente por el alto costo que tienen. Entonces son regiones en donde están acostumbrados a utilizar los recursos propios, porque no hay forma de que ellos tengan acceso a otro tipo de procesos o de materiales como las toallas sanitarias.
1: Y por ejemplo, si estas mujeres utilizan estas, supongo que son como los pañales que usan para los niños.
4: Sí, o incluso, por ejemplo, algunas telas absorbentes como los tipo toalla.
1: Okay.
4: La toalla para lavarse las manos llegar a utilizar.
1: Okay.
4: Y lo único que se les recomienda es que estén perfectamente lavadas, perfectamente secas antes de utilizarlas, porque esto puede ser un factor de riesgo para infección. La copa menstrual es una excelente opción, pero también tiene ciertas situaciones que debemos de tomar en cuenta. Entiendas que tienes que cambiarlo cada 6 a 8 horas recomendablemente, incluso de acuerdo a la cantidad de flujo que tienes puede ser esto más frecuente. Al igual que con la toalla sanitaria, se recomienda cambiarla entre cada 6 a 8 horas para evitar algún accidente o alguna situación de infección.
1: Tipo de ropa interior. Okay. O sea, que podamos utilizar.
4: Bien. Independientemente de que estemos o no en un ciclo menstrual, nosotros debemos utilizar ropa interior que sea completamente algodón, es la recomendación siempre, completamente de algodón. Tratar de evitar que tenga colores, porque se ha visto que incluso los colores pueden llegar a tener algunos elementos que pueden ser disruptores endocrinos. Tratar de evitar telas sintéticas precisamente por el contacto con estos disruptores endocrinos o por contaminación. Y ropa que no sea muy ajustada, porque pues nos encanta meternos en esos pantalones súper embarrados que nos ponemos con calzador, pero no es como lo más sano, ¿no? Entonces, en cuanto a la ropa interior, pues no debe ser ajustada y debe ser de algodón preferentemente.
1: El lavado de manos. O sea, yo creo que debe ser el primer paso, así uses lo que estés usando, lavarte las manos.
4: Sí. Independientemente del producto que nosotros utilicemos, siempre se recomienda para remover cualquier producto de higiene menstrual lavarse las manos previamente, porque vamos a tocar nuestra área genital.
1: Ay,
4: y
1: sí.
4: Todo lo que traemos en las manos, o sea, todo lo que toca nuestras manos en todos lados, pues tiene mucha contaminación de muchas cosas. Entonces lo ideal es sí, lavarnos las manos antes de ir al baño.
1: Por favor, y después también, ¿no? Digo,
4: sí.
1: La preciosa hay que cuidarla. A la hora de lavar tu área genital, hay demasiados productos también, existen muchísimos productos, jabones, lociones, etcétera, etcétera, etcétera. ¿Qué es lo recomendable para la limpieza?
4: Lo recomendable es no utilizar productos perfumados, que eso es fundamental. Bañarnos únicamente con agua y jabón, jabón neutro de preferencia, sin aromas, sin olores añadidos, porque estos pueden llegar a generar contaminación como lo hablamos con los productos de higiene menstrual. Entonces, realmente, otra vez venimos de campañas publicitarias en donde dicen que nuestro cuerpo tiene que oler a flores del campo, y pues la realidad es que no es
1: obvio,
4: cierto.
1: No.
4: Entonces, pues nos hemos acostumbrado a que debemos de oler perfumadas todo el tiempo, y esto no es necesario. Con que nosotros tengamos una higiene con un jabón neutro, un jabón de baño que no sea perfumado, es suficiente. Existen muchos productos, mientras estos no tengan algunos fenoles, algún aromatizante, podemos utilizarlos.
1: La limpieza para ir al baño, ¿cómo debería de ser?
4: Siempre tratamos de encontrar productos que nos puedan ayudar en nuestra vida diaria. Entonces, hay, por ejemplo, a quienes se les facilita las toallitas húmedas. La realidad es que dentro de todo lo que se ha estudiado, lo único que se pide es que si se utilizan, por ejemplo, toallitas húmedas, estas no sean con alcohol y no tengan ningún tipo de perfume. Entonces, lo que hacemos habitualmente y la práctica común es el uso de papel higiénico, con lo cual tendría que ser suficiente. Lo ideal es que nosotros tuviéramos un lavado con agua y posteriormente solamente secar a palmaditas con el papel higiénico, pero se considera que utilizar únicamente el papel higiénico y limpiarnos de adelante hacia atrás, pues tiene que ser suficiente para nuestra higiene.
1: ¿Y baño diario?
4: Baño diario, sí, por supuesto.
1: ¿Estés o no estés en tu periodo?
4: Así es.
1: Ok. Bueno, digo baño diario porque, bueno, una sabe de eso, ¿no? Entonces ya una a los dos días y no te bañas ya estás como de...
4: Exacto, es como pero
1: incómodo,
4: también
1: ¿no?
4: Tratar de no exagerar en nuestro aseo diario, porque pues hay pacientes que se lavan con ciertos jabones que son muy abrasivos para la piel, entonces este tipo de jabones está prohibido.
1: ¿Cómo abordar este tema con las niñas, con las hijas?
4: Primero debemos de aprender nosotros, quitarnos todos los tabús, todos los mitos que tenemos en la cabeza, quitarnos las dudas. Y segundo, pues entender que también nuestros hijos ahora tienen acceso a otro tipo de elementos que a veces pues llegan a conocer más de ciertos temas que nosotros. Entonces, entre mejor estemos preparados, podemos pedir apoyo de un médico para poder orientar a nuestros hijos sobre estos temas.
1: Pues muchísimas gracias por estar aquí y por darnos estos tips. Soy Claudia Mejía. Bye.

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2: Son las 11:48.

0: Son las 11:58.
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0: hablar así bonito. Ya lo extrañaba.
1: Hola, Rorro, ¿cómo estás,
0: pandita? Tenía rato que no te miraba.
1: Ni yo a ti. Ya extrañaba tus ojos azules. Ay, tu cabello rubio dorado.
0: Son verdes.
1: ¡Ay! Yo los de acá se ven azules.
0: Como que vas ocupando lentes, ¿no?
1: Ay, no, espérate, sí veo bien. Sí.
0: ¿Segura estás?
1: Obi.
0: Oigan, por cierto, bienvenidos a este show del día de hoy. Nos dieron chance, mira, el día de hoy,
1: sí,
0: nada más.
1: O sea, dijeron ahora sí los del partido, que entren los del show el día de hoy, que entren.
0: Hoy sí les damos la chance, nomás hoy, solo por hoy.
1: Solo por hoy. Ya no sé si estamos en vivo en redes.
0: ¿Ya?
1: ¡Ay! ¡Qué bonito, okay. Lo bonito!
0: ¡Qué rápido!
1: Oye, saludos a toda la banda en redes sociales.
0: Oye, para los que no han checado, vayan y conéctense en nuestras redes sociales directamente al Facebook, porque ahí tenemos ya la conexión. ¿Cuántos están conectados? ¿Sabes por qué, hormiga?
1: ¿Por qué? ¿Por qué? ¿Qué pasó?
0: Porque
1: ¿qué
0: va el día de hoy en redes sociales vamos a regalar boletos para el cine.
1: ¡Sí! ¡Hala! ¿Boletos para el cine? ¿Va a estar bueno?
0: Así que a los que quieran irse al cinecito, precisamente a Cinemex, porque de ahí estamos.
1: Oye, de veras, ahorita no, y aparte de eso, híjole, hay películas buenas.
0: ¿Cuál peli, Abel?
1: Fíjate que yo quiero ir a ver, la neta, aquí entre nos, y no sé por qué no me has llevado.
0: A ver.
1: Pero voy a hablar con tu mamá de eso aparte.
0: A ver, dime cuál.
1: Quiero ver la de Toy Story 5.
0: Ah, esa está buena, dice,
1: ¿no? Está buena, está bonita. Si ya vieron la 1, la 2, la 3 y la 4, tienen que ver la 5, chamaco.
0: Oye, pero bueno, no quiero spoilear porque yo ya pude ver no toda, pero sí pude ver un avance.
1: ¿Qué?
0: Ya fui.
1: ¿Con quién fuiste?
0: ¿Con quién te importa?
1: No, a mí no me llevaste. No, ¿qué pasó ahí?
0: Es que me invitaron.
1: ¿Qué? Fíjate, te invitaron y a mí no me llevas. Qué corazón el tuyo, de veras.
0: Me invitaron. Oye, ¿andas de tóxica tan luego?
1: No te he visto varios días.
0: Pero pues no
1: estás
0: tóxica.
1: ¿Cómo quieres que no esté así?
0: Acuérdate que una mujer tóxica la dejan luego.
1: No importa, hay muchos atrás esperando.
0: El público lo sabe que las dejan, las abandonan y luego andan pidiendo, andan de chillonas.
1: Lo mismo pasa con el hombre.
0: No.
1: Hombre tóxico no. Dejado también.
0: No.
1: Sí,
0: no.
1: ¿Cómo que no?
0: De hecho, por los hombres casi no muy se da, más las mujeres son rogonas.
1: Ay, sí. ¿Qué?
0: Súper rogonas.
1: No es cierto.
0: Súper
1: ya,
0: mega.
1: Ya lo decía mi compadre, el de Banda del Recodo. Que
0: dice?
1: Te ruegue quien te quiera que yo no voy a hacer.
0: Pues yo te he visto
1: así,
0: rogando.
1: ¿Qué? ¿Cómo?
0: Yo te he visto rogando.
1: No, prueba, si no es fake.
0: A ver. ¿Quieres que saque las conversaciones?
1: Saca las conversaciones.
0: Bueno. Oye, conectados ahí en Facebook, ya están, mira, dándonos la bienvenida. Muchas gracias, mira, Marijó Aguilar. A ver, los voy a leer. Porque...
1: Oye, la guapa Marijó.
0: Qué chulada, nos vemos ahí, míralos.
1: A ver.
0: Chulada.
1: A ver.
0: Nayeli Barrientos dice, buenas tardes, Marijó Aguilar, saludos, hormiga. Miguel Ángel Vargas López, buenas tardes, que tengan linda tarde. Ahí están atentos, Marijó, muchas gracias. Alexia Jackie, muchas gracias por estar conectada. Nayeli Barrientos, hola. Órale. El Dian Yoki, ahí está conectado el Dian Yoki.
1: Saludos, Dian Yoki. Saludos al Dian Yoki. Saludos a toda la banda.
0: Marlene Solís, saludos, animalitos. Ya hacía falta escucharlos, ¿cómo no?
1: Ay, comadre Marlene, igual nosotros estábamos tristes. Varios días, tu panda.
0: Varios días. Y así vamos a continuar, dice la historia.
1: ¿Cómo?
0: Sí.
1: Esta fiesta futbolera,
0: claro.
1: Obi, la qué buena, pues es anfitriones.
0: Así es.
1: Y estamos transmitiendo en vivo todos los partidos y pues llegan a coincidir,
0: claro,
1: el horario del
0: pues
1: show de los animales. Todos, casi todos.
0: La mayoría de los partidos todos están a mediodía, no sé por qué.
1: Están entre las 12 del día, la 1 de la tarde, a las 2 de la tarde, pero arranca turno.
0: No, y hay varios, porque quienes empiezan a las 9, va variando, ¿no? Pero bueno, ahí conéctense, muchachos, porque vamos a regalar boletos. Ahorita voy a checar cómo vamos a regalar los accesos para la gente que esté conectada y que le dé compartir y que nos diga qué onda, dónde nos están viendo, porque estamos conectados, enchufados.
1: Ajá.
0: En redes sociales.
1: En redes sociales en ese momento. La verdad nos va a dar un gustazo poder saludarlos, pandita.
0: Claro.
1: Porque como bien dices, ya son varios días. ¿Cuántos partidos será que ya van en este horario?
0: Un chingo.
1: Sí. Se va.
0: ¿Para qué te digo el número?
1: Pues ahí la dejamos. Ahí la dejamos.
0: Mejor dejemos en que hay un chingo de partidos.
1: Sí.
0: Son muchos.
1: Ay, que quede.
0: Oye, además, el día de hoy.
1: Ay.
0: Chécate el dato, ¿eh?
1: Arajajaya.
0: El día de hoy también tenemos Pollo Brujo.
1: Oye, de veras, hasta Pollito Brujo, ¿ah?
0: ¿Va a querer o se lo echa el perro?
1: No, sí voy a querer.
0: ¿Van a querer?
1: Sí, yo
0: Órale.
1: Digo que sí, saber cuántos van a andar con harta hambre, tú.
0: Nayeli Barrientos, saludos, hasta que conozco al señor Panda. Muchas gracias, señora Nayeli Barrientos. Muchas gracias, señora.
1: Saludos a Naye, a Nayeli Barrientos.
0: Saludos al Pescado Aguilar, saludos animalitos, mi querido pandita, ya los extrañaba, dice el Pescado Aguilar.
1: Saludos al pescado, al pescado.
0: Oye, ¿por qué le dirán pescado?
1: Oye, no está capaz y tiene así la boca.
0: No es lo mismo un pez que un pescado, ¿eh?
1: No, pues. No. Un pescado, yo digo que ha de ser por la forma de sus labios.
0: No, un pescado ya fue pescado y un pez sigue en el agua.
1: Ah,
0: ya viste. Esa es la gran diferencia.
1: Yo pensé que era por la forma de la boca del pescado. Es que el pescado usted lo va a comprar y está así. A ver.
0: Así, trompa de pupo.
1: Ajá, ándale, así.
0: Trompa de pupo. Oye, pero sí, te queda bien, ¿no? A ver, hazlo para que te vean ahí en la cámara.
1: Ahí está, mira.
0: A ver, creo pare la trompa.
1: El pescado, la trompa de pescado es así. Ajé. Así, mira. Algo así.
0: ¿Así?
1: Sí, así.
0: Boquetona.
1: Pues así es la del pescado. O que le diga a él por qué le dicen pescado.
0: Pues así le han apodado en el bajo mundo ahí. Oigan, conéctense, muchachos. Tenemos pocos conectados, queremos más. Si no, ¿qué crees?
1: ¿Qué?
0: Voy a suspender el like.
1: ¡Ay, ya! ¡No, espérate, pandita! Si apenas estamos en redes, ¿después de cuántos días tú?
0: Pero pues es que se conecten, ¿no? Si no,
1: chamaco, conéctense rápidamente.
0: El que anda de flojo en su casa es el Dian Yoki, que el día de hoy me imagino que le tocó el descanso, ¿no?
1: Le tocó el descanso. Órale. Oye, tú, los que sí desaparecieron.
0: A ver.
1: Entre ellos el Coquito. Ya que el Coqui mandó mensaje, ¿qué le hicieron al Coqui?
0: ¿No estará anexado?
1: ¡Ay, no!
0: Yo digo que ha de estar anexado, muchachos.
1: ¿Y sabes quién? Y ese sí me duele también mi corazón.
0: A ver.
1: Entre el Coqui, el Panchito López.
0: Otro también, sí,
1: el
0: cierto.
1: Panchito, el turrón de azúcar.
0: Se desaparecieron.
1: De caramelo.
0: Se desvanecieron.
1: Se desapareció también el Panchito López, tú.
0: Tienes toda la razón.
1: ¿Qué
0: del
1: le
0: mundo
1: habrán hecho, pues?
0: ¿Verdad? Sí. Órale, saludos. Chulo meme, te van a hacer, hormiga, dice así con la boca que hiciste.
1: ¡Ay, no!
0: Oye, eso en redes, porque también aquí la gente está conectándose, está mandando su mensaje de WhatsApp. Recuerda cuál es el número, por
1: es
0: favor.
1: Es el 962-62-527-67.
0: Ahora dicen, animalitos, bendiciones, aquí a la escucha, disfrutando el programazo, dice el Joy Pereira. Muchas gracias, Joy.
1: Saludos al Joy Pereira.
0: Desde Estados Unidos, Rosenberg es de Northwall. Gracias, Estados Unidos.
1: Saludos al buen Rosenberg.
0: Órale, Rosenberg, saludos. De mi hormiga no va a estar hablando, dice.
1: Ándale, pues gracias, mi amor, turrón de azúcar.
0: Saludos para el buen Rubén López Mejía, que siempre nos escucha desde Florida o Florida, ¿cómo es?
1: Yo digo que es Florida, ¿tú?
0: Bueno, como sea, ¿no? Que ya se la así muy latino, Florida.
1: Muy Florida.
0: Saludos a Rubén López Mejía, conectados, enchufados ahí en la aplicación, porque mira que en la aplicación está bien chido todo, ¿eh?
1: Ah, sí.
0: A los que no han descargado la app, es momento que la descarguen, porque aparte de que no pesa, es muy rápida, ¿eh?
1: Sí, aparte de eso, híjole, la calidad, la imagen, el sonido, muy bueno. Ahí está, para que nos vean de todo a todo.
0: Oye, dirá la gente, el panda con su chiclote.
1: Sí, tú, mira, aquí te estoy viendo, pues, la cámara. Y estás así, mira.
0: Es de nacos masticar chicle.
1: Está así,
0: la gran vaca. Bueno, Ian Hernández, saludos, andamos en la trabajación en el taxi 1655, muchas gracias. Eric Mejía en la ruta, dicen la Raimundo Enrique, están escuchando el buen Eric. Muchas gracias.
1: Saludos, Eric.
0: Pati Ventura, saludos, pandita y hormiguita, saludos, gracias, Pati. Por ahí dice, me pregunto qué tiene la hormiguita, creo que se asoleó de más, que andas muy quemada, dice.
1: Sí, no sé, yo creo que es el color, no sé si el tipo de luz que me pusieron.
0: Ahora,
1: ahí
0: ahora
1: sí,
0: resulta.
1: Mira, de verdad que sí, porque en otras ocasiones no me veo así. Está es el tipo de luz.
0: O sea, ¿eres güera o cómo?
1: Soy güera. De hecho, sí.
0: Uy.
1: Güera.
0: Uy. Perdone usted, doña güera.
1: No, es el tipo de luz que me pusieron.
0: ¿Será?
1: Eso, sí, cómo no.
0: Que te ves muy negra, dice que.
1: ¿Y qué tiene? Estoy bronceada. ¿Y qué tiene?
0: Es que se fue a Cancún con Atú, por eso.
1: Sí.
0: La ausencia que tenemos aquí al aire en el radio, nos vamos de vacaciones, mira, bien chévere.
1: Oye, tú, pero varios días yo decía, ay, ¿qué estará haciendo mi pandita? ¿Dónde andará mi pandita? Decía yo. Hasta mi comadre Mari estaba, pues, pregunta y pregunta, oye, tú y el pandita, ni idea, le digo, no lo he visto.
0: Sí me ve, nada más días. Que finge ante la gente, ante el público.
1: Sí, pues, pero que la gente no sepa que tú y yo andamos.
0: Órale, pues.
1: Ese es top secret.
0: Por favor, no digas nada, ¿eh?
1: Nadie nos cree, así que sigamos en eso.
0: Nadie, déjalo.
1: No te preocupes.
0: Se ve bronceada, dice Nayeli Barriento. La señora Nayeli dice que te ves bronceada.
1: Mira, Naye, comadre, chula es el tipo de luz, pero se ve bonito, comadre, está feo.
0: Échale la culpa, ¿no? Bueno, dice Eric Mejía, gusto verlos en vivo. Muchas gracias. Oye, no se ve en la cámara, Manuel Hongo.
1: Manuel.
0: Manuel Hongo, en la cámara no se ve en mi pandita a la escala, no se ve, ¿verdad?
1: No.
0: No se ve, ¿por qué? Pues Xavi.
1: El Xavi.
0: Tamales con el Xavi. Quería yo de, a ver, yo lo voy a sacar de ahí para que lo vean mi
1: a
0: pandita
1: ver, sí,
0: de escala. Espérate.
1: Sí, porque no se ve. Ponlo aquí para que, acá, mira.
0: ¿Quieren verlo? ¿Quieren verme el pandita de escala? Díganme.
1: ¿Quieren verle el pandita al pandita?
0: ¿Quieren ver mi escala?
1: A ver.
0: Es una lamparita. Lo que pasa es que para los que no lo han visto, digo que ya lo han visto varias veces, pero fue un regalillo de los del cumple de años, ¿verdad?
1: Sí, es cierto, fue un regalo de cumpleaños.
0: Un cumpleaños que se la pasamos bien chido. ¿Lo muestro o no lo muestro?
1: ¡Que lo muestre!
0: A ver,
1: lo
0: voy a hacer para acá. No, ahí está la cámara que me...
1: ¿Cuál es la...?
0: ¿Cómo que la siguiente o que yo
1: vomite
0: o cómo?
1: Fíjate.
0: A ver, Manuel.
1: A ver, Manuel. Oye, mira estos. A ver.
0: ¿El Manuel ya es productor
1: ya,
0: o cómo?
1: ¿Cómo? A ver, que alguien nos explique.
0: No, que así dice que vas a vomitar porque así.
1: Así, sí, eso va así como
0: que...
1: Que
0: quiere guacarear, creo.
1: De plano, este Manuel, hombre.
0: Manuel.
1: Este me recuerda a ese comercial.
0: ¡Ay,
1: decía,
0: Manuel!
1: ¡Ay, Manuel! ¡Palabra, Manuel! Pasa la lamparita, pues.
0: Ah, que lo pide el público, dice.
1: Ah, que lo pida el público. Chamacos, ¿le a quieren ver el pandita al pandita?
0: Sí, porque aquí el Manuel dijo que ustedes no quieren ver nada.
1: Ay, no, yo digo que sí, la banda quiere conocer al
0: ¿qué
1: pandita?
0: ¿Qué dice el público? ¿Será que sí o será
1: sí,
0: que no?
1: Sí, ¿cómo no?
0: No, es que el Manuel es bien tremendo, se le ve la cara.
1: ¿Qué lo? Sí, se le ve.
0: Sí. Mira,
1: acá entre nos, ay, sí. Te voy a platicar, sí.
0: Qué bueno, me da muchísimo gusto, ¿no? Manuel, ¿lo muestro o no lo muestro, Manuel?
1: Manuel.
0: Dime. Sí se le muestra.
1: Ya dinos, Manuel.
0: Pero me vale lo que diga el Manuel, yo lo vamos a tequear.
1: Muéstralo ya, a ver, tráelo para acá, pandita. Ahorita van a ver al pandita del pandita. Para que usted vaya ubicando.
0: A ver,
1: de
0: ahí
1: se
0: está.
1: Trata.
0: Aquí lo ahí voy está. A poner. Aquí se ve, ¿verdad?
1: ¡Hala!
0: Aquí sí se ve. ¿Se ve ahí? No se ve.
1: A ver,
0: Xavi.
1: El Xavi.
0: ¿Sí se ve, Xavi?
1: No hemos llegado a esa toma.
0: Ahí está, ya se
1: ahí
0: va
1: está,
0: a ver. Usted díganos si ven ahí el pandita de escala que le agradecemos al... ¿Cómo se llama?
1: Al dinosaurio.
0: Al dino, ¿verdad?
1: El
0: que,
1: dino.
0: Que me lo regaló, tuvo bien traerlo aquí, ya tiene ratillo.
1: Oye, de veras, sí.
0: Y aquí ya forma parte de toda la utilería. Míralo, ahí está, mira. Oiga, conéctense y compartan el Facebook Live porque días como estos, muy poquitos.
1: Ay, sí, ya.
0: Además... No les quiero arruinar el día.
1: Ajá.
0: Pero mañana y pasado no hay show otra vez.
1: ¿No hay show otra vez?
0: No hay show otra vez.
1: O sea, ¿solo hoy?
0: Solo por hoy.
1: No le hagas. Oye, yo ya me había emocionado. Yo
0: no.
1: Dije, ahora sí, de aquí, mira. Parrear.
0: No, pues, otras
1: show.
0: Vacaciones, dice el público.
1: No le hagas. O sea, mañana y pasado mañana no hay
0: no
1: show.
0: No hay show.
1: El sábado sí.
0: Ah, sí, los comentarios. A ver qué dice.
1: Sí, a ver qué dice.
0: A ver, ya lo compartí, dice, para que se conecten más. Los veo desde casa porque afectarles vida mejor. Miguel Ángel, Maverick Hernández.
1: ¡Saludos!
0: La hormiga, como siempre, de hermosa. Órale, pues ya está.
1: Gracias.
0: Angie Fernández, muchas gracias. Saludos, Miguel Ángel Vargas, a Jorge Luis Leiva Borralles, así es, ¿verdad?
1: Borralles.
0: Rubén López, José Fernando. Saludos, ya andamos aquí también. Gracias, José Fernando. Alita López, hormiguita, queremos boletos. Pues sí, ahorita lo
1: ahorita
0: ahorita
1: vamos
0: lo ponemos.
1: A dar boletos.
0: Ahorita
1: atentos.
0: Vamos a dar boletos para Cinemex para que se vayan al cinecito por parte del show. Yo creo que me voy a ir a la pausa. Y regresando a la pausa, armamos algo ahí para la gente de redes sociales para que se lleven los
1: boletos al cine. Así que atentos aquí a las redes porque vamos a regalar boletos al cine.
0: Órale,
1: sí, claro,
0: pues voy al corte, regreso al show.
1: ¡Que los animales!
0: ¡No le cambien!

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1: A ver, a ver, a ver. A ver cómo sale esto.
2: Yeah.

0: pollo que no. ¿Está bueno?
1: Bueno, buenísima, era.
0: Mírala, esto. Está bueno el ritmo del fondo, fondo, y así mira, glu, glu, glu, glu, glu, ya se antoja.
1: Oye, aparte que es ombliguito de semana. Miércoles drinks, dijera por ahí un amigo.
0: ¿Cómo?
1: Miércoles drinks.
0: ¿A poco?
1: Ah, sí. Saludos al Lecterín.
0: Oye, saludos al mano de estómago.
1: Al Manuel.
0: Manuel tiene manos de estómago.
1: Oigan, todo le vino a desconchiflar, sí, aquí al panda.
0: Y todo por poner al pandita ahí atrás,
1: sí,
0: ¿no te
1: hombre,
0: digo?
1: No puede.
0: Ay, ese es mi equipo de utilería. Siempre me anda fallando. Pero bueno, saludos a Manuel Hongo. Dicen que no hay metido que salga bien. Por oye, eso pero, dice que los dichos tienen razón de siempre, ¿no?
1: Oye, pero ya viste que vino a hacer su gracia y se fue.
0: Sí, la cajeteó y se fue. Oye, está sentado allá como,
1: mira,
0: niño,
1: como
0: regañado.
1: Niño regañado.
0: Allá está el mando, nada más a los ojos le veo desde aquí. Oye, ya está poniendo, mira, I love you pandita, I love you hormiguita. Míralos.
1: I love you.
0: Pongan ahí todo lo que quieran, con mucho gusto.
1: Sí, hagan su comentario.
0: Pongan el I love you a quién. Vamos a ver cuántos team hormiga y cuántos team pandita hay, ¿no?
1: Dale, pueden poner I love you hormiguita, I love you pandita.
0: ¿Verdad?
1: Ahí está. Sí,
0: es que sí tiene que ser, ¿no?
1: Claro.
0: Oye, además me están dando ganas un rantojo del bueno.
1: A ver, ¿de qué?
0: ¿Cómo ves?
1: Dilo, dilo. Suéltalo, suéltalo.
0: Que quiero hacer el chingiringui con el público.
1: ¡Órale! Fíjate que sí estaría buenísimo.
0: ¿Qué dice el público? ¿Quieren o no?
1: Sí,
0: ¿van a querer?
1: No.
0: Sí, yo digo que sí quieren,
1: sí,
0: ¿verdad? Que nos digan ahí, díganos, conectamos. Por acá tengo mensajes de el buen Eduardo que dice saludos para ustedes, para Itzel La Parra, muchas gracias.
1: Saludos, comadre Itzel.
2: ¿Sí está? ¿Sí salió? ¿Ah? Ahí va, ahí está. ¿Ya, Junior? ¿Ya sonó? Enfoca Junior, a ver.
0: Excelente. Vamos al chingiringui, muchachos, atención, el número en cabina, ¿cuál es, hormiga?
1: 962-62-527-67. Llame ya y participe con nosotros.
0: Vamos, espero que ya lo tengan más que ensayado porque ya es tiempo de ya, que sí se lo sepan.
1: Ya toca de que usted lo tenga bien aprendido.
0: Memorizado, además.
1: Memorizado.
0: Sí, porque no es tan difícil, o sea, son pequeñas estrofas que se repite lo mismo, ¿no?
1: Oye, sí, de veras tú.
0: Entonces ahí nomás es
1: no
0: fácil.
1: No hay tanto rollo.
0: No hay tanto rollo. Así que muchachos, atención, hormiga.
1: Ay, ay, ay, ay, ay, ay, ay.
0: Te vas a demostrar al público que
1: jaraya,
0: y que sí tenemos un buen chinguilingui, ¿te parece?
1: Sale.
0: ¿Preparada?
1: Va.

0: Claro, ya te lo sabes de
1: memoria. Ah, no, ya me lo sé.
0: Ahora resulta.
1: Ay, perdón, ya
0: vamos
1: me lo
0: de
1: sé.
0: Nuevo. Le quitaste la inspiración.
1: Ya estaba yo bien en tu... Dije, ¿mi hoja?
0: Ahí va.
1: Ahí va, dale.

0: dame la Diana, pues, ya me gané mi Diana.
1: No hay Dianas aquí.
0: Oye.
1: No hay Diana.
0: ¿Y hay, pues?
1: Aquí tenemos beso.
0: ¿Cómo?
1: ¿Qué prefieres, un beso o una Diana?
0: El beso, pandita, bueno, pues, el beso.
1: Hasta tres te digan. Para la golosa de la hormiga.
0: ¡Ay, pandita!
1: ¡Clasificada! Vamos a ver quién del público y los que están conectados ahí en el Facebook se animan a hacer este reto del chingiringue, el nuevo reto, el nuevo challenge que tenemos para ustedes, ¿no?
0: Ahí está, chingiringue 962-62-527-67 para que toda la banda participe.
1: Vamos entonces, ya se les extrañaba, bonita tarde, dice Luna, muchas gracias, Luna preciosa.
0: Saludos, Luna.
1: Lunera cascabelera. Ahí está, mira, Lunita, ¿quién
0: saludos,
1: se atreve?
0: Lunita.
1: ¿Quién lo va a hacer, por favor? Que nos digan, los que se vayan a conectar, que nos digan qué van a hacer. Es más, el que lo haga bien, de una vez en fa, le regalo el acceso para el cine.
0: Sale. El que marque ahorita, ¿sí? Al 962-62-527-67.
1: Claro, pero que lo haga, pero que lo haga. Que se
0: salga.
1: Que se anime, ¿no?
0: Va.
1: Órale,
0: va.
1: ¿Te parece?
0: Me parece.
1: Bueno, o sea, muchachos.
0: Si lo hacen bien, ya se llevan su boleto, sí. Así de fácil.
1: Sí, sí, oh. pero que lo haga. O sea, por su linda cara, ya saben que yo no doy nada.
0: No. ¿Qué?
1: No, yo no doy nada por lindas caras, así sean guapos, sean guapas.
0: Dale.
1: Tocho, pero quiero que lo haga, con mucho gusto, ¿eh? Oye, ¿qué no va a haber?
0: ¿En serio? ¿No hay un valiente, una valienta que haga el chingringue?
1: Que se reporten en la cabina, los que están conectados en el live en ese momento, que lo hagan, que lo intenten cuando menos.
0: Sí, chamacos.
1: O sea, cuando menos que se sienta el fervor.
0: ¿Cuántos días no ha habido show? Así,

0: Sí. También.
1: ¿Han escuchado el Churri Churín Funfly de Chespirito?
0: En algún momento lo escuché. El Churri Churín Funfly.
1: Lo cantaba el Chavo, ¿no?
0: El Chavo.
1: El Chavo del Ocho.
0: Ahí está.
1: A ver, tenemos ahí en la línea. Aló.
2: Buenas tardes.
3: Hola, ¿quién habla?
0: Buenas tardes.
2: Soy María José.
3: María José, oye, ¿el nombre de cantante tienes?
0: Hola, Marijo.
2: Hola, buenas tardes.
3: ¿Dónde nos escuchas, Marijo?
2: De aquí, de la colonia Buenos Aires.
3: Órale, perfecto, Marijo. ¿Vas a hacer el chinguilingui?
2: Sí.
3: ¿Te lo sabes de memoria o qué uno?
0: Tú puedes, Marijo. Si
3: Marijo, pero ¿te lo quieres hacer sin premio o con premio?
2: Con premio.
3: Ah, ya decía yo. Puro interesado tengo acá. Pero bueno, María José, ¿con quién piensas ir al cine? Cuéntamelo.
2: Ah, con mi hijo, Liam.
3: Órale, saludos para Liam. ¿Qué edad tiene Liam?
2: Tiene 4 años.
3: Órale, 4 años, Liam. Perfecto.
0: Besos a Liam.
3: Beso y abrazo. ¿Prepara la comadre entonces para tu chingui-lingui?
0: ¡Vamos, Marijo!
3: ¿Qué? Sí, se puede, comadre. Vamos, siéntelo. Espérate, espérate, comadre. Espérate primero, hay que sentir el ritmo.
2: Okay.
3: Tú de plano, sin gracia.
0: Vas con todo, comadre, vas con todo.
3: Yo te digo, prepárate. Ahora sí, como gordo en tobogán, dale. Oye, te pasaste de chingiringi. No son tantos chingiringi. ¿Se rayó el disco? ¿Cómo?
2: Ah, sí, se pasó de más.
3: Se pasó de más, vamos de nuevo.
0: Son 4, comadre. 4, vamos, más 4 vueltas.
3: Entra, sale, va.
0: Y el O-A-O-A.
3: ¿Y quién llora ahí?
2: ¿Qué? Liam.
3: O sea, Liam es su troll.
0: O sea, hasta Liam la está trolleando.
2: Hasta Liam se está riendo de mí.
3: A ver, vamos de nuevo, es que quiero que sientas ese ritmo. ¿Sale?
2: Pero quiero que me apoyen porque no sé muy bien.
3: A ver, hormiga, por favor.
0: Dale, comadre. Mira, son 4 vueltas.
3: A ver, escucha la hormiga primero y luego enseguida enfabas tú, ¿entendido?
2: Ok, sale, sale.
0: Son 4 vueltas, comadre. Ahí va. Mira, 1, 2, 3.

0: Oye, iba bien, pero ¿por qué le haces el cambio?
1: No, y no, comadre, no iba todavía eso.
2: Creo que te estás cambiando. Iba, fíjate que entró bien.
1: Entró bien, pero es pim, pam, pim, pam, pam, pum.
2: Hey.
3: Ah, es pim, pam.
2: Pim, pam, pim, pam, pum.
1: Ajá, exacto. Ah,
2: como que te echas un pum.
0: ¡Pum!
2: Así más o menos. Vamos, vamos de nuevo, último chance.
1: Oye, tú, ese Elian ha de estar pura risa y risa el día.
2: Te ataca de risa el día. Estás
3: repitiendo lo mismo.
2: Sí, ¿verdad? Bueno. Comadre, última oportunidad. Sí se puede, sí se puede.
1: ¡Sí se puede!
2: Vamos, vamos, vamos, siéntelo.
3: Ahí va, una, sa, dos, sa, tres. Sa. Chingiring, chingiring, chingiring, chingiring, u-a, chingiring, chingiring, chingiring, chingiring, pipa, pupa, pum.
2: ¡Le vamos a dar el premio! ¡Ahora sí ya!
0: Te lo vamos a dar porque si no nunca va a terminar.
1: Si no, aquí vamos a dar pura clase del chingiringue.
2: Pero comadre, como que te falta al final un UA y el pim pam pum, hay que practicarlo.
3: Pim pam pum, ok.
2: Al final es pim, a ver, al final es pim pam pum.
3: Pim pam pum, ok.
2: ¿Entendido?
1: ¿Entendido?
3: Sí.
2: Bueno, me regalas tu nombre completo para que vengas por tu acceso doble para el cine.
3: Ok, María José Aguilar López.
2: María José Aguilar López.
3: Aguilar López.
2: ¿Puedes venir el día de hoy, María José?
3: Mañana.
2: Mañana de 9, mañana de 9 a 12, ¿te parece?
3: Ok, sí.
2: ¿Entendido?
3: Mañana llego, sí.
2: Ahora después para que te lleves a tu nene al cine.
3: Dale.
2: ¿Cuál película quieres ir a ver, ese amiga?
3: La de Toy Story.
2: Ah, ya decía yo. Pues muy bien, gracias y felicidades.
1: ¡Felicidades!
3: Cuídense, hasta luego.
1: Adiós. Mira, la comadre se llevó su boleto doble.
0: Es bueno porque
1: participa. Muy bien, comadre, muy bien.
0: Excelente, y a los que están ahí en redes sociales, me voy a ir a la pausa comercial. Recuerden, sigan compartiendo este live. Queremos muchas compartidas. Ajá. Y vamos a checar todos los que compartan el live. Van a poder participar para ganarse esos accesos, igual para Cinemex, ¿entendido?
1: Así es, tienen que reaccionar. Dejen su comentario. I love you, hormiga. I love you, pandita. Y denle compartir este live para que participen y lleguen en su boleto al cine.
0: ¿Cómo no? Oye, yo ya he hecho el chingiringa. El que está poniendo ahí que por qué no lo hace el panda, yo ya lo hice.
1: Ah, ¿ya lo hiciste?
0: Pues si yo fui el inventor.
1: Demuéstralo ahorita, hazlo otra vez.
0: Después del corte, porque ya me voy.
1: No, oye, espérate, no.

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0: ¿Qué tal, amigos? Muy buenas tardes, muy buenas noches, madrugadas para toda la banda que está escuchando en esos momentos la Qué Buena 94.7. Vamos iniciando el show de los animales. Sí, bueno, pues yo les doy la bienvenida, soy el oso. En este día bonito, bonito para todos ustedes. Excelente, diría yo. Muchas gracias a la banda que está sintonizando su radio en estos momentos, los que están haciendo actividades a esta hora del día, y por supuesto a los amigos de la retransmisión también. A esta hora de la retransmisión, la hora del miedo, la hora macabrona. ¿Qué andan haciendo, bandita? Espero que se reporten el día de hoy, que manden sus mensajes. Aquí estaremos con mucho gusto recibiéndole. Dos mensajitos, pueden comunicarse a cabina 962-625-2767, redes sociales, Facebook, Instagram, TikTok, búscanos como Qué Buena Tapachula 94.7. Dale me gusta, síguenos, comparte todo el contenido que tenemos para ti en nuestras redes sociales. Oigan, ¿cómo les fue con los partidos de la selección mexicana? Casi no hemos podido hablar mucho de partidos, ¿verdad? Porque pues en nuestro horario por ahí han ocurrido encuentros, partidos muy buenos en los cuales no se ha podido hacer al 100 los programas. Pero pues vamos a escuchar la opinión de la banda, ¿no? Le vamos a dar su espacio. ¿Qué les pareció? ¿Qué dicen? ¿Cómo les pintó esta participación de nuestra selección mexicana en este Mundial 2026? Para mí es un equipazo, ¿eh? La verdad que sí. Se la rifaron muy bien desde el primer partido. Los cuatro partidos estuvieron increíbles, pero bueno, sabíamos a lo que nos enfrentábamos con una gran potencia como lo es Inglaterra. No, hombre, decíamos, es que pues Tala no tuvo, defendió muy bien el arco, más bien la defensa, creo yo, la defensa ni siquiera dejó pasar a los rivales anteriores. Y cuando tocó con Inglaterra sí pudo filtrar, se pudo meter hasta la cocina y vámonos, que marcaron goles. Y bueno, pues no estoy solo, estoy acompañado nada más y nada menos que de nuestra amiga la hormiga.
1: Oye, mira, está rara, me siento estar aquí contigo, Osito. Hola, Osito, ¿cómo estás?
0: Hola, ¿qué tal? Muy bien, por aquí platicando la banda, ¿no? ¿Cómo nos pareció?
1: Oye, de veras, tú, qué partidazo, la verdad que sí, pero ahora sí viene Jalón. Va a ser justicia a los noruegos, tú.
0: Sí, la verdad que sí, se espera este partido que también se ponga bueno de este lado, porque pues como sabemos, Inglaterra eliminó a nuestra selección y muchos ahorita queremos la revancha.
1: Queremos la revancha, y fíjate que según en redes sociales, que al parecer sí que lo publicó ¿cómo se llama? Bellingham, dijo que sí, que un partido amistoso, algo así leí en redes, pero pues en redes tanto puede ser verdad como puede ser mentira, pues.
0: Así es, también leí eso por ahí, ¿no? Que la afición inglesa quiere un partido allá.
1: Sí, tú.
0: Que se ponga bueno. Ya le dije ahí, pues que busquen un patrocinador, un trofeo, aunque sea un tronco taquero.
1: Ándale.
0: Pero que el chiste es que peleen por algo, el refresco,
1: la Jumbo, ándale, como el clásico cascarita, ¿no? Que después de leer que el equipo que ganaba se mochaba con la Jumbo.
0: Así es, pero eso sí, que le echen ganas ambas escuadras, porque después no queremos, ganó México y empiecen, porque Inglaterra jugó con puro suplente. Pues, no, o sea, queremos un partido bueno.
1: Sí, un partido
0: con
1: bueno.
0: Con las estrellas.
1: Con la eso. De hecho, ¿hoy quién juega, tu oso?
0: Hoy, en un rato más, hay partido por ahí, Francia contra Marruecos.
1: Francia contra, ándale, viene la de Mbappé ahorita, Mbappé
0: con todo, las estrellas de este mundial que están brillando,
1: Mbappé, Harling Haaland, Yamal,
0: ajá. Que no lo he visto mucho,
1: igual yo no sé por qué dicen, el Yamal, pero ni yo lo he visto, así que digas tú, qué bruto, chamaco, qué bien, Juan, pues no, ahorita no.
0: Creo
1: lo
0: que se la
1: yo.
0: Dejó más Quiñones que Yamal.
1: Sí, tú.
0: Y el regalitos, ¿cómo es que, Messi?
1: El Messi, el regalito.
0: El regalito, no, la polémica.
1: Oye,
0: que siempre
1: qué show con eso.
0: Y el regalitos, ¿cómo es que, Messi?
1: El Messi. Sí, el regalito.
0: El regalito,

0: Argentina en esta copa, tú de veras.
1: La verdad que sí, traen de todo y bueno, eso tampoco le quita que tiene muy buenas jugadas, pero también hay unas que deben ser marcadas y no lo son. Y dices, ajá, bueno, ¿qué favoritismo hay ahí?
0: Sí, pues, ¿qué está pasando?
1: ¿Qué intereses hay sí, de que ellos avancen y otros equipos no? Como Egipto, por ejemplo.
0: Sí, ¿viste lo del...?
1: Sí, la señal.
0: La señal esa.
1: La red flag.
0: La red flag. Oye, estuvo bueno, la verdad. Y no, hombre, cada vez se está poniendo mejores los partidos. El de hoy va a estar buenísimo, como bien lo decías, Francia contra Marruecos, ¿verdad? El día de hoy. Así que, pues, hay que estar pendiente. Recuerden que lo que es la Qué Buena transmite todo el partido en vivo para todos aquellos que, pues, no mandan, ahora sí que puedan verlo en TV, sino anden chambeando, sí, encienden el radio. ¿A qué hora va a empezar el partido? ¿Desde qué hora? Sé que hay un pre antes del partido y la Qué Buena lo transmite.
1: Así es, el día de hoy el show de los animales estará hasta la 1:30, a la 1:30 inicia ya la transmisión previa, y a las 2 de la tarde inicia ya el partido, el encuentro, el silbatazo inicial.
0: Ay, ay, ay, ay, ay, jajajay, ajay, ¿tú qué dices? ¿Cuál es tu marcador, Averoso?
1: Ay, creo que el favorito es Francia. Sí. Pero mi favorito es Marruecos.
0: ¿Neta?
1: Sí.
0: A ver, ¿cuánto tú estás marcado?
1: Creo yo que posiblemente un 2-1 a favor de Marruecos.
0: 2-1 a favor Marruecos.
1: Sí.
0: Fíjate que yo lo doy al revés. Ajá. Yo doy 2 a favor Francia, 1 Marruecos.
1: Ok.
0: A ver si no se van a tiempos extras tú. Sí. Porque así han estado sacando la sorpresa del tiempo extra y dice uno, ¿y de ahí? ¿Cómo? Y más emoción por a uno ya casi le da el mimiski, el suponcio y el telele tú en esos partidos.
1: Se te baja el azúcar, se te sube los triglicéridos, todo al full.
0: Los tricicleros los anda uno hasta el full en ese momento tú y la presión, ¿no? La verdad que sí. Un partido que se vivió mucho así fue el que dio precisamente en tiempos extras.
1: Ajá.
0: Lo que fue el último que dio tiempos extras, que no se veía venir que se fueran a tiempos extras.
1: Argentina ganó en tiempo regular.
0: Ganó en tiempo contra Egipto, ajá, sí, dentro de los dos tiempos normales. Pero hubo uno que nadie se esperaba y se fueron a tiempos extras.
1: Ah, sí, sí, ya me acordé más o menos, pero no ubico los dos equipos.
0: No fue Argentina con fue. Hubo uno, el
1: pero
0: último.
1: Sí estuvo cardíaco.
0: Que
1: sí
0: estuvo cardíaco.
1: Ah, sí, ya, Cabo Verde.
0: Cabo Verde, con que Argentina nadie fue. Con Argentina, te digo, pues nadie se lo veía venir.
1: Ya van dados por en el otro plano dijeran Argentina.
0: Sí, tú.
1: Y luego del empate y luego que le ganaron.
0: Sí, fue todo un rollo, la verdad que sí, lo que es el fucho, la fiesta futbolera que se está viviendo ahorita, viene con cada sorpresa.
1: Sí. Pues, y al final de cuentas cumple el objetivo que es entretenernos, divertirnos, ponernos las emociones al mil, que de eso se trata, ¿no?
0: Y unir a países y al mundo entero, tú.
1: Por ahí recomendarle siempre a la afición, no se lo tomen muy a pecho, no se lo tomen a.
0: Sí, chamacos.
1: A insultar.
0: A ofender
1: personas, a tirarle en redes sociales palabras obscenas a hermanos de otros países. Por ahí sabemos que es la emoción del fútbol, pero pues hay otras formas de controlarnos.
0: Claro, por supuesto. Oye, quiero mandarle saludos. Ahora sí que a un chamaquillo que me está escuchando ahorita, Manuelito Villarreal. Saludos a mi buen Manuelín. Que va, vieras el Manuelito también, hombre, gran jugador, ama el fútbol el Manuelito.
1: Tú. Órale, muy bien, ojalá sea la futura estrella.
0: De Tapachula, ¿no? Capaz si lo vemos por ahí tú.
1: Oye, yo digo que si hubiera ido a una visoría hace años, ya como por ahí del 2005.
0: Ajá.
1: Tal vez me hubieran reconocido como jugador.
0: ¡Ah!
1: ¿En serio?
0: ¡El oso del gol!
1: Era unas visorías del América y yo en ese tiempo jugaba.
0: ¿En
1: bien.
0: Serio, Tusa?
1: Sí.
0: O sea, ¿sí le entras al fucho bien, bien?
1: Excelente. Por ahí tengo un video, ahí te lo voy a mostrar, nada más para que veas eso que sin condición, ya más de 20 años que no tocaba un balón.
0: ¿Y qué posición te gusta o tienes en el fucho?
1: Normalmente carril derecho.
0: Oh.
1: Soy zurdo, pero tiro con la derecha.
0: Ay.
1: Y siempre me ha gustado y era muy bueno en los tiros libres, tiros de esquina con goles olímpicos.
0: ¡Hala, el oso! Todo un gol liberato.
1: Puro balón parado, chido.
0: ¡Hala! Oye, ¿en serio? Mira, sí. ¿Quién te viera? Tú eres un estuche de monerías.
1: Corría un montón y sí, siento yo que tal vez en esa visoría posiblemente pude haber quedado, pero.
0: ¿Y en la actualidad estás en algún equipo?
1: No, en la actualidad.
0: ¿Ni en
1: no.
0: el de la colonia? No.

0: día sí, estaba en la prepa.
1: Ajá.
0: Y este, y por ahí llegó la invitación de parte de los maestros de aquel entonces.
1: Ajá.
0: Oigan, hay visoría en Tuxtla. Y tú y tú vayan. Y sí, pero no nos patrocinaron el viaje.
1: Mira.
0: Entonces, por eso no fui.
1: Ah.
0: Y yo digo que si hubiera ido posiblemente, pues tal vez.
1: Pues ahí anduvieras, ¿no?
0: Sí, ya sí. Hasta me fuera a retirar.
1: A la mecha.
0: Con unos milloncitos en la bolsa. Ya me fuera
1: ah, pero ya bien retirado, sí. ¿Cómo no?
0: Ahí si fuera, mira, mi compa de esas épocas fuera este Memo Ochoa. Hubiera codeado con Rafa Márquez, con Guardado y todos ellos.
1: Oye, serías el oso del balón.
0: Mi número 26 hubiera sido.
1: Ah. No, ¿ese era tu número? ¿O ese número te gusta?
0: No, este, me gusta el 26 porque es mi día de nacimiento.
1: Ah.
0: Pero de ahí, este, en la escuela jugaba con el número 9.
1: ¿El 9?
0: Sí, ahí los compañeros me asignaron.
1: ¿Buen número tú?
0: Sí, el delantero.
1: El delantero. ¿Y el 10 qué? ¿El 10 qué posición tiene? ¿O cómo?
0: También creo que es delantero.
1: ¿Delantero?
0: Lleva un orden por ahí, este.
1: Los números, ¿no?
0: Sí, lleva un orden.
1: Oye, ahorita que digo los números, este, no sé si tengamos tiempo, pero fíjate que ya que estamos hablando del fútbol y todo este rollo, el día de ayer, en otro programa, yo di una nota sobre lo que son el alfabeto de las runas, que precisamente tienen los noruegos. Y fíjate que me llamó mucho la atención porque en aquel entonces las runas que eran en la época vikinga, allá en Noruega, resulta que, y en Escandinavia, resulta que leyendo esta información, los noruegos, sus nombres los tienen con letras runas.
0: Ajá.
1: Y cada uno, según este, este alfabeto, es una protección. Que ellos lo ven algo místico, el usar este alfabeto runas, de las runas, en aquella época vikinga significaba protección, se significaba victoria. O sea, los vikingos, los noruegos vienen con todo tú, ¿eh? Sí. Por eso yo dije, ah, por eso, le llega el balón al Haaland y luego, pum, gol, luego, pum. Y dicen que también es un símbolo de celebración.
0: Órale.
1: Entonces yo creo que de ahí viene el Y dije yo, ah, por sí, eso.
0: Intimida a los rivales, ¿no?
1: Sí, intimida. Según esto, tiene ese significado. Por eso, el nombre de cada uno de los jugadores de Noruega, pues está con letras o hechas con letras runas.
0: Órale.
1: O sea, muy interesante. La neta, hasta esos detalles, ¿no? En los uniformes. Es como nosotros cuando nos ponemos el tricolor.
0: Ajá.
1: Híjole, es como si estuviéramos bien empoderados, ¿no? Los mexicanos en cada partido, porque portas los colores de la bandera mexicana.
0: Así, que también nos da, este, muy buena espina cuando vemos a la selección con otro color.
1: Así que dicen, no, ese no, que es de la mala suerte y sí. Que no, ándale, algo así. Pues con los noruegos es lo mismo. Ellos, sus nombres están con hechas con letras runas que son del alfabeto, no, este, vikingo.
0: Ajá.
1: Y dice uno, oh, pero ¿por qué pues se lo pusieron así? Y ya empecé a checar la información y resulta que las runas en aquel entonces era protección, victoria, este, sobre los enemigos. Y yo dije, ah, por eso. Porque el mismo Haaland lo ha dicho en entrevista. Ajá. O sea, yo no sé qué pasa, no sé si es suerte, pero cuando me llega el balón, nada más lo disparo y es gol. Sí. Y es gol seguro, tú.
0: Aparte de eso, el talento que tiene este jugador, ¿no?
1: Sí, ¿no? Y aparte la disciplina. Estaba también viendo una información donde ellos solicitaron llevar sus propios alimentos. Ahora sí que exportaron, este, sus carnes y todo eso, sus alimentos, porque querían su propia comida de Noruega.
0: Órale, pues.
1: Y llevan a sus chefs, tú.
0: Sí.
1: Sí.
0: Hay muchas curiosidades de este mundial. ¿Y qué te parece si en el otro bloque igual hablamos? A ver qué dice la banda.
1: A ver qué dice la banda. Pues bueno, ahí está. Ahí está para que estemos en contacto. Oiga, no sé si vayamos a tener hoy el Ricky Titi, que ahorita vamos a checar, pero de que armamos el cotorreo, lo armamos en el show de los animales.
0: Ahí está, invitación para que se comunique 962-625-2767. Vamos a una pausa, ya volvemos en el show
1: de los animales.
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0: está entonces la información para que participe la banda, ¿no? Y qué chido el que se lleve ese premio.
1: Oye, tú imagínate, ahora sí que remodelación. ¿Y qué compraste? No, pues me compré un total de 1,000 pesos en productos. Oye.
0: Y se ganó algo de 10.
1: Y se ganó algo de 10. Tú una remodelación, mira, para tu cocina, para tu sala. Ah,
0: qué bonito. Ya se paró 10,000 pesos.
1: Sí, tú. Y luego, mira, puro acabado fino de ese que dices tú. Ay, qué bonito. Mira, esas placas de mármol, la neta, están bien bonitas. Nice. Que quede bien nice. Bien, pipiris nice la casa o el negocio.
0: Ahí está. Y bueno, pues la banda se está reportando. Por ahí tenemos saluditos. Amigo Toño Velázquez dice: saludito, amigo Oso. Salúdeme a Agustín Miranda, a Jordán, Carlos, Timoteo y al buen Hugo.
1: Ala, puro nombre, no sé cómo decirlo. Puro nombre bien serios, ¿no? Así, dice a Hugo, a Tito.
0: Puro recatadito.
1: Ándale, así sonó tú. Así sonó.
0: Así como yo, Roberto.
1: Ándale, Raúl. Ay, no es cuento, ¿eh? El oso es bien tranquilo. Es bien tranquilo el osito.
0: Sí. A ver, ¿qué más por ahí? El amigo Rosenberg dice: Ohio presente, saludos. Ahí en Estados Unidos nos escucha Rosenberg.
1: Eso, saludos al buen Rosenberg.
0: Dice que la selección perdió porque no metieron a su abuelo Ochoa.
1: Fíjate, será pues que así pasó tú.
0: Pues mira, quién sabe, es una ruleta, es una moneda al aire. Ochoa es un muy buen portero. En clubes le han metido goles espantosos, goles que dices hasta la abuelita lo para.
1: Ándale.
0: Pero también en mundiales se la ha rifado y uno de ellos es el partido contra Brasil.
1: Ah, muy bueno.
0: Estuvo buenísimo.
1: Buenísimo.
0: Ese partido. 2014.
1: Sí, en el 2014. Entonces por eso estaba llorando tú al final.
0: Además que ya fue al final también su último partido, los 15 minutos que le dieron.
1: Ajá.
0: Prácticamente fue la despedida de Ochoa en la selección.
1: A la mecha, sí, pues algo
0: por ese
1: así.
0: Nudo en la garganta.
1: Sí, tú estaba llor y llor el Ochoa. Pues de hecho fue el último en meterse a los vestidores del equipo ese día, Fue el último, la verdad que sí.
0: Se quedó al centro ahí de la cancha.
1: Sí.
0: Viendo el imponente Estadio Azteca y prácticamente diciendo: la última vez que porté la camiseta nacional.
1: Sí, cómo no.
0: En un mundial también. Y ya me imagino, sentimientos encontrados.
1: Fíjate, hasta escalofrío me dio nada más de escucharte, tu oso. Digo yo, sí, tú está capaz, así estaba diciendo el Memo, tú. Pero sí, o sea, fue su último partido y ver que su equipo, ¿no? Ver que toda la selección también se puso así de triste, pero bueno, fíjate, ¿cómo son las cosas? Tal vez ahorita México ya quedó descalificado, pero para la selección mexicana se abren puertas, hay nuevas oportunidades. Por ahí estaba escuchando que se le están abriendo puertas al más chavito, ¿cómo se llama?
0: Amora,
1: tú, que según para un equipo europeo, bueno, pues hay muchas especulaciones en redes sociales, sí. Oso, pero sí la traen, muy bien.
0: Que de hecho, los mundiales siempre son este tipo de competencias en las que los clubes europeos están viendo. A ver, quién es muy buen defensa.
1: Son cazadores de talentos, tú. Sí. La neta, sí.
0: Y se van rayados y hacen una gran participación con sus selecciones, sea del país que sea.
1: Ándale.
0: Por ahí a este portero de Egipto lo andan ya igual queriendo traer a México.
1: Pues según esto, también el portero de Cabo Verde, ¿no?
0: Sí.
1: Que se le abrió puertas y que no sé quién habló y abogó para que fuera el portero de no sé qué equipo también europeo. Pero te digo, hay muchas especulaciones en redes sociales. En redes sociales se puede decir de todo. Puede ser verdad o puede ser mentira.
0: Así es, hasta que los clubes no hagan oficial el fichaje de X jugador, pues no estaremos con el dato ya 100%. Para mientras, como dices, las oportunidades ya se abrieron para muchos y esperemos que pues México exporte jugadores.
1: Sí, tú, estaría padrísimo, la verdad, lo que sea de cada quien estaría padrísimo, porque voy a lo mismo, ¿no? México ya está fuera, pero se le abren puertas a la selección mexicana y eso es bueno, es bueno. A ver, ¿qué dice, qué más dice la banda?
0: A ver, más mensaje por acá, Rosa Irma dice: hola hormiguita, saluditos, saludos mis animalitos.
1: Ahora saludos.
0: Dice José Fernando: hormiguita, ¿por qué cambiaste al panda por el oso?
1: Tan, tan, tan. No lo cambié, les voy a ser honesta. Resulta que lo voy a jalar las orejas al panda porque me dijo: ay, fíjate que mañana hay partido y hay un Facebook Live. Sí. Donde él dijo que no iba a haber programa hoy.
0: Ajá.
1: Entonces me dijo él a mí: no, pues mañana, hormiga, no hay programa, porque va a haber partido, que no sé qué. Yo todavía diciendo: pues chamaco, mañana no va a haber programa. Y resulta que ahorita que termino el otro programa en otra estación, me dicen, no, pues, hormiga, te metes al programa. Yo, ¿qué programa? Si no, no, sí va a haber, dice, y te quedas con el oso. Y yo, espéreme, ¿y el panda? No, pues ese sí no vino.
0: Sí. ¿Cómo? Igual ni traje mi acordeón porque pues se me agarran en curva. Yo tampoco esperaba show el día de hoy, pero sí, pues aquí andábamos sacando la chamba.
1: Ay, es que de verdad ya nos habían dicho, Osito, desde ayer y en el Facebook Live que sí tuvimos también del streaming de ayer se transmitió, pues que no iba a haber programa hoy y me llevo a la sorpresa y aquí estamos cotorreando y me tocó hacerlo contigo, Osito, que la verdad, qué gustazo estar contigo también.
0: E igualmente, esperábamos por ahí la transmisión a la 1 de la tarde, entonces dijeron, ¿saben qué? No va a haber show porque inicia la transmisión 12:30 más o menos, pero por ahí unos cambios, unos ajustes, y ya nos dijeron muy bien, ahorita el programa hasta la 1:30.
1: O sea, nos despedimos a la 1:30 para que arranque todo lo de la antes del partido, ¿no?
0: El previo. Y a las 2 de la tarde ya inicia el silbatazo inicial.
1: Ay, ay, ay, ay, Francia contra Marruecos, chamacos.
0: Va a estar bueno, va a estar bueno. Hagan sus apuestas, ¿no? Que dejen por ahí cuál es su marcador.
1: A ver, entonces tú dices 2-1 a favor Marruecos.
0: Así es. Yo digo, es como quiero que quede.
1: Como tú, ándale. Y yo digo que mi marcador es 2-1 favor Francia.
0: Ahí está.
1: O sea, la neta le estoy apostando al Mbappé, tú. O sea, sí le creo al Mbappé que pueda meter esos 2 goles.
0: Sí, la verdad es que Francia, el tiempo que llevo viendo partidos desde que yo tengo memoria, desde el 94, que tenía yo como 4 o 5 años, ya se habla de que Francia pues ya era una potencia futbolística.
1: Ándale.
0: Entonces, pues hasta ahorita, como dices, tiene mucha, mucha ventaja. Es uno de los grandes del fútbol. Según las estadísticas y todo apunta a que Francia gane, pero te digo, yo en lo personal, pues soy de la idea de que pues que ganen los que no han ganado, los que no han pasado tan lejos. Por ejemplo, un Marruecos levantar la Copa del Mundo sería chido.
1: Ah, sí.
0: O por ejemplo, Noruega, que también estaba igual que México hace mucho que no participaba en mundial. Y
1: mira,
0: está
1: ahorita
0: lejos,
1: está llegando lejos con el Erling Haaland.
0: Sería un gustazo ver a Erling levantando la Copa del Mundo.
1: Imagínate, el androide.
0: Sí. De los que no me gustaría que ya han sido campeones, o sea, que le den chance a otro.
1: A otro equipo,
0: España,
1: ¿no?
0: No. No me gustaría tampoco Argentina.
1: Ya, chale, bueno, sí.
0: Ni Inglaterra, pues ahí más o menos, no nos han hecho nada los muchachos, bueno, a excepción de la eliminación de nuestra selección hace una semana, pero yo le voy más a que me gustaría un Marruecos o un Noruega que levantara la copa.
1: Sería otro rollo este mundial, la verdad que sí. Oye, a ver, ¿qué más dice la banda?
0: A ver. Más mensajes por acá, Eddie, Osito, Hormiguita, dice, ¿por qué no han hecho programa? Ya se les extraña.
1: Pues
0: ya le dijimos, ¿no? Por las transmisiones.
1: Por eso.
0: Que se acabe la fiesta futbolera, pues vamos de regreso con el show de los animales en su horario habitual.
1: Sí, ahorita se ha estado moviendo el show de los animales por los partidos que hay precisamente de esta grandiosa fiesta del fútbol, y hoy precisamente pues nos dieron chance de entrar un rato, pero ya a la 1:30 nos despedimos porque se va a transmitir el partido de Francia contra Marruecos.
0: Ahí está, entonces, para que estén pendientes de la señal de la Qué Buena 94.7, emisora oficial de la Copa Mundial de la FIFA 2026. Vamos a pausa, Hormiguito, ya volvemos al show
1: de los animales.
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0: Bien, vamos de regreso con el show y lo prometido es deuda. Les dije que al volver venía la sección de Basta Radio.
1: Ay, ay, ay, ay, ay. Ahora sí estoy lista, pandita.
0: Atención, necesito al contrincante de la hormiga que nos llame a cabina, que el número es
2: 962-62-52767.
0: Nuestro público es convenenciero.
1: ¿Qué van a ganar?
0: Por eso les dije convenenciero.
1: Ah, ok.
0: Están esperando escuchar qué va a haber de premio.
1: Ay, ay, ay, ay, ay, jarajaja, jaya. ¡Un auto!
0: Pero de formal prisión.
1: ¡Ay, no!
0: Atención, para tengo.
1: ¿Cómo para tengo? Para tengo.
0: Para el epípedo. Para el público tengo el día de hoy. Bueno, si gana, ¿eh?
1: Ajá.
0: Tengo capibara.
1: Capibara. Oye, están bien bonitos los capibaras.
0: Padre.
1: Tan bonitos.
0: No cualquiera tiene una camada.
1: No cualquiera.
0: No, así que necesito la llamada telefónica. Repíteles el número.
1: 962-62-52767.
0: Oye, recuerden que el juego de Basta Radio es el Basta Radio, obviamente con el abecedario, y no hemos roto el récord de la letra J el día de hoy. Así que ustedes pónganse pilas porque la contrincante de este lado es la hormiga en cabina que representa a nosotros el programa y ustedes allá, el público conocedor y bello, va a representarse por la persona que decida hoy marcar y que no tenga miedo, que no diga tengo miedo.
1: Sí, pues. ¿Alguna mi comadre bien listita que ande pues bien chispa para que se gane el capibara y se lo dé al niño?
0: Claro, pero pues tiene que marcar y decirnos que quiere participar jugando el Basta Radio. Recuerden que no es otra cosa el otro mundo más que ir diciendo respuestas con el abecedario, y saben que el abecedario comienza con la letra A,
1: luego sigue la
0: B, la C, D, E, F, G y así sucesivamente, que nunca hemos pasado de la letra J.
1: Algún valiente, 962-62-52767, llame ya.
0: ¿No que nos extrañaban?
1: Fíjate, ahora ni uno quiere jugar, qué bárbaro.
0: ¿No que querían?
1: Ay, no, Dios mío.
0: ¿No que son inteligentes?
1: No, sí son inteligentes.
0: Yo lo dudo.
1: ¿Cómo? Sí son.
0: Yo lo ando dudando del público, ¿eh? Una de esas, mira. Una de esas y hasta estoy pensando otra cosa.
1: ¿Qué? ¿Será?
0: Ah, sí, ahí está.
1: Ahí está, el valiente.
0: Ya picó la lisa.
1: Ahora sí.
0: Bueno.
3: Sí, buenas tardes.
0: Hola, ¿quién habla?
3: Habla Andy García.
0: ¿Qué pasó, Andy? ¿Cómo estás?
3: Buenas tardes, Pandita.
0: Hola.
3: Ya
0: andamos aquí, mira. Andamos de regreso, aunque no del todo definitivo, pero ya estamos aquí, que es lo importante.
3: Un poco triste porque no pasamos en el mundial, pero bueno. Somos buenos mexicanos.
0: Claro. Mexicano hasta el final, ¿no?
3: Hasta la M.
0: Bueno, mi queridísimo Andy, ya conoces del juego, ¿verdad? Yo creo que ya no tengo nada más que explicarte, ¿no?
3: Así es.
0: Claro. Bueno, perfecto. Así que preparado, hormiga, recuerda, minuto 30 en cronómetro.
1: Listo.
0: Minuto 30 en cronómetro para que nuestro amigo Andrés García comience, recuerden. Vamos a comenzar primero con el público, hormiga, que es el primero que dice la respuesta, y así nos vamos ping-pong. Tú y yo, uno, ¿entendido?
1: Uno mismo, wow.
0: Así es. Okay. Bueno, vamos a comenzar contigo, Andy, tú vas a dar la respuesta que yo diga, y el tiempo empieza a correr cuando yo termino la pregunta con la que van a contestar toda la respuesta de la besta, ¿entendido?
3: Así es.
0: Ok, hormiga.
1: Ay, ay, ay, ay, ay, jajaja, ay, ay.
0: Y ustedes, público, ahí en su casa, chitón, perrito, nalgón.
3: Apoyen a Andy.
0: Eso, ay, ay, ay, ay, ay, ay, ya, tranquilo, ya. La gran cosa. Bueno, vamos entonces, ahora sí, preparados. Vamos comenzando y repito, el tiempo comienza cuando yo termino la pregunta, que es cosas u objetos, escuchen bien, cosas u objetos que encontramos en un aeropuerto.
3: Con la letra A, aviones.
0: Aviones, correcto.
1: Anillos.
0: ¿Cómo?
1: Un anillo.
0: Anillo no.
1: No.
0: A ver, cosas u objetos que encontramos en un aeropuerto que sean comunes. No vayan a decirme otra cosa.
1: Ah, bueno, las alas del avión.
0: No, ya dijo avión.
1: Okay. Ay.
0: Hormiga.
1: Cosas
4: u objetos.
0: Cosas u objetos que encontramos en un aeropuerto.
5: Tú cállate, Andy, porque ya contestaste. Espérate que ella dé la respuesta para que sigas tú. A ver, hormiga, adelante.
3: Dile, ¿quiere que se la sople?
5: No se la soples, no.
0: ¿Cómo?
5: No, tú tranquilo. A ver, hormiga, cosas u
1: aeromosas.
5: Aeromosas, correcto, con la B.
3: Basura, botes de basura.
5: ¿Botes de basura?
4: Ok, este...
5: Hago bien. Repito, okay. Cosas u objetos que encontramos en un aeropuerto.
4: Bueno, bolsas de café.
5: Bolsas siempre... de café, sí. No. No, hormiga.
4: Este...
5: Hola, B. Bien.
4: Ay, ay, ay, ay.
5: Dije minuto 30, casi se termina el tiempo, casi, casi.
4: Ay, ay, ay, ay, ay.
5: Cosas u objetos que encontramos en un...
4: Botellas, botellas.
5: Botellas, ¿de qué?
4: De agua.
5: Correcto, con la C.
3: Con la C puede ser este...
5: ¡Tiempo! Tamales. Andy, te la dejó ir la hormiga.
1: No puede ser, se le fue el tiempo.
5: Consumió mucho tiempo la hormiga, echen la culpa a la hormiga que lo consumió todo.
3: Sí, consumió mucho tiempo, sí.
5: Mucho tiempo. Pero bueno, gracias Andy, de nada.
1: Oye, con C estaba cojines, los cojines de los asientos.
5: A ver, ¿cómo de qué
1: sí,
5: cojines?
1: Sí, a los ver. Cojines de asientos del avión.
5: Bueno, podría ser, ajá, pero no me convences. Otra cosa u objeto que encuentres en un aeropuerto. Fíjate que estaba cabinas telefónicas.
1: Ah, las cabinas.
5: Ah. Yeah. Con la D. Oh. Otra cosa u objeto que encuentres en un aeropuerto con la D. A ver.
1: Estoy pensando.
5: Ya vi que estás pensando.
1: A ver qué dice la banda.
5: La banda anda borracha.
1: La banda, a ver, cosas con D.
5: A ver, cosas u objetos, público querido, que encontremos en un aeropuerto con la letra D. A ver. No vas a salir con que dientes.
1: No.
5: ¿Qué? No, nada que ver. Cosas comunes u objetos que encontramos en un aeropuerto con la letra D. A ver, díganos.
1: No,
5: así
1: no
5: decía
1: doy.
5: La muda.
1: No doy, tú, no doy.
5: A ver, cosas, googlea.
1: Cosas con D.
5: Tú que eres la reina del Google. Googlealo.
1: Cosas con D.
5: A ver, no, cosas u objetos que encontramos en un aeropuerto con la D.
1: A ver.
5: Dice el Joe Pereira con desconocidos. Bueno, no tiene error la lógica, sí. Pero... Pues sí, un chingo de desconocidos que encontramos ahí, los topamos.
1: Mira, pues.
4: Sí, eso sí.
5: Sí, ¿verdad? Pero no es tan lógico.
1: Documentos.
5: Documentos. Pues ya viste, San Google ya te ayudó.
1: Detector de metales.
5: Ahora resulta que ya sabes.
1: Destinos. ¿A dónde vamos?
5: Ya. A ver, con la E.
1: Con la E.
5: A ver.
1: Ay.
5: Dice escaleras, correcto, eso
1: escaleras.
5: Sí.
1: Escaleras.
5: Sí, muy bien. El Joe anda bien chingón.
1: Oye, tú el llama.
5: Googleando igual que tú.
0: ¿Qué?
1: Ay, no.
5: Estacionamiento, correcto.
1: Equipaje.
5: Equipaje. Pues sí, con todos con el teléfono en la mano, pues es que.
1: Embarque.
5: Ya.
1: Escáner.
5: Ya.
1: Etiqueta.
5: Ya dije.
1: Ya.
5: La cosa que los dos perdieron. Pero ya viste. Oye, tú la verdad que sin querer queriendo hiciste que perdiera porque te consumiste chingo de tiempo, ¿eh?
1: Ay, no.
5: Chingo de tiempo te lo consumiste, hormiga. Pero bueno, ganó, más o menos, ganó la hormiga. Pero no te sientas tan contenta porque diga, uy, qué bruto, qué lista. Tampoco. Bueno, la pausa, regreso al show
1: de los animales.
5: No le cambie.

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1: 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Te saluda Oscar Iván.

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0: no.
1: Ahí en casa, sacúdalo, señora, sacúdalo, sacúdalo.
0: Sacúdalo lo que tiene arena, sacúdalo lo que tiene arena, sacúdalo lo que tiene arena.
1: Usted, señor, sacúdelo. Hoy vamos de regreso con un bloque más del show de los animales Hormigocha.
2: ¿Qué pasó? ¿Qué
1: Fíjate
2: pasó?
1: Fíjate que estoy leyendo a los que están mandando mensajes de WhatsApp que dice que nos extrañan un montón. A veces ya no les creo porque...
0: ¿Por qué tú sí nos extrañas? Sí.
1: Pero que me lo demuestren con hechos, no con palabrería.
0: A ver, ¿qué pasó ahora? ¿Qué pasó?
1: Oye, por cierto, le tengo un reclamo nacional. Ay,
0: ¿a quién tú? ¿A quién?
1: Un reclamo público. Bueno, es reclamo entre sí, no entre Azul y Buenas Noches.
0: Ajá.
1: Para el amigo Pedro, Pedrito Liébano, que me prometió algo y me va a dejar como estaba o cómo.
0: ¿Cómo, Pedro?
1: Pedro Liébano. Liébano. Si estás escuchando el programa, no creas que todavía tengo demencia.
0: Ay, ay,
1: todavía
0: ay,
1: no ay, padezco ay. De demencia, gracias a Dios.
0: Te hizo promesa, Pedrito.
1: Ah, no, me promete, dice que el que promete y promete. Así es.
0: Ay, no.
1: Pedro Liébano hizo una promesa que dice que cuando ya estuviéramos al aire, que desde el miércoles que entramos al aire,
0: ajá,
1: iba a traernos algo a ti y a mí.
0: ¡Ay, Pedrito!
1: Y de eso ya pasaron 10 años.
0: ¡Ay, no puede ser, Pedro! ¡No puede ser, Pedro!
1: Pedro, me estás quedando mal, Pedro, ¿eh?
0: ¡Ay, no!
1: Pedro, yo jamás lo imaginé de ti. Lo pensé del coqui.
0: Sí, del coqui.
1: Lo pensé del avendaño.
0: También el avendaño.
1: Pero de Pedro.
0: Pedro, Pedro, llévalo, Pedro.
1: Fíjate, hasta lo pensé de Leo Serafín.
0: ¡Nala, me!
1: ¿Pero de Pedro? No.
0: Ay, no.
1: Pedro ha sido hombre cabal de fin estampa, caballero.
0: A la mecha.
1: ¿Pero hoy nos falló? ¿Está fallando? ¿Pedro, no estás fallando? Pedro, ¿qué pasó ahí?
0: Ay, no puede ser.
1: Pedro, no se promete lo que no se cumple. Oye, dice, ya salió el coqui. Dice, yo sí cumplo, muñeco. Ah, sí. Sí cumple, sí.
0: Oye,
1: cumple.
0: Eso me sonó como a canción. Así de, yo sí cumplo, muñeco, muñeco. Yo sí cumplo, muñeco, muñeco.
1: A ver.
0: Algo así.
1: Esa es hace un mes que no baila el muñeco.
0: Ah.
1: Ay, no, Dios mío. Sálvame. Sálvame de esa mujer. ¿Cómo es que ligas una cosa con la otra mujer? La canción se llama así, hace un mes que no baila el muñeco.
0: Porque él dijo muñeco.
1: ¿Pero qué tiene que ver con el ritmo que sacaste?
0: Y digo yo, ah, pues esa es la canción, la de así, ¿no? ¿Cómo era?
1: Hace un mes que no baila el muñeco.
0: ¿Qué frase te dijo él? Ah, yo sí cumplo, muñeco, muñeco, yo sí cumplo, muñeco.
1: Ya mejor mira, cállate.
0: Está bueno, pues.
1: La Hormigocha.
0: Nada quieren, de veras.
1: Pero bueno, sí ha cumplido en la medida de las posibilidades.
0: El coqui.
1: El coqui. Porque del otro...
0: ¡Ay, no! ¡Pedro, Pedro!
1: Pedro, me quedaste mal, Pedro.
0: ¡Pedro!
1: Oye, por cierto, otro reclamo público.
0: ¿Qué pasó?
1: Resulta que también otra persona nos iba a traer colochas y no lo trajo.
0: ¡Ay! ¿Quién tú? Ya ni me acuerdo.
1: No la quiero quemar porque es mujer y a la mujer se le respeta.
0: Entonces no digas, no digas.
1: Solo porque es mujer no la quiero quemar públicamente. Pero
0: sí dijeron que nos iban a traer colocha.
1: Dijo.
0: Ay, ya ni me acuerdo.
1: Dijo, pero no.
0: La última que nos regaló colocha fue mi comadre Gaby.
1: Ah, bueno, la última sí fue
0: sí,
1: Gaby.
0: Sí, la Gaby tan chula.
1: Pero la primerita fue Marielinda.
0: Tan, tan, tan.
1: La que abrió brecha.
0: Marielinda, ay, mi comadre. Pero trajo, pues.
1: Sí, por eso, Marielinda fue la primera que abrió brecha y que te comiste sola todas las colochas.
3: ¿Qué?
0: Sí, porque tú dijiste que no querías, que ya habías comido pan, dijiste.
1: Pues es que yo te vi cara de glotona.
0: La glotona, la glotona.
1: Y preferí que tú te la comieras sola.
0: ¿Por? Oye, ¿qué?
1: La colocha.
0: Por
1: la
0: eso
1: colocha.
0: Yo estoy hablando de las colochas.
1: Pero deja tu risa ahí, media
0: no, yo,
1: malévola.
0: No, yo sí me río normal.
1: Media malévola.
0: Mira,
1: tú.
0: Mi risa normal es así. Escucha. No, yo estoy hablando de las colochas.
1: Pero deja tu risa ahí, media
0: no, yo,
1: malévola.
0: No, yo sí me río normal.
1: Media malévola.

0: aquí, mi queridísima hormiga.
1: Vamos a ver cuántos se aplican el chingiringue el día de hoy. Así que los llamen rápidamente 962-62-52767.
0: Oye, para hacer un poquito de contexto y recapitulando todo lo del chingiringue. Ajá. Resulta que aquí en la radio lanzamos el reto y lo cumplió primero el halcón.
1: Ajá.
0: Enseguida lo cumplió Alex. Alex se lo mandó a Xavi y Xavi está estancado.
1: Uy, el Xavi.
0: Xavi está estancado, ¿eh?
1: El Xavi nada más no jaló tú.
0: Al público se preguntará, ¿y quiénes son esos jodidos?
1: Ándele, ya me imagino que se lo pregunto.
0: Sí, claro, pues les voy a decir que son parte de Radio Núcleo, pero partes administrativos, unos otros que andan metidos en redes sociales, ¿va?
1: Ándale.
0: Pero los agarramos aquí de conejilla de India, que les gusta y les encanta.
1: Ay, ay, ay, ay, ay.
0: Pero el público, que lo queremos mucho y sabemos que lo hacen bien y lo deben de hacer bien.
1: Así es que el público es chingón.
0: Claro, pero ¿tú vas a demostrar que sí se puede?
1: Chingón en los del público.
0: Oye, puse la letra justamente ahí en el estado de WhatsApp para que ustedes la descarguen, la vean, participen, haciendo el chingiringui y no me le cambien letra ni un centímetro, porque tal cual así lo deben de hacer. Porque ya te ha salido uno.
1: Sí, tú, ya han hecho varias versiones, chamacos, del chingiringui.
0: No sé de dónde sacan otra letra que no es. Yo no entiendo.
1: Ahí está el primer participante.
0: Bueno.
2: Bueno.
0: Hola, ¿quién habla?
2: Rodri.
0: Rodri, ¿cómo estás, niño de la R? ¡Qué milagro!
2: ¡Niño de la R! Mal.
0: ¿Por qué mal? A ver, ¿qué te hicieron? Cuéntame.
2: Me dio calentura la noche.
0: Dios mío. Dios mío. ¿Qué pasó, mi Rodri? ¿Por qué te dio calentura?
2: No sé.
0: Chihuahua, ¿pero ya estás bien o medio bien?
2: No, todavía.
0: Todavía estás mal.
1: Ay, mi niño, ven, cuiden al niño, chamaca.
0: Cuiden a mi muchacho. Por favor, les encargo.
2: Ahorita ya tienen el termómetro.
0: Ya, ¿y cuánto tiene el termómetro?
2: 38.
0: 38, Jesucristo. ¡Te estás asando, muchacho!
1: ¡Harta calentura tiene el niño! ¡Harta, de veras!
0: ¡Harta calententuda!
1: ¡Que 38, dijo 38!
0: No, ¡te estás asando! Por favor, curen a mi niño, cúrenlo.
1: ¡Cuiden al niño, chamaca, cuiden al niño!
2: Hoy está Ana tomando suero.
1: ¡Ay, su suero! ¡Ay, y tú bien rico el suero, va!
2: Bueno...
0: No,
2: mamá, ¿cuánto tengo del huevo?
1: Ay, ¿qué se va a pasar el huevo?
0: ¿Cómo del huevo?
1: ¿Cómo del huevo?
0: A ver, ¿qué pasó allí?
1: ¡Rorriga!
2: ¿Qué es?
0: ¿Te van a pasar el huevo? ¿Cómo es eso posible?
2: Es que me quedé enojo.
0: Sí, sí, sí. Te pusieron tres ojos.
1: Ay, no. Por eso gritó, me van a pasar el huevo.
0: Dios mío, sálvalo, por favor.
1: Mi niño.
0: Ay, Rodrigo, te está llevando la que te trajo. No, hombre, estás mal tú, Rodri.
2: Bandita.
0: ¿Qué pasó?
2: El 13 ya es mi graduación.
0: ¿Cuándo es su graduación?
2: El 13.
0: El 13. ¿Y qué le va a invitar?
2: Bendita, a la una.
0: ¿A la una de la tarde? Sí, yes. ¿Y cada vez va a haber comida? Perdón. Dime, ¿qué va a haber?
2: A las cuatro.
0: Por fin, ¿a la una o a las cuatro? Ya no. A ver, por fin.
2: Cuatro.
0: A las cuatro. Ya que acabó todo, ¿quieres que yo llegue?
2: A las cuatro.
0: Pero a esa hora ya acabó, creo, tu rol y me estás invitando para que yo llegue a barrer nomás.
1: Oye, pero nada más a ti te invitan.
0: Oye, que si no vas a invitar a la hormiga, dice...
2: Sí.
0: Ahora pues dice que ya de plano ya sí.
1: Sí, como que me lleva la de pilón, pues, ¿eh? Ya.
0: Como no queriendo. Pero si sí la invitas de corazón o nada más porque es mi 15 y medio.
2: ¿Sí?
0: ¿Sí qué? ¿De corazón o no?
2: Sí.
0: ¿Sí qué?
2: Sí, corazón.
1: Ay.
0: Bueno, Rodrigo, no te voy a hacer participar porque no te va a dar más candententura.
2: Bueno.
0: Dale pues, gracias, Rodrigo, recupérate.
1: Cuídate, Nacho, Rodrigo. Te mando un abrazo.
0: Rodrigo.
2: Pero si van a venir.

0: Sí, mándanos una invitación con 50 copias y...
1: ¡Ay, no!
0: No, sí, mándanos la invitación aquí en digital, ¿no?
1: Acá en la casa va a ser...
0: Ahí en la casa va a ser, va a haber baile.
2: Rorrigo, yo quiero bailar contigo, Rorrigo.
0: Yo quería baile, Rorrigo.
1: Bueno, es que ponga la que guarda la bustina.
0: Eso.
1: Para acabar el chingue de dingue.
0: Eso.
2: Eso. Ay, mi niña, mi niña.
0: Ya pues, Rodrigo, te va a subir a 40 la calententuda.
1: Pero si van a venir.
0: Sí, lo analizamos, lo vemos y listo, ¿eh?
1: Bueno.
0: Ahora pues, Rodrigo.
2: Ay, qué rico.
1: PM.
0: ¿Cómo?
1: PM.
2: A las 4
0: PM. Ah, 4 pasado meridiano.
1: Sí, a las 7, el lunes.
0: El lunes a las 4 de la tarde. Ah, el lunes ya es.
2: Ay, ya me, ya está.
0: ¡Qué hijo de la! Bueno, pues vamos a hacer todo lo posible, Rorrigo, ¿sale?
2: Gracias, mi amor, por la invitación.
1: Bye.
2: Oye, tú, yo estoy preocupada.
0: Tiene chingo de canententuna.
2: Canententuda.
0: Dios, ay, mío, no. Sálvalo, Dios mío, sálvalo.
2: Le hicieron ojo a mi muchachito. Mira, dice, me van a pasar el huevo, gritó Pueto Arriba.
0: Fíjate que aquí en lugar de que le digan el cuatro ojo, le van a decir, ahí viene el tres ojo.
2: El tres ojo.
0: Porque ya le pusieron otro.
2: Otro, ay, no, mi niño.
0: ¿Quién tuvo la osadía de hacerle ojo a mi muchacho?
2: Al Rorrigo, ¿quién fue? ¿Quién fue?
0: ¿Quién fue el condenado desgraciado que le puso otro ojo?
2: Mira, mi niño, ahorita con... fiable, dijo 38, dijo 38.
0: El termómetro le dijo continuará.
2: Continuará.
0: Pero bueno, no lo hice, quisiera el chinguiringui porque lo voy a subir de temperatura.
2: Ah, sí, pues va a poner más.
0: Se va a enojar que no lo va a hacer bien y le va a subir la temperatura.
2: Sí, le va a subir.
0: Por tu bien, Rory, te dije que no lo hicieras porque luego, mira, agarras un coraje.
2: Ay, no. Pásenle el huevo al niño, chamacas.
0: Pero bueno. Hormiga.
2: Ay, ay, ay, ¿qué pasó?
0: No te hagas. Que la Virgen te habla.
2: Estábamos con el Rorrigo.
0: Pero ya pasamos contigo.
2: Ah, bueno, está bien.
0: Atención, la hormiga les demuestra que es muy fácil el chinguiriringue, así que aplicado. Siéntelo. Hey.

0: clasificada. ¡Ey! ¿Te pudo? ¡Ea! Necesitamos a alguien del público que sí lo vaya a hacer porque está bien fácil.
1: Yo reto en este momento, y lo digo al aire, reto al Coquimán.
0: ¿Será que ya le sale?
1: Sí, yo digo que sí.
0: Porque acuérdate que la última vez no penetraba la canción.
1: No,
0: no le penetraba, decía no, que casi pues. No.
1: Yo reto al Coqui. A ver si me está escuchando el Coqui, te reto, Coquimán.
0: Yo reto.
1: ¿A quién?
0: A otro de la misma calamidad.
1: Ay, ay, ay, ay.
0: Del mismo nivel.
1: No puede ir.
0: ¿Sabes a quién?
1: Al Carlitos Avendaño.
0: ¿Tú lo dijiste?
1: ¿No? ¿O sí?
0: ¿Tú lo dijiste? Yo no iba a decir él.
1: ¿No?
0: No, ay, pero ajá. Tú lo dijiste.
1: ¿A quién fue?
0: Ahora ya el Carlos Avendaño, clávasela.
1: Ay, ¿cómo?
0: Se la clavas.
1: No, espérate, no, no.
0: Tú lo dijiste. Yo no lo dije.
1: A ver,
0: como aquel, bueno, yo no lo voy a decir.
1: Ajá, y si no era él, ¿a quién se le ibas a clavar? ¿Qué diga? ¿A quién le ibas a decir? ¿A quién ibas a mencionar?
0: Yo se le iba a clavar a otro.
1: A otro, no a él.
0: Tú se la clavaste a él.
1: No clavé nada. Yo mira, mencioné.
0: Tú se la clavaste primero al Coqui.
1: Yo reto al Coqui.
0: Eje, le gusta que lo claven.
1: ¿Será? Mira, pues. A ver, Coquimán.
0: Coqui, ya te retó la hormiga. ¿A poco vas a dejar a la hormiga así?
1: Oye, ¿y sabes qué es lo peor? Que ya me escuchó.
0: Ya
1: lo escuchó.
0: Nada más que estás yendo del burro.
1: Sí, así como. Ahorita va a salir con que. Ay, es que llevaba pasaje, chamaco.
2: Es que no puedo.
1: No puedo.
2: Es que me regañé mi hembro.
1: ¡Hala! No, no se vale.
0: Oye, dice el Carlos Avendaño.
1: ¿Qué dice?
0: ¿Yo qué saco es?
1: ¡Hala!
0: Pues es que la hormiga te la clavó.
1: No, yo no clavé nada, yo no clavé.
0: ¿Sí, por qué?
1: No, yo mencioné y reté al Coqui.
0: No, pues sí, pero yo te dije, yo voy a retar a otro.
1: La misma calamidad dijiste.
0: Ah, pues fíjate.
1: A ver.
0: No, hombre, para que no me ayudes, compadre.
1: No puede ser. A ver.
0: Bueno.
3: ¡Vaya!
0: Ahí está, mira.
1: Ay, ahora sí. Coqui, te reto, Coqui, te reto.
0: Coqui te dijo que eres de la misma calamidad. Bueno, vamos entonces.

0: pim, pam, pam.
1: A ver, espérate. Ya te fuiste hasta el final. Primero es el UA. Hola, pues.
2: Va de nuevo. Hay que sentirlo, pero no te adelantes tanto, ¿eh?

0: Correcto, correcto, correcto.
1: Bien. ¡Halo! Mira, muy bien, Coqui, muy bien.
0: Estrellita en la frente para Coqui. Gracias, Coqui, por participar, ¿eh?
2: Bueno, gracias.
1: Bye. Dale, Coqui,
0: pero al otro que se la clavaste, no.
1: ¿Por?
0: No.
1: Es que yo lo mencioné, pero nunca lo reté. Yo al que reté fue a Coqui. A ver, ¿tú a quién retas?
0: Yo iba a retar a otro, pero ya lo dijiste tú. Pero voy a la pausa y regreso al show.
1: ¡De los animales!
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2: Son las 2:02.
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1: Baja en nuestro conteo Oscar Maidón y Víctor Mendívil con el tema Tú y Ya.
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1: Son las 2:59.
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3: Son las 3 con 30 minutos.
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4: La mayor goleada en un partido internacional ascendió a la escandalosa cifra de 31-0 en el partido que enfrentó la selección de Australia contra Samoa Americana. 13 de esos goles fueron marcados por un mismo jugador, Archie Thompson, que consiguió el título de máximo goleador en un solo partido.
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5: Son las de muchos.

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1: Son las 3:49.
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1: Son las 3:49.

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1: Son las 4 con un minuto.
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2: ¡Pásale al baile, pariente! 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
3: Son las 4:31.
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5: Nueva polémica de Pedro Sola. Celebridades, activistas y organizaciones animalistas impulsan una campaña digital para sancionar al conductor de Ventaneando por hacer apología del maltrato animal. El conductor expresó su rechazo a la tendencia de sitios pet friendly en la Ciudad de México. En un intercambio de opiniones en vivo, aseguró que la presencia de perros en centros comerciales y restaurantes lo molestaba de sobremanera, con ganas de aventarles una carne envenenada, expresó el conductor. Un día después de ser apercibido públicamente por Ricardo Salinas Pliego, Pedro Sola ofreció disculpas por sus opiniones. Hubo una falta de empatía de mi parte y prometo educarme más sobre este tema y no cometer errores similares, expresó en vivo. Y sobre su salida de la televisión de La Jusco, no hay más que solo un rumor en redes sociales. Lilla Brito desea trabajar en paz tras pegarle a paparazzi. Con el objetivo de poner punto final a uno de los procesos legales derivados del conflicto con el fotógrafo Ernesto Cepeda, la actriz Lilla Brito acudió en días pasados a las instalaciones del Poder Judicial de la Ciudad de México. Acompañada de su abogado, Eric Rauda, se autonotificó de la resolución del juicio civil para dar paso al cumplimiento de la sentencia económica. La defensa legal de la actriz detalló que el juicio civil concluyó con una condena económica para Brito y su expareja, pero que diversos errores administrativos y en las diligencias retrasaron el procedimiento de notificación. Ernesto ganó un juicio civil donde condena a Livia y a su expareja a pagar una cantidad de más de $1,000,000. La actriz explicó que nunca intentó evadir el proceso y que los errores en sus datos personales y en su domicilio fueron los que impidieron concretar la diligencia. Me fueron a notificar como 4 veces y se quedó la idea de que yo no quería que me notificaran, pero aquí estoy, autonotificándome para no esperar más tiempo de los tribunales o de algún error que cometan. Aquí estoy y siempre he estado, mencionó la actriz.
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2: Son las 4:51.

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1: Son las 5 con un minuto.
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4: La mayor goleada en un partido internacional ascendió a la escandalosa cifra de 31-0 en el partido que enfrentó la selección de Australia contra Samoa Americana. 13 de esos goles fueron marcados por un mismo jugador, Archie Thompson, que consiguió el título de máximo goleador en un solo partido.
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2: Son las 5:06.

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1: Esta semana sube la banda Elemental con el tema Pa' que sepan.
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1: Esta semana suben los del Roble con el tema Hoja en Blanco.
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0: Piso número 2.
1: Baja en nuestro conteo Oscar Maidón y Víctor Mendívil con el tema Tú y Ya.
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0: Piso número 1.
1: Esta semana, en la cúspide, el Grupo Frontera, con el tema titulado Un Solo Corazón.

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1: Son las 5:32.

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2: Son las 5 con 36 minutos.

0: 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Desde 1947 hasta 1972. 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El dinero,
1: pues no
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0: Piso número 4.
1: Esta semana sube la banda Elemental con el tema Pa' que sepan.
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1: Esta semana suben los del Roble con el tema Hoja en Blanco.
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0: Piso número 2.
1: Baja en nuestro conteo Oscar Maidón y Víctor Mendívil con el tema Tú y Ya.
0: Piso número 1.
1: Esta semana, en la cúspide, el Grupo Frontera, con el tema titulado Un Solo Corazón.

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0: 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Ya es hora. Dale para arriba tus mañanas con el gallo, el cocodrilo y el mamut. ¡Comenzamos! Esto es Parriba. ¡Buenos días!
1: Muy buenos días, tengan todos ustedes, señoras, señores. Vamos arrancando, comenzamos. Ya es quincena, gracias a Dios, es quincena.
2: ¡Wow! La pregunta es, ¿ya cayó?
1: Creo que ya desde ayer ya me lo jaló la de crédito. Pero no pasa nada, no pasa nada, lo volvemos a agarrar de ahí mismo. Oigan, señoras, señores, déjenme la presento como ella se merece. Talentosa, carismática. Todos los días usted la ve por Telehit. Y además, hoy viene con un chongo que seguramente le ayudaron a hacer en la mañana. Eso no sé qué se ha hecho nomás ella sola. No. Porque la neta es de que tiene quien le ayude. Así que, señoras y señores, con ustedes, talentosa y carismática y más sonriente que nunca, ella es Marita Paz.
3: Gracias, gallito. Sí, como bien lo dice, estamos peinados para atrás. ¿Por qué? Porque estamos listísimos para darles lo mejor de su día. 6:06 de la mañana y así comienza un gran programa. Oigan, al siguiente hombre que está en cabina, yo les puedo asegurar que no necesitan conocerlo en persona para darse cuenta realmente del tremendo caballero que es. Él es la voz de la experiencia, el hombre que con sus palabras hace que, pues, la neta, nos detengamos un poquito en medio del caos del día. Un verdadero señorón detrás del micrófono. Carisma, calidez que se siente a través de la bocina. Y bueno, con todo mi respeto y mi cariño, admiración sobre todo, recibamos al gran y queridísimo Mamucho Padilla.
4: Hermosa presentación, princesita. Ya te ganaste mi corazón. Hoy en el Día Mundial de las Habilidades de la Juventud, algún día me darán la oportunidad de presentarte para decirte yo también todo lo que tú me inspiras. Pero por lo pronto invitamos a toda la gente a que marque 55 51 668 92 9. Y sigamos con las presentaciones.
1: Desde Tacubayita la Bella, cantante, sonriente, bañadito, pero sobre todo hoy viene sin torta en mano, sin café en mano, lo que quiere decir que hoy seguramente vamos a comer pura engordadera. Hoy seguramente va a ser gorditas de chicharrón rellenas de chilaquiles. Señoras, señores, con ustedes, él es cantante, él es cómico, pero sobre todo, él es el cocodrilo Guzmán.
2: ¡Wow! Andita, gracias, buenos días, ya arrancamos y muy complacientes, de verdad, el día de hoy venimos eternamente agradecidos, con ganas de hacerlos pasar un buen momento. 5551-668-929, línea directa cabina, también es el WhatsApp de La Qué Buena, así que prepárense. El turno es completamente mío, la Agrícola Oriental, su cuna. El mismísimo Ixtapaluca Bello, el momento en el que se hizo viral y empezó a engrandecer el concepto. Chumpollito, un hijo suyo. Pero por si fuera poco, Andy, el tesoro de los tesoros. La vida lo ha hecho milagroso y, por supuesto, los momentos que lo acompañan siempre van con diosidencias incluidas. Luis Martínez, el gallo, mi carnal. ¡Wow!
1: ¡Qué bonito! Vamos arrancando, ombligo de semana, señoras, señores. Comenzamos. Dedicadas, nota del día. Prepárese porque en un ratito le vamos a contar lo más viral de las redes sociales. Además, viene el ganalana, tenemos maduritas, reflexiones y muchas cosas más. Así que no se despegue. Sin más ni más por el momento, aquí
0: comenzamos. 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
5: Que venga mi gallín.
1: Tenemos la primera dedicada de la mañana. Oye, vámonos a ver quién habla. Bueno, ¿cómo te llamas?
6: Me llamo Chucho.
1: ¿Chucho?
6: Chucho, Chucho.
1: Órale, dale.
2: Chucho, Chucho se llama.
1: Que ni te oiga el Pedrito sola, ¿eh? Porque esta no la lleva chido.
2: Como
1: con los chuchos.
2: Como el chango de Chanón. Yo vi con 2 kilos de bistec en la mano, ten cuidado.
1: Oye, mi Chucho.
6: Mande.
1: ¿A quién le vamos a hacer la dedicada o qué?
6: A la Chapis, que ya se va para Veracruz.
1: Cámara, ¿la llevas contigo o hay que marcarle?
6: Aquí viene.
1: Órale, pues entonces pásanos la Chapis. Buenos días.
6: Está la Chapis.
7: Buenos días.
1: Chapis, estás al aire en La Qué Buena, mi amor. Te saluda el gallo. Aquí a mi derecha está Marita Bon.
3: Hola, hermosa.
1: Justo frente a mí el mamut Padilla.
2: ¡Qué habido!
1: Y a mi izquierda el cocodrilo Guzmán.
2: Hola, hermosa.
1: Y juntos queremos preguntarte si hoy celebras algo, ¿para dónde te vas y por qué te vas?
7: Voy a visitar a mi familia. familia.
1: Ah, bueno, pues entonces escucha con atención porque está dedicada.
8: ¡Es para ti!
1: Adelante, mi rey.
6: ¿Qué pasó, mi rey? ¿Me podrías ponerle la de los tres alpinos, por favor?
1: Claro, dile lo que tú quieras, lo que te nazca del corazón, estas palabras van para ella. Adelante.
6: Muy bien a la Chapi, hoy en su viaje.
1: Ay, qué bonito. ¿Cuántas horas son de camino?
6: Son 8 horas.
2: Ah, oh, caramba, pues ¿a dónde va?
3: Oiga, pero ¿sí le dio para la caseta o no?
6: Ah, sí, pero ya sin, nos pusimos por la pista.
2: Pero
6: por
2: si ni maneja.
3: No, pero pues que le dé también para el gasto.
1: No, es que creo que se van juntos, ¿no?
2: ¿Van juntos?
6: Sí.
3: Ah, ok, cómprale aunque sea unas papitas así para que el camino sea un poquito más ameno.
2: Ahí en la gas donde venden changuises.
6: ¿Unos sándwiches?
2: Sí.
1: O una torta o un café.
2: Una milanesa con chipotle.
1: Uy. Oye, pero ¿hasta dónde dijiste que van?
6: A Veracruz.
1: ¿Ocho?
2: ¿Van a ir a Veracruz? ¿Pero dónde está? ¿A dónde vive Cruz?
1: A Coaxacualcos, a menos que se vayan. ¿A qué parte de Veracruz?
6: Córdoba, Veracruz.
2: Ah, claro. Lo que pasa es que van de este lado. No van aquí.
1: ¿Y de dónde son?
6: De acá, del municipio de Ecatepec.
3: Ecatepunk.
2: Pues no es que sea tan complicada la salida.
1: Bueno,
2: por el mexiquense, ¿no?
1: Pues entonces les mandamos un abrazote, cuídense mucho en carretera. Entendemos que a veces, pues ya saben que hay tramos camino a Veracruz, que vamos, ¿no? La neblina y demás. Sí. Entonces, con mucha precaución, les mandamos un fuerte abrazo.
2: No vayas tomando, hijo, ¿eh?
6: Sí, no.
1: Y bueno, pues esperemos que lleguen con muy bien a su destino, primeramente Dios. Aquí les dejamos la canción que quieren escuchar. Los tres alpinos nos pediste, ¿verdad?
6: Sí, por favor.
1: Órale, aquí se las dejamos. Y antes, una última pregunta.
8: ¡Ustedes!
3: Y nosotros vamos...
6: arriba.
3: ¡Ya!
1: ¿Qué hora son, Marita?
3: Son las 6:12. ¿Qué hora es, Mamuchi? 6:12.

0: Oye, vamos a empezar la mañana como se debe. Queremos complacerte, así que dime qué rola te da para arriba ahorita mismo. Te grabas una nota de voz, la vas a mandar al 5551-668-929 a través de nuestro WhatsApp. Te complacemos regresando de la pausa en esto que es...
1: Esto es para arriba.
2: Ahí les va el número otra vez, 5551-668-929, para detalles y detallones.
3: Ahí está más que marcado, muchacho.
4: Son las 6:15.
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0: 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Pa' arriba con la que buena en cadena. ¿Qué rola te da pa' arriba? Pídela por nota de voz en el WhatsApp de la que buena. Esta es la rola que te da pa' arriba.
1: Buenas, buenas, ¿quién anda por ahí?
2: Hola, hijos de la mañana. ¿Creen que me puedan poner la canción de Tus Jefes No Me Quieren? De Ensamble. Un saludo para el Boris.
1: ¿A quién se la dedicará?
3: Pues, no sé, le gusta.
4: A los papás de su mujer, de su novio.
3: Da para arriba.
1: Ya que eran las, se escucha linda.
3: O a lo mejor así le dicen a su suegro. Son las 6 de la mañana con 22 minutos. 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
1: Marita, son
2: las 6:26.
3: 6:26 de la mañana, Mauchino.
0: Efectivamente, 34 minutos y serán las 7.

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1: Son las 6:28 en México.
2: 6:28.

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1: Si es cuestión de confesar lo que atiendí. Hola, buenos días.
2: ¿Ya viste a ver si le vuelven a marcar?
1: ¿Ah? Hola, ¿quién habla?
2: Bueno.
1: Bueno, ¿cómo te llamas, carnal? Acá Coco, ¿allá quién?
3: Marita. ¿Cómo?
4: Gordito, ya estás al aire, mi rey.
1: Es que ya te escuchamos, papito chulo, sí, tienes que hablarme. Ah, es que te llamas Narciso, pues con razón.
4: Y nos dio risa porque le hiciste, bueno.
2: No, es que no lo escuchaba muy bien.
1: Mi querido Narciso, ¿cómo estás, carnal? Buenos días, ¿de dónde me llamas?
4: Bueno.
2: Muy bien, de aquí de Fresno, California.
1: No me diga, ¿eres de Fresno?
2: Ya, sí.
1: Wow, I love it, Fresno, my best friend.
4: Oh.
2: Sí.
1: Te voy a decir algo en inglés, ¿me permites?
2: Okay.
1: I want 2, 3, 4, 5, 6, 7. Gracias, carnal.
4: Okay. One.
1: Andamos buscando a Alejandra, que hoy es su graduación de la primaria, ¿verdad?
2: No, Alice.
1: Ah, perdón. Bueno, Ale. Es que, bueno, no te cuento.
2: Alice.
1: Muy bien, querida Alice. Alice, ¿andas por aquí? Hola, Alice, ¿cómo estás?
5: Bien.
1: Alice, ¿cuántos años tienes?
5: 12.
1: Oh, y hola, Alice. Hablemos de La Qué Buena, del show que va.
0: ¡Parrilla!
1: Y antes de que nada pase, Alice, déjame presentarte a los tíos que hoy te vamos a atender este momento. Te presento a tu tío Luis Martínez el Gallo.
4: Hola, mi amor.
1: Ahí está tu tía Marita Bon.
3: No, yo soy la prima.
1: No, tía.
3: Prima.
1: Te aguanta. Hola, ya traes 20. Y te presento a tu tío el Mamucho. ¡Qué habido! Y yo soy tu primo el... Yo soy tu tío abuelo el cocodrilo. Hola, muñeca, ¿cómo estás?
5: Bien.
1: Oye, nos contó tu papá que está en Fresno, California, que hoy te gradúas de la secundaria, digo, de la primaria y vas a pasar a la secundaria, ¿sí es cierto?
5: Sí.
1: ¿Y cómo estás? ¿Contenta o no?
5: ¿Dónde?
1: ¿Estás contenta de pasar a la secundaria?
5: Sí.
1: ¿A qué secundaria vas a ir, Alice?
5: A la 2.3.
1: ¿Y ya te la van a asignar? ¿Sí crees que tu promedio te deje ir a esa secundaria o vamos a pensar en la segunda opción?
5: Esa es la primera opción, pero todavía no me dan
1: mis
5: resultados.
1: Pues ojalá que ya pronto y que sí te quedes en esa, Alice. Pero bueno, el mensaje no es de nosotros. Aquí hay un hombre tuyo, papá, amado, amante, de corazón contigo, que está en Fresno, California, que quiere decirte palabras bonitas. Así que escucha bien, Alice, porque está dedicada.
0: ¿Eh? ¡Es para ti!
4: ¡Para ti!
1: Adelante, Narciso.
2: ¿Para ti?
6: Narciso. Hola. ¿Bueno?
5: Bueno.
6: ¿Me escuchas?
1: Sí te escucha, pero habla bien, querido, tu hija Narcis, échale con ganas, ya
6: sí,
1: te oye.
6: Sí, a lo mejor está durmiendo, yo creo.
1: No, está despierta.
3: Yo creo que tú, madre.
1: Pero
3: Narciso,
1: habla, querido.
6: Hola, hija, nada, pues solamente quería llamarte para decirte que muchas felicidades. No puedo hablar muy fuerte porque estoy en el trabajo y me regañan, pero...
4: Claro.
6: Nada, pues muchas felicidades, sabes que te quiero, que siempre vas a contar conmigo. Híjoles, no soy tanto de palabras, solo, pues nada, que siempre vas a contar conmigo, que aquí tienes un papá que siempre te va a cuidar, te va a amar y sabes que, no sé más qué decir.
1: No
3: más allá
1: preocupes.
3: De las palabras, son las acciones. Es claro. El estar, es el detalle. Qué lindo, qué chulo que quisiste estar presente en un momento tan importante para ella.
1: Papi, nos queda claro que no estás cerca, pero también el procurarlos desde lejos, el cuidarlos, el que no les falte, eso también es amor, carnal. Y esa presencia, desafortunadamente, corpórea, física, de ti para ellos, no es posible en este momento, pero el hecho de que tú te preocupes y que en tu soledad entiendas que a ellos no les falta nada, créemelo, haces bien, vale la pena.
6: Sí.
1: Alice,
6: sí, gracias.
1: ¿Amas a tu papá? ¿Alice?
5: Bueno.
1: Alice, despierta. Alice, hola. Alice, ¿quieres mucho a tu papá o no?
5: Sí.
1: ¿Y qué le quieres decir tú a tu papá, mi amor?
5: Um.
4: Que mande más, dice.
2: Nada, dice.
3: No tiene energía, necesita más dinero para la comida, por favor.
1: No, ya merito. La vida no solamente es eso, Narciso, también tampoco te vais a clavar en esa textura, carnal, ¿eh?
4: No, pero yo creo que sí deberías de, por ejemplo, no sé, tener ahí una tablet o algo donde tú puedas videollamarle.
1: Claro.
4: Donde puedas hacerte cercano.
1: Claro.
4: Alguna, no sé, forma de que tú puedas conectar. Mira, a mí, no sé a ti, pero por ejemplo, yo tengo cámaras ahí en tu casa. Entonces, una de las cámaras del circuito cerrado que puse está en la sala. Entonces, hay veces que cuando pues mi señora está haciendo qué hacer, está ahí ella ayudando ahí a sus cosas o al bebé o cositas así, de repente yo pongo la cámara y estoy viendo a mi hijo jugar y estoy viendo a mi hijo ahí, aunque verdaderamente él tal vez no me siento.
7: No se da cuenta.
4: Neta, su papá sale 4:30 a.m. y regresa a las 6:00-7:00 p.m, noche más o menos terminando de chambear. Y eso si no hay que hacer palomitas. Entonces, la neta, o sea, hay veces que nos toca porque nos toca, y al final del día, el fin de semana, cuando el niño pide un helado, cuando el niño pide que su papá esté con él y que vayamos al cine o que vayamos a algo, pues de ahí sale, mi rey.
1: Y luego no es broma, pero como el gallo tiene las cámaras en la casa y todas tienen voz, ahí anda regañando al niño. Ay. Bájate del sillón.
0: ¡Andrés!
4: ¡Íralo! Pero bueno, ¿qué canción se van a dedicar?
2: La de tu sangre, ¿cómo se llama? La de
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1: La del puerco de la sangre, ¿cómo no? Se la ponemos con todo el gusto del mundo, mi querido Narciso. Alice, esté feliz, feliz graduación, a echarle ganas. Y una última pregunta.
0: Ustedes.
4: Y nosotros vamos.
2: Para arriba.
1: Las 6:38.
4: Vamos para arriba con la que buena. Marita Bon, el Cocodrilo Guzmán, el Mamut Padilla. Y este que te saluda es Luis Martínez. A mí me dicen el gallo.

0: pausita, ya regresamos. Oye, ¿qué rola te da para arriba? Al 5551-668-929 te grabas nota de audio a través del WhatsApp de La Qué Buena y te complacemos. Regresando de la pausa, escuchas para arriba.
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2: Las dedicadas se piden a qué número, Marita.
3: Al 5551-668-929.
2: Regresamos. Este es el show que va para arriba en
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4: Ya son las 6 de la mañana con 41 minutos. 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
1: Vámonos pa' arriba. ¿Quién anda por ahí?
2: No sé.
3: ¿Qué tal? Buenos días, hijos de la mañana. Una rolita que da pa' arriba y creo que para todos es una de Rayito Colombiano, Besar tu piel. Y un saludo grande desde Kiklaps, Calita la Bella.
1: Puro sabor.
4: Ay, mi. Se la ponemos con cariño. 6:49, muchacho.
5: No, de hecho ya 6:50.
0: 6:50.
1: Ya se van a pelear, ya

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1: Las dedicadas se piden al 5551-668-929. Esa es la multilínea para que te reportes. 55-51-668-929.
2: Y para muestra este botón.
3: Oigan, adelante, tenemos Marita. Una dedicada. ¿Quién anda por allá?
1: Es Sandra.
4: Bájale, mira, bájale por favor a tu radio y escúchanos por la bocina del teléfono para evitar esa retroalimentación, por favor. Sí. Ahora sí, Marita, a ver si ya no se oye el eco, venga.
3: Marita.
5: Hola, buenos días.
3: Buenos días, chula, ¿cómo andas?
5: Muy bien, ¿y ustedes cómo están?
4: Very good.
1: Muy bien, mi amor.
3: Felipe, y con tenis, cuéntanos, ¿a quién le quieres dedicar esta canción?
5: Quiero dedicarle esta canción y unas palabras a mi hija Vanessa, que ayer se acabó de graduar de la secundaria.
3: ¡Ay, qué linda! Oiga, tenemos a mucho graduado por aquí. ¿Anda por ahí de casualidad, Vanessa?
5: Vanessa. Sí.
3: ¿Anda dormidita? ¿Andan juntas?
5: No, yo y su papá que andamos, salimos a trabajar.
2: ¿Dormidita?
5: Ella se quedó en la casa.
2: Estaba roncando la niña, ¿viste?
3: Mi Vane, ¿andas por ahí?
5: Sí, aquí estoy.
3: ¿Cómo estás, chula?
5: Bien, gracias.
3: ¿Te acabas de levantar?
5: Sí.
3: Ay, oye, pues qué bonita manera de levantarse que con una dedicada de tus papis que ya andan chambeando, ¿no?
5: Sí.
3: Oigan, bueno, pues ¿qué les parece que escuchamos un poquito las palabras que tienen que decirle a su hija que se anda graduando de secundaria, ¿cierto?
5: Sí.
3: Mi Vane, escucha esto porque esta dedicada
2: es para ti.
1: Para ti, para ti.
4: Adelante.
5: Hija, sabes que te queremos mucho y que queremos que le eches muchas ganas, que salgas adelante. Sabes que tu papá y yo nos salimos desde temprano para darles lo mejor y espero que te hubieran gustado tus detalles que te regalamos el día de ayer y ahorita en la mañana que me levanté te dejé en tu mueble otro detalle. No sé si ya lo viste.
3: Vane, ¿ya lo viste?
4: ¿Ya viste tu detallito que te dejaron hoy?
5: Sí, ya.
2: Vane, ¿y en la cocina, ahí en el lavabo, te dejaron trastes sucios? Lávalos.
3: Oye, Vane, cuéntanos el chisme, ¿qué te dejaron ahí en tu buró?
5: Un perfume, maquillaje.
4: Sombra aquí y sombra acá.
3: Entonces te fue muy bien, ¿no?
2: Me han regalado uno de esos calientes en agua fría para que despierte.
3: ¿Sí dio buenas calificaciones o no?
5: Sí, me dio muy buenas calificaciones y ella sabe que la quiero, la amo, es mi princesa, tengo puros niños y mi única niña.
4: ¡Felicidades! Ay,
2: ¿cuántos niños?
5: Tengo 4 niños y una niña.
2: ¡Ah, oh, caramba! Lo que no tienen es vergüenza, ustedes dos esténse quietos.
3: No, lo que no tienen es televisión, yo creo, ¿no?
4: Oiga, señora, ¿y se graduó de la secu o de la prepa?
5: De la secundaria.
4: Fíjese, este dato no lo sabe México, pero se lo voy a decir porque es abrumador. El 50% de los niños que se gradúan de la secundaria son la mitad.
2: Totalmente de acuerdo.
3: Ah, pues sí.
2: Excelente dato, Adrián.
3: Y ella forma parte de esa mitad.
2: Sí. Y del 100% de mujeres, todas son mujeres.
3: Ah, eso. Oye, Vane, ¿hay algo que le quieras decir a tus papis?
5: No, que muchas gracias, yo también la quiero mucho.
3: Oiga, mija, póngase las pilas, ¿eh? Ya vio que sus papás se están parando, se están esforzando muchísimo para darte a ti lo mejor, a ti y a tus hermanos, eso estoy segura. Entonces, lo mínimo que nosotros podemos hacer como hijos es agradecerles, y no con palabras, sino realmente tomando todo el esfuerzo que ellos tienen.
2: No,
3: y
2: tomando, ¿no? Que no tomo.
3: Sí, claro que sí, pero el viernes. No, en verdad, date cuenta de todos los sacrificios que ellos hacen y que a pesar de eso están intentando estar presentes en un día tan importante como hoy y de hacerlo muy especial para que cuando te levantes veas un detallito, para que realmente tengas este amor, aunque sea cerquita. ¿Me prometes que te vas a poner las pilas?
5: Sí.
3: Vas a chambear durísimo, ¿ok? Que valga la pena todo el sacrificio de tus papis.
2: Mira, pregúntame a mí si me voy a poner las pilas.
3: ¿Te vas a poner las pilas, Coquito?
5: Vanessa, y sabes que tu papá te quiere mucho, ahorita no te puede contestar porque anda repartiendo en las tiendas, pero sabes que te ama y te quiere con todo su corazón.
1: ¿Qué reparte el jefe?
5: Reparte pan y bolillo.
3: Échenos un pan acá, ¿no?
2: Yo le mando un abrazo a mi amigo Mario López, que también es repartidor.
1: Órale.
3: ¿De qué?
2: De guamazos.
1: Bueno, pues ahora sí, mi amor, ¿qué canción le vas a dedicar a tu baby?
5: La de Pedacito de Cielo.
1: Va, aquí se la dejamos y antes una última pregunta.
0: ¡Ustedes!
3: Y nosotros vamos
5: arriba.
1: Yeah. Mi amor, es mi pedacito de cielo.
5: Desde Lagos de Moreno.
1: Órale, mi niña, ¿es mi pedacito de cielo de quién? ¿Quién la canta?
2: Valentín.
1: Mi pedacito de cielo.
4: La niña de mis ojos que tiene una colección de corazones rotos.
1: Sí, creo que sí, Baby Mix. Sí, es banda legal. Aquí la dejamos entonces y antes una última pregunta.
0: ¡Ustedes!
3: Y nosotros vamos
5: para arriba.
4: ¡Échale! Eso, 7:02.
1: Sí, señor. Qué bonito. Son las 7:02. Escuchas para arriba con
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1: Continuamos con las dedicadas de la que buena. Ya tenemos a María en la línea telefónica. Bienvenida, María. ¿Cómo estás?
2: Gente de Son. Gracias.
3: Como Santa Rosa.
1: Ah, caray, esa no me la sé, me sé el de Santa Elena, pero no es de Santa Rosa.
4: De Lola la Rasposa, pero no me
1: sé. ¿Es cada día más sabrosa?
3: Cada día más sabrosa.
5: Ay. Esta me gustó, ¿eh?
1: Yo soy como San Huerquillo.
5: ¿Cómo?
1: Cada día más viejillo.
5: Ay, mamuchis.
4: Ah, perfecto. Ya, pero y yo soy como San Blas.
5: ¿Cómo es eso?
4: Tengo cuatrenes con bypass.
1: Bueno, ya dejamos las rimas más de lado. Sabrosos. Le vamos a marcar a Viridiana, ¿verdad?
6: Como dice la chaviza.
1: ¿Qué dice la chaviza?
6: No, es que así se oyeron los dichos. Como dice la chaviza.
1: Viridiana, buenos días.
7: Buenos días.
1: Te hablamos de la que muera, del único show que te da.
8: ¡Parría!
1: Primeramente las damas, ella es la hermosa Marita Bond.
5: Hola, hermosa.
1: El guapísimo Hola. Luis Martínez, el gallo.
9: Hola, mi amor.
1: El carismático Hola. Alejandro Guzmán, el cocodrilo.
6: Aló, aló.
1: El experimentado Mamucho Padilla.
10: ¡Qué vida!
1: Y entre los cinco te deseamos muchísimas, pero bien hartísimas.
9: ¡Felicidades!
11: ¡Ajá, ya! De tu mero barrio en Tacubán.

0: No, nada rima con eso.
1: Mi querido Viri Viri Bob Bob. ¿Con qué rima? Pues Viri, felicidades. Viridiana, te queremos mucho. Y tu amiga María, que es una de las personas que más te quiere, que más se preocupa por ti, que más desea que siempre te vaya bien, mi amor. Tiene unas palabras muy bonitas. Escúchala hoy en tu cumpleaños, porque esta dedicada
2: es para ti.
0: Adelante.
3: Bueno, hola, hermosa. Hola. Pues solo quiero decirte que te quiero mucho, que te agradezco infinitamente. No hay palabras para agradecerte todo lo que has hecho por mí, y te lo he dicho, ahí es donde realmente se demuestra la amistad, ahora que yo más necesité para que me apoyaran con lo de mi mamá. Ahí estuviste, y sé que siempre estás para mí. Yo sé que esto te sacó mucho de onda, porque pues por lo que pasó anteriormente, de que te estuvieron hablando y te hicieron cosas que pues no va al caso. Gracias a Dios no pasó a mayores. Quiero agradecerle a todos los de La Qué Buena, que son un amor, que siempre me han apoyado en ese aspecto también. También cuando me comuniqué con mi mamá, también ellos siempre han estado ahí. Son quienes te dan muchísima fuerza, son un amor. Gracias.
1: De nada,
3: no tengo
1: de nada,
3: palabras
1: de nada.
3: Hermosa para decirte que te quiero mucho. Que Dios te bendiga siempre y te dé mucha salud.
1: La verdad, se me hace algo hipócrita, y te lo digo de corazón. Ayer cuando papé se fue del campo sin despedirse, nomás se metió así después de haber perdido. O sea, eso no se hace, hay que dar las gracias. Hay que ser como tú, mi amor, que te estás dedicando de una forma tan hermosa con tu amiga. Tú sí que lo haces bien, no seas hipócrita como Mbappé, ¿ok?
3: Mamuchín, ¿le puedes leer el poema que te mandé, por favor?
1: Si me presenta el cocodrilo de la forma adecuada, yo.
4: Señoras y señores, niños y niñas, abuelitos y abuelitas, les entrego el poema especialmente escrito por esta mujer para Biri Biri Biri, el cual dará lectura a Adrián el Mamut Padilla con esa vocesota de hombre que Dios le dio. El poema se titula Biri. A mí las verdolagas con puerco me gustan más en chile verde. Adelante,
1: Biri. A mí las verdolagas con puerco me gustan más en chile verde, y más cuando la cucharita se le muerde. Pero hoy vengo a hablarte de poesía, vengo a hablarte de mi admiración, vengo a decirte, amiga mía, que eres tú mi inspiración. Me gusta la forma en que has luchado, cómo no te puedes rendir. La forma en que peleas me hace sonreír. Me siento orgullosa de ser tu amiga, de estar siempre a tu lado. Venceremos las adversidades, hombro con hombro, lado a lado.
2: ¡Qué bonito, wow, maestro Padilla! Wow. Y ahora sí, ¿qué canción se van a dedicar?
3: Se me fue el nombre.
1: Es que del poema que escribió con tanta inspiración, no puede tener uno cerebro para tanto, mi querido Ben.
5: La dejaste sin palabras, ¿eh?
1: Se llama Siempre a mí, de Gloria Trevi, la rola que le quiere dedicar a Viridiana, las dos amiguitas, las dos alegres comadres. Que Dios las bendiga, que sean muy felices, que se sigan apoyando mutuamente, y recuerden que mañana puede ser primavera.
4: Wow, mamuchín, andas con
6: Toño. Te quiero mucho, amiga. Muchas gracias a ustedes también por esta sorpresa. Me hicieron el día.
5: Con gusto, chula.
6: Bendiga, amiga. Te quiero mucho.
3: Sí, yo también. Cuídate mucho y buen turno.
1: Y ahora gracias, sí, amiga. Una última pregunta.
4: Ustedes.
2: Y nosotros vamos.
1: ¡Arriba! ¿Qué horas son, Marita Pond?
5: Son las 7:11. ¿Cuánto para las 8?
1: Ok, no sé. Gracias.
5: ¿Cuánto para las 8?
4: ¿49? Padilla hoy no quiso hacer cuentas.
1: 39 minutos.

0: ya regresamos. Oye, no te despegues. Estamos en vivo en La Qué Buena. Regresamos con un ¿Sabías qué?
1: Buenísimo, oye, por cierto.
0: Va a tratar sobre Edén Muñoz, que yo no sabía que tenía un socio. Pero no hablamos de empresarios. No, ahorita te contamos toda la información. Vamos a la pausa y regresamos en este show que es...
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2: ¡Wow! ¡Qué bonito! Son las 7 de la mañana con 13 minutos. 7:13.
3: ¡Qué bueno! 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
2: Bueno, bueno, buenos días.
3: Buenos días, hijos de la mañana. ¿Me podrían poner la canción de la boda del Huitlacoche, que es la canción que me da pa' arriba?
2: Ay,
3: gracias. Ay, saluditos.
0: ¡Claro! Póngansela.
2: Son las 7:23.

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1: Son las 7:26.
0: Efectivamente, solamente 34 minutos para que sean las 8 de la mañana. Ya viene la primera reflexión del día.

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1: Hoy presentamos La Reflexión de la Ingratitud. ¿Sabes por qué la gente no reconoce lo que haces por ellos? Porque la primera vez que haces algo por alguna persona, generas gratitud en él. La segunda vez que lo haces o le das algo a alguien, generas anticipación. La persona ya espera recibir la ayuda nuevamente. La tercera vez, ya has generado expectativa. La persona todavía espera recibir lo que le diste las dos veces anteriores. La cuarta vez, genera mérito. La persona ya se siente merecedora de lo que le estás dando y quiere seguirlo recibiendo por siempre. Y aquí es donde todo se complica. La quinta vez ya has creado una adicción. Esa persona siente que ya no puede vivir sin lo que tú le estás dando. Esa persona ya está mimada. Ya está adicta a tus dádivas. La sexta vez percibes que no hay reciprocidad. No recibes nada a cambio y entonces dejas de dar. ¿Y luego qué pasa? Luego la persona malagradecida que creaste se resiente contigo porque le estás negando lo que tanto necesita y luego termina odiándote porque dejaste de darle lo que le hacías creer que se merece. Por eso necesitamos saber cuál es el límite cuando damos. Por eso necesitamos saber hasta dónde podemos dar, porque la otra persona a veces no conoce los límites a la hora de recibir. Y por último te voy a decir un dato abrumador. Al que es malagradecido, ya no le busques más defectos, porque con ese va a tener para sufrir toda la vida.

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1: 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Llegó el momento de ver arder el pasto. En la hierba se movía.
2: Zungar, ungar, urungar.
3: Entonces, venga, se va a venga, pues.
4: Ya se calienta la cosa,
3: Señoras, señores, momento de hierba. Usted nos mandó de que lo quiere. Nosotros se lo componemos, se lo proponemos. Así que prepárense. Suéltame la primera hierba.
5: ¿Qué tal? Muy buenos días, hijos de la mañana.
2: Hola, buenos días. Buenos
5: la
2: días.
5: Hierba se movía, la quisiera del mejor jugador del mundo, que es Lionel Messi y próximo bicampeón del mundo. Bendiciones, saludos.
3: Lionel Messi.
2: Oye, este hipócrita del Baby Mix con su playera de la

0: viejo payaso.
1: ¿El Padilla?
2: También.
3: Babis. 2.9. Saluditos, hijos de la mañana, parte de Beto Naucalpa.
2: Babi.
3: Me pueden poner una hierba de el azaperro, sigue llegando tarde porque el patrón anda con su mamá. Gracias, que Dios los bendiga.
2: El azaperro.
0: Pues por eso puede llegar tarde.
1: No sé. Llega tarde, si llega, llega bien tarde.
2: Y dice, venga, mamuchín. Venga, mamuchín.

0: Hola, buenos días, chicos de la mañana. Yo quisiera mi hierba del negocio de mi esposa, que son helados y paletas Goku Mix en Ajafayucan.
1: Helados y paletas.
0: Gracias, buenos días, saludos.
2: Goku Mix en Ajafayucan.
1: Solo se nos manda una, sin Ana.
2: ¿Cómo se llama el pueblo? Ajafayucan. Ajafayucan.
1: Y ahora hay más.
2: Ajafayucan.
3: Ajafayucan.
1: El Goku Mix.

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3: Bueno, así le decimos a la pausita, te retachamos. ¿A qué número, Marita, pon?
4: 55-51-668-92-9, márquenos.
5: ¡Coño! ¡Qué
6: bueno! ¡Oh, oh, oh! Yo, en este momento ya son las 7:43. ¡Oh, oh, oh! Yo,
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0: las.
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0: 52.
2: 7:52 en México.

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1: Son las 7:55.
0: Únicamente 5 minutos y serán las 8.
1: Ah, ese sí estuvo bien fácil.

0: billete, papá, billete.
1: ¡Billete, papá, billete!
0: Hay que jugar. Lana. 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
1: 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Así que prepárate para poder jugar. Marca directo a cabina 5551-668-929. Vamos en línea. Buenos días. ¿Quién habla? Hola.
2: Buenas.
1: Hola. Sí, buenos días. Vamos a otra línea. 5551-668-929. Buenos días. ¿Quién habla?
3: Aquí suena la cabina 92.9.
1: Eso, muñeco. ¿Cómo te llamas?
3: Ismael.
1: Querido Ismael, ¿listo para jugar?
3: Vámonos.
1: Carnal, vas por tus primeros 100 pesos. La pregunta es con Adrián el Mamut Padilla.
4: Ismael.
0: Sueño de mis sueños. Quiéreme, Ismael.
4: Mi querido Isma, ahí te va por los 100 pesitos. Dime, ¿en qué ciudad norteamericana se va a jugar la gran final del mundial?
5: 5.
0: Ni yo sé.
5: 4.
3: En Miami.
4: No.
5: 3. 2.
4: No.
5: 1.
4: ¿Ya perdiste tu comodín? ¿Quieres más tiempo o te cambio la pregunta?
0: Ay, padre.
3: No, cámbiame la pregunta.
4: Está regalada, gallito, en Nueva York.
0: Siempre perder a nuestro público.
4: En Nueva York, solo los tarugos.
1: Yo soy muy tarugo porque yo pensé que sí iba a ser en el estadio del Miami.
4: No, es en Nueva York la gran final. Ahí te va por 100 pesitos, dime. ¿Cómo se llama el jugador de los equipos, de cualquier equipo del mundo, que es el que está en la portería?
5: 5.
0: Memo Ochoa.
4: No.
0: Hola, don Memo.
5: 2.
1: No manches.
5: 1.
1: No.
4: El mamut.
2: Le metieron gol.
4: El mamut está en la portería.
1: Fíjate, el mamut es vil y es ruin.
4: ¿Por
1: qué? Porque además se la tiró bien capciosa para que no entendiera que era el simple portero.
4: No, pues ¿por qué capciosa?
1: Qué manchado.
4: No, gracias, suerte para la próxima.
1: Hermano,
4: carnalito,
1: recuerda y apunta, Adrián Padilla el Mamut, él fue quien te hizo perder de la peor manera, carnal.
3: Se manchó, va.
0: Sí, ya sabes.
4: ¡Hermano! ¡El portero está en la portería!
0: Padilla, ya, se quítate manchó de aquí, hombre. Haces perder a la banda.
1: También el delantero está en la portería, no todo el tiempo, pero ahí está.

0: Es el momento del ¿Sabías qué?
1: No manches.
2: Los prohibidos, don Cosme, los prohibidos Eden.
3: Y vaya que fueron prohibidos, muchachos. ¿Sabían que hay un mexicano que cada que juega a la selección y cada que Raúl Jiménez mete un gol, no puede celebrar nomás?
1: ¿Quién es?
3: Ahí les va el chismecito completo. Resulta ser que hace algunos años, antes de que cada uno pues hiciera su vida y colgara sus tenis en otro closet, bueno, la guapísima Paloma Llanes, actual esposa de Eden Muñoz, fue la novia oficial de Raúl Jiménez.
0: ¡Órale!
3: Oigan, anduvieron tan enamorados en su momento que ella hasta se fue a Europa con él cuando lo fichó el Atlético de Madrid. O sea, hizo sus maletas, se fue para allá y bueno, después la cosa terminó. Obviamente ya los tiempos cambiaron. Paloma se casó con nuestro queridísimo Eden Muñoz. Raúl también hizo su familia con Daniela Basso. Pero bueno, la raza en redes no perdona y andan ahí de morbosos, de cizañosos, diciendo que entonces ahora él, Eden Muñoz, no puede ni siquiera festejar los logros de la selección.
2: Te voy a decir una cosa, y que a mí me parece muy cierta. Con este jugador de fútbol estaba viviendo un infierno y ella quería vivir en el Edén.
3: Yo les quiero preguntar a ustedes, muchachos.
4: Bueno, a ver, antes de que me digan, Marita, que no es tu año, no es tu daño.
3: Sí será, es que justo por ahí veo mi pregunta. Ustedes, muchachos, ¿cómo tratan esta parte con las exparejas? ¿Sí en su lugar festejarían un gol o más bien apagarían la tele y pondrían chale a todo volumen? ¿Qué harían ustedes?
5: Es que no sé, porque mira, verdaderamente en redes sociales se hizo muy viral la frase o la temática de decir, ¿sabes qué? Qué feo ser Eden Muñoz y no poder celebrar un gol de Raúl Jiménez. Y también se hizo viral la otra frase que dice, qué feo ser Raúl Jiménez y no poder cantar este rolón que está de fondo, hombre.
3: ¡Obvio!
2: Ahora, si a mí me preguntas de dónde se sale más cuero, la neta, yo creo, yo creo que hizo muy bien porque a Eden le va mucho mejor que a Raúl.
4: La neta. Yo creo, bueno, quién sabe, mi
2: compañero. No, yo creo que sí.
4: No, o sea, las comparaciones son odiosas. Pero lo que te voy a decir, caso muy particular, es que lo que no es tu daño, lo que no es tu año, no es tu daño.
2: El mamut, lo que no es tu daño no te duele.
4: O sea, la verdad.
3: No sé si ya en la vida real ustedes como hombres no les cala saber un poquito acerca de las exparejas.
2: Yo te voy a ser muy sincero, yo hay un par de exparejas que sí les quiero romper todo el... Y en cuanto me los encuentren,
4: no, no poquito, pero digamos que pero, las parejas que momento, tuvo anteriormente tu pareja, a eso se refiere.
2: Ah, claro. No, yo también a eso me refiero.
5: Digo, hasta el momento ninguno de los dos se ha pronunciado en redes sociales como para decir si en algún momento hay algún recelo.
2: Ni se pronunciarán, obviamente.
5: Pero seguro los medios van a hacer su chamba y más adelante vamos a poder saber si es que verdaderamente Eden Muñoz sí festejó los goles de Raúl Jiménez y si Raúl Jiménez canta la nena o canta la antigüita o canta chale ahí en la regadera. Así que todo esto sucedió
4: en un día como hoy.
0: Hasta aquí la información que desconocías en el ¿Sabías qué?
5: ¡Chale!
2: Ahora sí que chale en las 8:07 en México.
4: Ni la más remota idea de eso, Ahora sí me quedé día 6.
5: Es el ¿Sabías qué? De la qué buena, Marita Bon, el Mamut Padilla, el Cocodrilo Guzmán, Luis Martínez, el Gallo, es pa' arriba con...

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3: Muchachada, ya volvemos. Estamos viviendo la experiencia del show que va pa' arriba. ¿Quieres compartir con nosotros? 5551-668-929.
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1: Las 8 con 11.
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1: Son
2: las 8:23.
3: 8:23 en México.
0: 37 minutos. Y serán las 9.

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1: Hay billetes para ganar, billetes para sonreír, billetes para gastar aquí en La Que Buena. 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
1: 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Así que vamos a jugar 5551-668-929. Buenos días, ¿quién habla?
3: Buenos días, soy Eli.
1: Hola Eli, ¿cómo estás? ¿De dónde nos llamas?
3: Muy bien.
1: ¿De dónde eres, Eli?
3: De Santa Cruz del Valle.
1: ¿Es en dónde está?
3: En Tlajomulco de Zúñiga.
1: Wow. Guadalajara. Pues bienvenido, Guanatos, para seguir jugando por 100 pesotes. Primera pregunta la tiene tu coterráneo, el Mamucho Padilla.
4: Saludos a toda mi banda de Tlajomulco de Zúñiga, al Chivabarrio.
1: Coterráneo.
5: Al Chivabá.
4: Al Chivabarrio.
1: Me gusta el Chivabarrio, qué buen barrio.
4: Mi amor, ¿de qué la quieres? ¿De espectáculos, de historia de México o de fútbol?
3: De espectáculos.
4: Correcto. Mencióname, por favor.
1: Por favor.
4: A dos hijos de Pepe Aguilar.
6: 5.
3: Ángel Aguilar.
6: 4.
3: Uh-huh.
6: 3.
3: Emiliano Aguilar.
4: ¡Es correcto!
1: ¿Cómo Emiliano Zapata? No entendí.
4: No, Emiliano Aguilar.
1: Ah, por eso digo. Ya llevas 100, vas por 200, el aún conservas comodín o te retiras, muñeco.
5: Pues broncudo y todo, pero a Leo no lo mencionaron.
1: Sí, sí, es pobre Leo.
5: Digo, no es mala onda.
1: Pobre Leo, sí.
5: No es echar cizaña.
1: No, porque sea el que menos canta de los tres y el que menos problema da, me lo ha ganado un ladito. Él por calladito, la neta.
4: Es un gran talento Leonardo Aguilar, ¿eh?
5: Se oye la verdad, su
4: mis
5: papá.
4: Respetos. Sí.
1: Yo creo que a futuro Leo es el al que le va a hacer justicia a la revolución, sí. Sospecho. Porque para empezar, no se siente argentino y no se anda peleando en todas partes. ¿Eh?
7: Pues es que también tiene que aprender de lo que ve en casa.
4: No, es que es un muchacho bien portado. Anda, aquí sí. En este país lo que el chisme vende, más que el talento, desafortunadamente.
1: Lo que chisme manda.
4: Venga.
1: Ok, ya llevas 100, vas por 200 entonces, muñeca.
3: Sí.
1: Por 200 pesos.
4: Cálculo mental con la Marita Bon.
7: Hermosa, te lo voy a poner fácil porque ando muy de buenas y quiero que te lleves unos 200 pesos. Ahí te va. Dime cuánto es 9 por 2 más 9.
6: 5.
3: 27.
7: ¡Eso! ¿Qué tiene?
1: A ver,
7: a mí me gusta consentir.
1: Nena, por 300 pesos, la tangente de Q por 26 al cuadrado menos 17
7: no
1: más 3 entre 2.
7: No le hagas caso.
1: Está bien, hombre.
7: Si yo te quiero consentir, te consiento.
1: ¿Vas por 300 o ahí te quedas?
3: No, sí, voy por 300.
1: Aún tienes comodín, tranquila. Te paso al gallo Martínez.
5: Amor, ahí te va.
7: Amor.
5: Te doy una palabra y me vas a cantar una canción donde venga esa palabra. ¿La quieres fácil o difícil?
3: Fácil, fácil.
5: Ay, ay, ay, ay, ay, ay, ay. A ver.
7: Piénselo más bonito.
5: Hermosa.
3: Gallito bebé.
5: Pon atención, amigo.
3: Pónmela fácil.
5: Por menos quitamos al Toño de la consola.
1: Sí, es cierto.
5: Ahí te va, mi niña. Recuerda. Cuando yo te diga si la quieres fácil o difícil, tú dices, gallito bebé, pónmela fácil. Ok, mi niña, va, ahí te va. Hermosa, ¿la quieres fácil o difícil?
3: Gallito bebé, pónmela fácil.
5: Amor, ¿qué te costaba, hombre?
7: Le metió suspenso.
5: Dímela cantando con la palabra yo.
1: Oh, yo sé.
5: Yo.
1: Yo sé.
6: Cuatro.
1: Yo tengo una.
3: Yo no sé mañana.
6: Tres,
3: yo no sé
6: dos,
3: mañana. Si estaremos
6: uno.
3: Juntos. Si se acaba el mundo.
1: Mi amor, ya llevas 250 pesos.
5: ¿Por qué 250?
4: ¿Cómo sí. está eso?
5: A ver.
1: Es que canta tan horrible que nada más le voy a dar 50 por esta respuesta.
4: No, pero sí cantó bien, con apego a la letra
1: no,
4: y todo.
1: Cantó bien la rola, pero canta bien feo.
7: Pero cantó con un sentimiento.
1: Me quiero quedar con 50 varos, por un mertiolate para mis orejas. Mi amor, llevas 300 varos, vas por 400, ahí te quedas aún conservas, comodín.
3: Sí, 400.
1: Va, por 400 pesos tienes que decirme cómo se llama y quién la canta. Baby, adivina la canción.
8: Vas a besar el suelo, por Dios te lo juro.
1: Vendrás a pedirme perdón y lo tú.
6: 4.
1: Camarada, está muy fácil. Está muy fácil.
6: 2.
3: Pesado.
6: 1.
1: Está muy fácil. ¿Pero cómo se llama la canción?
8: ¡Ah!
1: A ver, mi amor, abusada.
4: Ya perdió su comodín.
1: Ya tienes la mitad de la respuesta. Ya perdiste el comodín. ¿Quieres más tiempo o quieres otra rola? Nada más tendrías que decirme cómo se llama la canción si me pides más tiempo. Escucha.
3: Ah, está bien.
1: Okay.
3: A chillar otra parte.
1: ¿Quieres más tiempo o quieres otra rola?
4: Ya lo dijo el nombre.
1: Okay.
3: A chillar otra parte.
1: Vamos a decir que sí, pero ya perdiste el comodín, okay. ¿Va?
3: Sí, está bien.
1: Venga, lleva 400 pesos.
5: ¿Quién hizo este efecto? No manches. Un golpe y después la risa del fofo.
1: No es por acá, pero anda muy cautivo ese momento. Sí. Ok, vas por 500 pesos, ahí te queda, mi hija.
5: Tú puedes.
3: Vamos por 500.
1: Es pregunta del mamut. Ya sabes, está bien sorongo este.
4: Va por 500 pesos, mi amor.
1: Por 500 pesos.
5: Este va a ser un contenido porque.
4: Ahí te va, mi amor. Como quiero que sigas ganando y que tengas lana para celebrar
1: el momento,
4: o sea,
1: porno,
4: chido, Juan.
1: Por no seguir participando.
4: Por 500 pesos, dime. ¿Quién eliminó a Francia del mundial?
1: ¿Viste fútbol?
7: Otra vez, mamuchis.
1: Hazla perder.
6: Tres. Dos.
1: Eres una cochinada,
3: parrilla. España.
4: ¡Sí!
0: ¡Apóyame, manito!
1: Pues sí.
4: ¡En el último segundo!
7: El Freya fue a buscar el celular.
1: Pues sí, tuvieron que ayudar a la pobre mujer porque el mamut hace preguntas que nadie sabe.
7: Como se
1: la
7: sea, lo logró.
1: ¡Qué rico! Ay.
7: ¡Lo logró! Ahí te va un cálculo mental. ¿Quieres? ¿Te animas por 600?
1: Es cálculo mental con Marita por 600 varos, pero ya es cálculo de a 600, no sí. Es como el de a 200, nada más te aviso, ¿eh?
5: Y es más cal que otra cosa, mi amor.
1: Sí. Es más cal que como te pudieras imaginar.
7: ¡Ea, cállate, mejor!
3: Sí, a ver, vamos por 600.
5: No. Oye, ella tiene la voz de esta señora.
7: ¡Ea, cállate, mejor!
1: A ver, mija, di.
0: ¡Ea, cállate, mejor!
1: A ver, dilo.
3: A ver, es que soy de rancho.
5: Ah, no, por eso di.
1: O sea, sí, pero a ver, di.
0: Mira, cállate, mejor, a ver.
3: Mira, cállate, mejor.
1: Va. Marita Bone ya no tiene comodín. Es cálculo de a 600. Tú lo pediste. Adelante.
3: Facilito.
7: Ok, sí, hermosa.
1: Pues ni que fuera gallito, bebé.
4: Marita Pitágoras.
7: Ay, yo quiero que me lo pidas también bonito, ¿se puede?
1: No, ese es del gallo marca registrada.
7: Pídemelo, exígemelo.
1: Déjame las señas.
7: Ay, qué hermosa. Dame la raíz cuadrada de 9 por 3.
6: 5. 4. 3.
7: ¡Hermosa!
1: Raíz cuadrada de 9 por 3, hija.
3: 9.
1: Muñeca, muy bien. Llevas 600 varos, ya no tienes comodín, vas por 700 o ahí te quedas. Sería con el gallo Martínez, dímela cantando.
3: No, ya ahí me quedo.
1: Juégale, es el gallo, y nada más le vas a decir,
0: gallito.
5: Ándale, mija.
7: Te va a dar una rolita fácil, vas a cantar otra vez. ¿Qué es lo peor que puede pasar? Que el 700 cojito varos. Te diga, ay, no, cantes horrible.
1: Canta horrible.
3: A ver, pues, a ver.
7: ¡Échale!
1: Amor, vieja es bien fácil de convencer.
5: De este lado está el billete, preciosa. Imagínate qué tan mal está la esquinca que nos trajimos a la muchedumbre. ¡Wow! Pero bueno, ahí te va, mi niña. ¿La quieres fácil o difícil?
0: Gallito.
3: Gallito, bebé. Pórmela fácil.
5: Ay. A ver, besito.
1: A ver.
5: Ahí te va, hermosa, ahí te va. Dímela cantando con la palabra. Enamoré.
3: Sí. Me enamoré cuando te vi. Dije, esa plebe tiene que ser para mí. ¿Quién la traerá? Me pregunté.
1: Ya perdiste, mi amor. Ni modo.
5: ¿Por qué?
1: Lo siento. Dígalo. Mucho. No, manch, con esa voz se pierde en cualquier momento, ¿no? Ya mueres, ya.
7: Hermosa, eres una campeona.
1: Mi amor, lleva 700 varos. Vas por 800 o ahí te quedas. Es adivina la canción.
3: No, ya ahí me quedo.
1: Nena, juega de por. Vas muy bien.
7: Arriesguese.
1: Has triunfado en todo, mija. 800 varos directos. Es mira. Es más, mira. Para que veas si quiero que te vayas con un número cerrado, 1,000 pesos. No juegas por 7, juegas por 1,000. ¿Sí o no?
3: Chan, chan, chan.
4: A ver, está bien, pues. Este repaso
1: de comenzar. Nena, vas por 1,000 pesos. Tienes que decirme cómo se llama y quién la canta. Adivina la canción.
3: Dime, Julián Álvarez. ¡Ay!
7: Eso es lo que cuenta. Mija, ella sabe con queso.
1: Me queda claro que cuando Dios dijo, vamos a ser esta niña, no te formaste en el de voz, pero te formaste en el de cerebro. Muy bien, muñeca.
5: Hermosa.
1: Ya tienes 1,000. ¿Vas por 1,100 o ahí te quedas? Es pregunta del mamut.
3: Ya está ahí porque me dices que era una fácil.
1: Juégale, hombre. Juégale por 1,100.
5: Va el Padilla.
1: Va Padilla.
4: Échale, mi amor.
1: Está bien, sorongo.
4: Dale 1,500. Yo pago.
5: Más el cuarto.
1: Va, sería por 1,100, sí o no.
4: Dale 1,500, yo los pago de mi bolsa.
1: Ay, Adrián, por favor, si no tienes ni para tragar y quieres dar dinero ajeno.
4: Pues sí, la verdad. Y es que quiero que gane, mi amiga.
1: ¿Vas o no vas, muñeca, por 1,200?
3: No, ya ahí me quedo. ¿1,300? No, ya ahí me quedo.
1: ¿1,400?
3: No.
5: Quedémonos en la cifra de Padilla.
1: 1,500.
5: ¿Sí o no, mija? ¿Sí o no?
3: No, así me
4: entonces. Amiga de Tlajomulco, quiero que ganes, mi amor, confía en mí.
3: 1,500.
1: Papi, ni yo confío en ti. ¡Ganadora de 1,000 pesos! Felicidades, muñeca. Agarras esos 1,000 varos y te pagas 3 lecciones de canto, ¿va?
3: Así.
5: Te mandamos un besote, hermosa. Y aquí suena
3: la que buena.
4: Fíjate. Arriba Tlajoyor.
1: Le van a sobrar 100 baros que ya se compre un refresco.
5: Claro.
7: Ah, bueno.
1: Un refresco y una torta, se alcanza, ¿no?
5: Órale.
7: Está bueno, pues.
1: 3 lecciones de solfeo.
7: 8:38.
5: 8:38, ya escuchas para arriba con la que buena, Marita Bon, el Mamut Padilla, el Coco Guzmán y Luis Martínez, el gallo.
4: 22 y las 9.
1: Uy, sí, también.
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1: Estimado peregrino de la mente, escúchame bien, tiquití, que me siento completamente contento de presentarte hoy el contenido ágil, sobre todo sistemático y por demás sapiondo, del señor de los horóscopos, la Diabla Coronel, con nosotros. Nena, adelante.
2: ¿Qué tal, amigos? Muy buenos días. Iniciamos con signos zodiacales con la Diabla Coronel aquí en La Qué Buena. Y bueno, partimos sobre una nueva numerología. Estamos teniendo cambios radicales por completo en los signos zodiacales que van a favorecer mucho a los signos zodiacales, lo que es Virgo, Capricornio, Piscis y Acuario, con este cambio energético. Recordemos mucho que cuando tenemos esa actividad o esa fortaleza de la energía del sol, muchos signos zodiacales cambian sus regentes a favor y hay que aprovechar el camino que viene para estos signos zodiacales. Iniciamos con Aries, numerología 3-4, Aries con negativo. El negativo 4, Aries, debes de dejar de preocuparte tanto por las deudas y compromisos. Hay que tener un poquito más de soltura y de estar tranquilo que las cosas van a pasar y que pasan por algo. El problema se va a resolver y no porque te estreses o porque sientas esa presión, el sentimiento de fracaso, creas que sea un bloqueo o que te estés fracasando en tu proyecto. No, simplemente hay que aprender de lo que estemos viviendo. Para Tauro, numerología 7-7, abundancia, riqueza y opulencia para el día de hoy. Mi querido Tauro, tenemos que tener un poquito más de madurez económica. Estamos perdiendo el piso en las situaciones de cómo nosotros vamos a tener o vamos a hacer el proyectado de vida. Si nosotros, mi querido Tauro, estamos pendientes que la demás gente esté de acuerdo con lo que vayamos a hacer, definitivamente estamos fracasando. Así que ve muy bien lo que vas a hacer y con quién lo vas a hacer. Para Géminis, numerología 6-10. Géminis, ponte las pilas. Probablemente vayas a perder mucho por esperar o por darte, por tomar una decisión, ya sea en el amor, en el dinero, en el trabajo, en un proyecto. Toma decisiones ahorita. El momento es ahora y el momento es que tienes que empezar a dejar de tener miedo en tomar esas decisiones y miedo a equivocarte. Los grandes millonarios y la gente exitosa se hizo a base de equivocaciones. Para Cáncer, numerología 4-3. Empieza a madurar, mi querido Cáncer. Ahí tenemos una situación negativa. Esto es porque no tomas mucho las cosas en serio, Cáncer. La gente o tú mismo no le das la seriedad a las cosas que necesitas o que quieres hacer. El día de hoy, mi querido Cáncer, deberíamos de practicar un poco más la seriedad a las cosas y a las decisiones que estás tomando. Para mi querido Leo, numerología 5-11, portales abiertos, más abiertos que mi comadre, mi querido Leo. Eso quiere decir que tenemos la oportunidad de estabilizarnos, una oportunidad muy buena en tu creciente 11. Recuerda que has visto o has conocido a gente que escucha 11-11 y ay, pide un deseo. No, 11 es un portal muy, muy bueno, es un portal muy grande para poder formalizar nuevos proyectos y en este caso, mi querido Leo, sale a tu favor. Para Virgo, numerología 7-1, relájate, Virgo. Viene una buena situación para ti. Ahorita se están trabando mucho las cosas, pero viene una situación buena, una situación favorable para ti. En el caso de Virgo, no conoces la tranquilidad. Eres muy desesperado. Es una persona que puede ser arrebatado, así que conecta un poquito más tu cerebro, mi amor. No seas solo estómago antes de tomar una decisión. Regresamos aquí con los horóscopos de La Qué Buena. ¿Con quién? Con la Diabla Coronel.
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1: Son las 8:45.
3: Efectivamente, son las 8 de la mañana con 45 minutos. 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
1: Bien, mi gente, continuamos con Signos Zodiacales aquí con la Diabla Coronel en la Qué Buena. Y bueno, recuerda que tenemos este cambio energético muy positivo, ya habíamos dicho, para Acuario, para Piscis y para Virgo son momentos bastante buenos para poder empezar a priorizar y a evolucionar en muchas de las cosas que quieres realizar. Y continuamos con Libra, numerología 6-4, mi querido Libra. Debes dejar de ser tan dominante y buscar esa perfección. Relájate, mi querido Libra, no todos son como tú, ni pienses que todas las personas piensan como tú. Si tú continúas teniendo esa visión que la gente debe solamente complacerte, vamos a empezar a tener situaciones un poco negativas por tu carácter. Vámonos con Escorpio, numerología 3-2, bastante economía, riqueza y opulencia a tu camino, mi querido Escorpio. Viene la situación muy buena. Debes ser paciente, Escorpio, porque en esta apertura te está diciendo que el agua de abundancia llega a tu favor, pero con paciencia. Con la numerología 7-3 en Sagitario, Sagitario, no es que tengas mala racha, no es que tengas mala suerte. Recuerda que a veces pecas de bruto y muchas de las cosas, Sagitario, las dejas para después o no las terminas. En Sagitario debemos de tener la responsabilidad de que mucho de tu fracaso es porque no le pones esa atención que necesitas. Para mi querido Capricornio, numerología 1-1, perfecta. Capricornio, viene un camino de apertura muy bueno. ¿Qué pasa contigo, Capricornio? Bueno, uno de los errores muy grandes de Capricornio es en ocasiones dudar de sus capacidades. Demuestras mucha fortaleza, demuestras mucha dureza ante la gente, ante la vida, ante las personas, pero en realidad a veces necesitas que alguien te cobije y tú no sabes cómo pedir esa atención o ese amor. Déjate amar, déjate querer y déjate conseguir, porque vienen cosas bastante buenas para ti. Para mi querido Acuario, con numerología 12-2, Acuario, ten mucho cuidado con las piernas, los huesos, ten mucho cuidado con la espalda, ten mucho cuidado con todo lo que es la ciática. Viene con mucho, bastante cargado el estrés. Esto es por una situación muy negativa. Busca una persona que te pueda hacer una limpia o una alineación energética para que podamos tener mejores resultados, porque se te están juntando muchas cosas inexplicablemente. Para mi querido Piscis, numerología 1-10, perfecta numerología. Sin embargo, ten cuidado con las palabras. A veces mi querido Piscis es muy directo, muy sincero, es un signo zodiacal sin filtros y puede ser eso muy doloroso para gente hipócrita, así que ten mucho cuidado. Que tengan un excelente día, mi gente. Se despide la Diabla Coronel y esténse pendientes de las recetas esotéricas que vamos a estar subiendo aquí en la cuenta de la Qué Buena. Les mando un besote, preciosos. Excelente día.
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3: Escuchen bien, son las 8:52 de la mañana. Todavía hay tiempo para hacer un día muy bonito, ¿no creen?
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4: ¡Claro! ¡Vamos empezando!
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0: gracias a la gran cadena internacional de La Qué Buena, que aquí se desconecta. Se quedan con su contenido local, Guadalajara, Puras Buenas, Ciudad de México, hay maduritas, pide la tuya.
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0: Esta semana llega Karim León con el tema Desde que te tengo.

0: Piso número 4.
1: Esta semana sube la banda Elemental con el tema Pa' que sepan.
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0: Piso número 3.
1: Esta semana suben los del Roble con el tema Hoja en Blanco.
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0: Piso número 2.
1: Baja en nuestro conteo Oscar Maidón y Víctor Mendívil con el tema Tú y Ya.
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0: Piso número 1.
1: Esta semana, en la cúspide, el Grupo Frontera, con el tema titulado Un Solo Corazón.

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7: Son las 9 en punto.
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0: 5:30:45. 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
6: Son las 9:09.
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10: Son las 9:19.
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2: Nueva polémica de Pedro Sola. Celebridades, activistas y organizaciones animalistas impulsan una campaña digital para sancionar al conductor de Ventaneando por hacer apología del maltrato animal. El conductor expresó su rechazo a la tendencia de sitios pet friendly en la Ciudad de México. En un intercambio de opiniones en vivo, aseguró que la presencia de perros en centros comerciales y restaurantes lo molestaba de sobremanera, con ganas de aventarles una carne envenenada, expresó el conductor. Un día después de ser apercibido públicamente por Ricardo Salinas Pliego, Pedro Sola ofreció disculpas por sus opiniones. Hubo una falta de empatía de mi parte y prometo educarme más sobre este tema y no cometer errores similares, expresó en vivo. Y sobre su salida de la televisión de La Jusco, no hay más que solo un rumor en redes sociales. Lilla Brito desea trabajar en paz tras pegarle a paparazzi. Con el objetivo de poner punto final a uno de los procesos legales derivados del conflicto con el fotógrafo Ernesto Cepeda, la actriz Lilla Brito acudió en días pasados a las instalaciones del Poder Judicial de la Ciudad de México. Acompañada de su abogado, Eric Rauda, se autonotificó de la resolución del juicio civil para dar paso al cumplimiento de la sentencia económica. La defensa legal de la actriz detalló que el juicio civil concluyó con una condena económica para Brito y su expareja, pero que diversos errores administrativos y en las diligencias retrasaron el procedimiento de notificación. Ernesto ganó un juicio civil donde condena a Livia y a su expareja a pagar una cantidad de más de $1,000,000. La actriz explicó que nunca intentó evadir el proceso y que los errores en sus datos personales y en su domicilio fueron los que impidieron concretar la diligencia. Me fueron a notificar como 4 veces y se quedó la idea de que yo no quería que me notificaran, pero aquí estoy, autonotificándome para no esperar más tiempo de los tribunales o de algún error que cometan. Aquí estoy y siempre he estado, mencionó la actriz.
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6: Son las 9:30.
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13: La mayor goleada en un partido internacional ascendió a la escandalosa cifra de 31-0 en el partido que enfrentó la selección de Australia contra Samoa Americana. 13 de esos goles fueron marcados por un mismo jugador, Archie Thompson, que consiguió el título de máximo goleador en un solo partido.
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15: Son las 9 con 40 minutos.
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6: Hablar de cáncer infantil es hablar de una realidad que toca a decenas de familias cada año. Tras de cada cifra, hay una historia de niñas, niños y adolescentes que enfrentan una enfermedad difícil contra la que hay que luchar para sobrevivir. En la entidad, se registran alrededor de 46 casos de cáncer infantil por cada 100.000 menores. La leucemia continúa siendo el padecimiento más frecuente, seguido de los tumores del sistema nervioso central y los linfomas. Los tratamientos contra el cáncer infantil representan un enorme esfuerzo para las familias. Una quimioterapia puede alcanzar costos elevados y los procesos de atención pueden extenderse durante meses o incluso años. Por eso, es fundamental que madres, padres y cuidadores estén atentos a señales como fiebre persistente, moretones sin explicación, dolor constante en huesos o articulaciones, cansancio extremo, pérdida de energía o cambios inusuales en el comportamiento de los menores. El cáncer infantil no siempre puede prevenirse, pero sí puede detectarse a tiempo. La información, la vigilancia y la atención médica oportuna son herramientas que pueden salvar vidas. Hasta el siguiente comentario.
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7: Son las 9:48.
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5: 10 en punto.
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0: Ok, vamos iniciando. Qué buena música. A las 10 de la mañana, 4 minutos. Miércoles 15 de julio. Me gusta, me encanta que sea miércoles, fin de semana, porque ya tenemos bien lejos el lunes y muy cerca el viernes. Y aparte es quincena, ya saben. Hay que estar contentos y felices. El día de hoy voy a estar con ustedes antecito, de 10 a 12. Tenemos qué buena música, pero ya escucharon, tengo enlace en vivo con el Pollo Penagos, que se encuentra en Carne Cima. Adelante, Pollo, te escucho.
1: Así es, muchísimas gracias, pandita ya en cabina, toda la bandera que buenera. Bueno, bien lo dices, es miércoles, quincena, hay fútbol. 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Dame tu favorito, por favor.
0: Argentina.
1: ¿Cómo ya también tú te subiste al tren de Argentina?
0: Claro. Me siento...
1: ¡Ah, pandita!
0: Panda Messi.
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0: Para que la hace aparte y que se encienda la llama y el fuego del amor, que a lo mejor ya se apagó ahí en la casa la señora. 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
2: Amor.
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3: Buenísimo.
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2: Buenos,
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2: Soy de Colonia Bosque Las Palomas. Deseo mucho esta tienda.
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3: Muy buenos, muy buenos.
1: Eso. Aquí está el niño también, mira.
0: Órale.
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1: Vamos a regresar a cabina, pendientes de redes sociales, porque vamos a tener imágenes. 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
0: Perfecto, ya escucharon. Una nueva sucursal de Cima, ya regreso 10-10.
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5: Muy buenos días, esta es la información. En información local, el alcalde de Tapachula, Yamil Melgar, entregó 700 paquetes de herramientas agrícolas a cafeticultores de la zona alta del municipio para fortalecer la producción de café. Los apoyos incluyen mochila aspersora, machete, serrucho, tijera de poda, lima y fertilizante foliar, con el objetivo de mejorar el manejo de los cultivos y aumentar su productividad. En información estatal, Chiapas fortalece el combate contra el gusano barrenador del ganado con una nueva planta en Metapa de Domínguez, que producirá hasta 100 millones de moscas estériles por semana, una estrategia biológica que impide la reproducción de la plaga y protege la actividad ganadera. El proyecto es resultado de la colaboración entre México y Estados Unidos y busca reforzar la sanidad animal y recuperar las exportaciones de ganado. En información nacional, la Comisión Reguladora de Telecomunicaciones advirtió que las personas que no registren sus líneas telefónicas podrían enfrentar restricciones en el uso de la banca digital, ya que el número de celular es fundamental para validar la identidad de los usuarios, recibir códigos de seguridad y autorizar operaciones bancarias. Gracias por su atención, que tenga un excelente día.
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5: Ok, las 10:16. Buen provecho si están desayunando. Estamos en Qué Buena Música. Tiene esa canción de herencia de grandes, ya borracho.

0: 20 minutos de la mañana y me voy a enlazar último enlace con el Pollo Penagos, que me imagino que ya te echaste unos 10 tacos conociéndote.
1: Sí. No, pandita, más enlaces. Es más, el pandita paga.
0: Ah. Con todo, con aguacate. Hoy sí se paga.
1: No, la verdad que estamos encantadísimos de la vida. 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
0: Ay, tanto que se emocionó un montón el pollo, pero sí, no hay punto de comparación entre chuletín y el pollo, ustedes decidan, yo digo que no hay punto de comparación, pero bueno, él lo está poniendo ahí a disposición.
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1: Ok, no, lengua ya no, porque lengua ya con la mía basta, entonces, pues, con la mía y con la del panda ya es suficiente. No, no, la verdad es para que ustedes vengan, ya vino el padre, por cierto, ya va a haber el corte de lisón, así que los dejamos a través de radio, los vamos a quedar en redes sociales. 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Yo soy el Pollo, nos vamos a quedar aquí en el corte de lisón, vámonos a redes sociales. Desde Cima, desde aquí suena la qué buena, pandita.
0: Bien, entonces ya escucharon, hay que estar pendientes de redes sociales porque ahí seguirá la transmisión para que vean y escuchen la inauguración de Carne Cima. Hay una nueva sucursal para que ustedes chequen ahí en Laureles. Voy a ir a la pausa, regreso con qué buena música, no le cambien. Es miércoles, es quincenita, ya saben. 10 con 25.
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29: 10:30.
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2: Bien, entonces vamos de regreso a las 10:32 de la mañana de ese miércoles 15 de julio. Oigan, ahí les puse una pregunta, porque es pregunta, Chequen el estado de WhatsApp, contésteme lo más sinceramente posible que se pueda, Parece chiste, pero casi es anécdota del mundial. Y tiene que ver con el mundial, que por cierto ya se respira el final del mundial próximo domingo, la gran final. El día de hoy no se pierda porque hay partido. Para los que me están preguntando, ¿qué hubo, les decía, y el show? Hoy no tenemos show de los animales, se lo anticipamos desde el lunes. Tenemos suspendido ayer y hoy, pero ya mañana, miren, uy, uy, uy, agárrense, Porque estamos con tubo, con todo. Claro que sí, Bueno, rapidísimo, mando un bloque de saludos para nuestra amiga que se llama Cande. Gracias, Cande Cruz, que me acompaña ahí en las 5 de febrero. Gracias, Por ahí ya están contestando la pregunta, Damaris Morales. Órale, gracias Gutiérrez, Diego Gutiérrez, Pancho López, Luis Anzueto, gracias. El buen Mario Velázquez, gracias por estar escuchando el programa. Qué buena música, excelente. Aquí ando, Mario, con mucho gusto. Saludos, Ildefonso López, ahí en la bajada de Colinas del Rey. Excelente miércoles, ombligo de semana. Órale. Vientos, Ildefonso, chócalas. Bueno, saludos para Itzela Parra también, excelente mañana. Muchas gracias por acompañarme. Oye, por cierto, los que están desayunando, buen provecho, Échenle ganas a esta mañana. Ya es miércoles, mitad de semana, ya les decía, es quincena, o sea que hay que tener la sonrisa dibujada en el rostro todo el día. Se vale. Voy con esta canción a cargo de los Recoditos, En coma inducido.

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0: Son las de mucho.

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2: Momento de la pausa comercial, regreso con qué buena música, son las 10:46. Oigan, sigan comentando el estado de WhatsApp, los leo ahorita después del corte.
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Hoy de regreso a las 10:49 de la mañana. Oiga, recuerden que hoy a la 1 de la tarde, bueno, a esa hora empieza oficialmente el partido, pero tenemos el previo a partir de las 12 o 12 y media. Ahorita voy a checar bien la hora exacta y correcta que vamos a tener el partido, la transmisión de Inglaterra contra Argentina el día de hoy aquí en La Qué Buena. Recuerden que el Mundial no se acaba hasta que se acaba y el próximo domingo es el final del Mundial. Entonces, todavía nos falta el día de hoy y creo que sábado, sí, el sábado y el domingo que es la final. Entonces, hay que estar bien pendientes de la transmisión porque no se olviden que hasta el final somos la emisora oficial del Mundial 2026 y el día de hoy no se pueden perder ese encuentro que está bastante interesante y además para muchos cardíaco y para otros pues simplemente que gane el mejor. Inglaterra contra Argentina el día de hoy, oficialmente el partido empieza a la 1 de la tarde, pero ya saben que nosotros tenemos un previo aquí en La Qué Buena para que estén muy muy pendientes y se juega en el estadio Atlanta, así que estén bien pendientes porque va a estar súper bueno este mundial el día de hoy, el albiceleste contra Inglaterra. Y por ahí les puse una pregunta, ya checaron, ya vieron el estado de WhatsApp del día de hoy. Es pregunta, ¿eh? ¿Quién quieres que gane el mundial 2026? Inciso A, España. Inciso B, Inglaterra. E inciso C, cualquiera menos Argentina. ¿Qué hubo, la pregunta? Es buena, ¿no? Ustedes responden ahí en el estado de WhatsApp. Quiero leerlos en la caja de los comentarios. Chequen, ¿eh? Pregunta, ¿quién quieres que gane el Mundial 2026? Inciso A, España. Inciso B, Inglaterra. Inciso C, cualquiera menos Argentina. ¿Qué ole? Está buena, ¿no? Vayan y ahí participen. Los leo en la cajita de los comentarios. Y al finalizar, ya saben, vamos a contabilizar cuántos tenemos de apoyo. ¿A qué país, la verdad? Yo dije hace rato, ¿verdad? Pero pues, no me castiguen, no me crucifiquen. Pero ustedes sabrán ahí a quién le van. Yo dije que Argentina, ¿no? Bueno, ya estufas. Ustedes sabrán qué responder, porque ustedes saben de fútbol también. Bueno, y no peleen por el fútbol, porque nosotros no ganamos nada. Ellos son los que ganan los euros, millones de euros. Nosotros seguimos en las mismas. Pero bueno, diviértanse sanamente. Y si van a apostar, apuesten consideradamente también, ¿eh? No se enajenen, por favor. 10:51, voy con la adictiva y llega un popurrí de los Tigres del Norte.

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1: Muy buenos días. Esta es la información más importante. El presidente municipal de Tapachula, Yamil Melgar, reconoció la labor de quienes desde el ejercicio del derecho contribuyen todos los días a fortalecer la legalidad y la justicia en Tapachula. Destacó el compromiso de los hombres y mujeres dedicados a la abogacía por seguir construyendo la transformación de nuestro municipio. En el panorama estatal, Chiapas acumula 113 casos confirmados de dengue lo que va de 2026, ubicándose en el séptimo lugar nacional por número de contagios, aunque sin registrar defunciones. Del total de casos, 37 son de dengue no grave y 71 presentan signos de alarma, mientras que 5 corresponden a dengue grave, de acuerdo con el más reciente reporte de vigilancia epidemiológica. Y en carácter nacional, la libertad de expresión atraviesa su peor momento en medio siglo, asegura Leopoldo Maldonado Gutiérrez, recién designado por el Consejo de Derechos Humanos de la Organización de las Naciones Unidas, ONU, como relator especial sobre la promoción y protección del derecho a la libertad de opinión y de expresión, al advertir que, según datos de la UNESCO, este derecho enfrenta su mayor deterioro en los últimos 50 años, mientras que mediciones internacionales registran un retroceso de 10% respecto a 2012 y advierte que cada 19 horas agreden a un periodista en nuestro país. Esta y más información en la segunda emisión de Notinúcleo, informó Pamela Hernández.
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1: Y seguimos con qué buena música. Son las 11:13 de la mañana. Seguimos con Tito WP y Corazón Partido.

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4: 11-19.
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6: 11 de la mañana con 23 minutos. Qué buena música. Oigan, no se olviden que hoy hay fútbol, la transmisión solamente aquí en emisora oficial del Mundial 2026. Hoy, ya saben, a la 1 de la tarde, pero hay un previo para que estén pendientes y no se lo vayan a perder el día de hoy. Porque se va a poner bueno. Inglaterra contra Argentina. A la 1 oficialmente inicia el partido. Pero ya saben que nosotros antes tenemos el previo. Hoy no hay show, ¿eh? Para los que me estaban preguntando, me están mandando mensajes de WhatsApp, que por qué tan temprano. Bueno, pues porque estoy adelantándome, calentando motores para el partido. Pero ya mañana tenemos show de los animales, no se preocupen. Ustedes tranquilos y yo nervioso. Esta canción es de Julio Preciado y el Jackie. El tema se llama Como este loco. Buen provecho, 11:24, es miércoles. Y es miércoles de quincena. Sonría la vida, señor, señora.

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1: ¡Qué buena música a las 11:28 de la mañana! Saludos a María Guadalupe, a Fabiola Valery, a Jimena Martínez, Miguel Ángel Morga, los que están comentando ahí el estado.

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3: Bien, entonces vamos de regreso, ya son las 11:33 a.m, miércoles 15 de julio. Hoy hay fútbol, señores, y se juega aquí en casa en la Qué Buena emisora oficial del Mundial, y ya nos huele a despedida del Mundial. No sé ustedes, pero ya lo he dicho muchas veces, para muchos de nosotros el Mundial se acabó cuando México quedó eliminado de, pero todavía sigue, no al 100 a lo mejor, pero sí se siente todavía el Mundial para muchos. Y recuerden que el día de hoy hay fútbol aquí en casa en la Qué Buena. A la 1:00 p.m. oficialmente empieza el partido, pero ya saben que aquí en la Qué Buena tenemos un previo, los comentarios previos, luego el fútbol en sí, el partido, y luego viene el postjuego para que estén pendientes de la cadena internacional. Y hoy nos toca, así que estén pendientes. Y una disculpita, porque el día de hoy no tenemos show de los animales, pero ya mañana, ya mañana todo indica que nos vamos a ir tendidos como bandidos. Yo sé que nos han extrañado, yo sé, sí, porque me lo han dicho, me lo han hecho saber. Entonces se siente. Bueno, voy con un bloque de saludos. Antes les recuerdo que tengo por ahí un estado de WhatsApp, una preguntita, porque es pregunta, usen la lógica y contesten lo más sinceramente posible que se pueda. La pregunta es, ¿quién quieres que gane el Mundial 2026? Pregunta sencilla y directa a la yugular, ¿quién quieres que gane el Mundial 2026? Inciso A, España. Inciso B, Inglaterra. Inciso C, cualquiera menos Argentina. ¿Qué onda con la pregunta? Certera, ¿no? Repito, inciso A, España. Inciso B, Inglaterra. Inciso C, cualquiera menos Argentina. Ustedes ahí chequen, los leo en la caja de los comentarios. Háganmelo saber, que ya han participado varios, ¿eh? Me da gusto leerlos. Rapidísimo para Hilario. Gracias, Hilario, pero no se puede, Hilario. A esta hora no. Alfredo, Pandita, excelente miércoles. Dios te bendiga. Gracias al amigo Alfredo, a Eleazar, a Axel ahí en Monterrey, siempre escuchando. También saludos para Ilse Sol. Gracias, Ilse. Qué gusto leerte. Javier Galvez, órale. Saludos, Javier. Ana Bautista, Johnny Rodas, David Hernández, el buen Alex, a Margarita, a Luis también, Luisito, América. Gracias por estar escuchando. Al buen Pancho López, Damari Morales. Gracias, Luis Anzueto, que han comentado. Excelente, excelente miércoles para ustedes. Órale, ya está, hasta Lucita de la Buena. Claro que sí se vale, cómo no. Ahí están contestando a la pregunta que les hice. Muchas gracias, Excelente, cómo no. 11:35, sigo con qué buena música, ¿les parece si les presento un éxito del gran Pancho Barraza y las Mariposas?

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17: Pausa, de regreso con ¡Qué buena música! Ya casi me despido, 11 de la mañana con 47 minutos. Vamos con esa canción a cargo de AK7 con Sentimiento. El tema se llama Dígale.

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2: 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Yo me despido, 11:54, culpable o no de Arturo Jaime y los cantantes y la Tracalosa de Monterrey.

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5: Continuamos con más en Qué Buena Música con tu amiga La Pantera Gil. ¿Sabías tú que hay 25 maneras de progresar? Número 1, levántate temprano. Número 2, leer diariamente. Número 3, comer bien. Número 4, ámate a ti mismo. Número 5, jugar menos o ver menos TikTok, por favor, ¿eh? Así que vámonos con música y aquí suena La Qué Buena.

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3: Continuamos con más en Qué Buena Música con tu amiga La Pantera Gil. ¿Sabías que hay 25 maneras de progresar? Número 1, levántate temprano. Número 2, leer diariamente. Número 3, comer bien. Número 4, ámate a ti mismo. Número 5, jugar menos o ver menos TikTok. Así que estas son 5 de las 25. Vámonos con música y aquí suena La Qué Buena.

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3: Oye, seguimos en la frecuencia, qué buena 94.7 y te comparto 5 más de las 25 maneras para progresar. Número 6, fijarte metas. Número 7, planificar tus días. Número 8, actitud positiva. Número 9, tener un propósito. La número 10, encontrar inspiración. Vámonos con música y aquí suena la qué buena.

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1: Continuamos con más en tu programa Qué Buena Música con tu amiga La Pantera Gil y te voy a compartir 5 más de las 25 maneras para progresar. Nos vamos con la número 11, ayudar a alguien. Número 12, ahorrar dinero. Número 13, aprender una habilidad. Número 14, investigar. Número 15, meditar. Así que vámonos con música. Sigues escuchando Qué Buena Música.

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3: Estamos de regreso y aquí suena la que buena con la Pantera Gil. Te voy a compartir 5 más de las 25 maneras para progresar. Nos vamos con la número 16, gastar sabiamente, que a veces nos cuesta. 17, ser agradecido. Número 18, fíjate, corregir errores. Número 19, automatizar procesos. Número 20, pensar en grande. De verdad que eso es importante. Tú siempre piensa en positivo, que quiero un carro, no una camioneta. Así que vámonos con música. Y aquí suena la que

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1: ¡Hello, señores! Gracias por haberme acompañado en Qué Buena Música. Mi nombre es Lupita Gil, más conocida como La Pantera. Me despido con las 5 últimas de las 25 maneras para progresar. Número 21, ser proactivo. Número 22, controlar tus finanzas, que sé que cuesta un poquito. Número 23, comenzar a invertir. Número 24, tener un diario. ¡Ay, se me hace difícil! Número 25, ejercitarte todos los días. Así que besos y abrazos, cuídense mucho y por Pórtense bien. Bye, bye.

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3: ¿Qué tal, amigos? Bienvenidos a la cadena internacional. Qué buena, una emisión más de qué buena música. Así que prepárense ahí en casita, en el trabajo, donde quiera que te encuentres. Y recuerda que tú eres nuestro invitado especial. Así que el número en cabina 962-625-2767 para que te reportes, para que nos digas dónde nos estás escuchando, qué carambas estás haciendo y por si fuera poco, ¿cómo le estás haciendo? Bienvenidos, porque aquí hay cotorreo, música de la chida, y aquí comenzamos.

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4: estamos de regreso y seguimos con muchísimo más. Gracias a ti, a toda la banda que se está reportando ahí en el transporte público. Gracias ahí al compa Come Croquetas del Chilango. Gracias por estar pendiente. Además de la raza que nos escucha en Mazatán, Chiapas. Gente trabajadora, me han dicho. Saludos ahí también para Mari, en especial para Mari, a todas las bendiciones que tiene ahí a su lado. Bueno, vamos a continuar con mucho más. Recuerda que esto es Qué Buena y Qué Buena Música. Así que vámonos con la siguiente rolita y recuerda que aquí suena la Qué Buena.

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2: Bien, tenemos más saludos de la banda y eso me encanta. Gracias ahí a cabina que se reporta el compa Juan. Compa Juan, ¿cómo andamos, compadre? Espero bastante bien. Échele los kilos ahí en el transporte. Dice que nos anda escuchando desde ahí, desde la colectivo. Eso me encanta. Saludos para todos los pasajes. Tengan cuidado, señores. Tengan cuidado. Porque nunca se sabe quién va de loco. Así que, compadre Juan, tenga cuidado. No se vaya a topar con un cafre. Y Dios guarde la hora, oiga. Dios guarde la hora. Y además a todos los pasajes que van ahí arriba de la unidad. Saludotes especiales. Abrazo enorme para las comadres y compadres. Es más, un beso extra para las comadres. Ahí está nomás. Póngaselo ahí, comadre. Y nos vamos con más música. Esto es La Qué Buena.
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3: chulo. No, hombre, un gustazo de seguir con ustedes. Gracias, gracias por continuar con nosotros. Oigan, esta rola, honestamente, ¿a quién se la han dedicado? O no sé si ustedes la han dedicado, porque puede ser también que ustedes la dediquen o se las hayan dedicado, pero cualquiera de que sean las dos, están buenísimas, ¿no? ¿O qué opinan ustedes? Déjenmelo saber, como siempre, en el WhatsApp de la que buena 962-625-2767 para que ustedes se pongan en contacto y me digan qué les pareció la rolita. Y si hay alguna mejor que esta, pues adelante, también coméntenla. Si es un trancazo, téngalo por seguro que va a estar aquí en la que buena. Vámonos con música y regreso.

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3: Y seguimos con muchísimo más en Qué Buena Música. A ver, familia, honestamente, ¿cómo les está yendo el día de hoy? ¿Están chambeando? ¿Están en casa? ¿Van manejando así como el compa Juan que se comunicó con nosotros hace anteriormente? ¿O ya de plano están pensando en estar en casita? Manden su mensaje, cuéntemelo todo. Ya saben que aquí casi no nos encanta el chisme. Mentira. Así que, y en lo que se va reportando lo demás de la banda, pero entre que son peras y manzanas, ustedes también se pueden seguir comunicando y formar parte, obviamente, de este cotorreo que tenemos aquí en La Qué Buena. Por lo tanto, mucho bla bla bla, es tiempo de irnos a más música. No le cambies, sigue con nosotros en La Qué Buena.

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2: A ver, familia, los siento un poquito muy apagados, así que pónganse las pilas. A ver, a todos nuestros qué buena fan, quiero saber qué es lo que no puede faltar en un día lluvioso. Ahí para que nos los digan en el WhatsApp, comuníquense. No sé, a lo mejor puede ser un cafecito, un caldito así calientillo, chocolatito, el hotelito, digo, atolito. Ah, se crean, compadres. O, definitivamente, dormir. Ustedes dicen, pero quiero que se activen, quiero que me digan, quiero que se comunique con nosotros. Los voy a estar leyendo sus mensajes, voy a estar bien pendientes con ustedes aquí en el 94.7. Vámonos a más música y regreso.
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3: Oigan, espero que para toda la banda que vaya manejando ahí el vehículo, vayan con mucha precaución, con mucho cuidado. No sé, a lo mejor con la familia, van entre compas, en especial los que van con pasajeros a bordo, los compadres taxistas también. No puede faltar, saludotes ahí al Dani Gamboa, que siempre está pendientazo de nosotros. Y bueno, en este día espero y se lo estén pasando increíble con este clima, ¿verdad? Que a veces hay calorcito o a veces también está fresco. Y parece ser que ya empieza la temporada de estar fresco en la ciudad. Pero ya saben, como siempre, bien pendientes ahí. Ah, mira, acaban de llegar otro saludo. Saludotes para Ilse Sol. Órale, ya nos está escribiendo. Saludos, corazón, me dice. Oh, ¿de qué? Saludotes para ti de regreso. Así que vámonos con muchísimo más música. Recuerda, maneja con cuidado.

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3: Bienvenidos, señoras y señores, para aquellos que se van conectando. Segunda hora de qué buena música. Y aquí sigo con ustedes, aquí no paramos. Aunque haya sol, aunque haya nieve, aunque haya calor. Bueno, lo de nieve sí lo exageré un poquito. Pero bueno, aunque pase lo que pase, aquí sigo con ustedes. Y espero la estén pasando bonito. Siéntanse acompañados y acompáñenme también en esta frecuencia del 94.7. Aquí les voy a mandar música de mientras que ustedes estén en el jale, para que no se me duerman, para que no se claven ahí con el aburrimiento. Todo lo contrario, para que usted se ponga las pilas. Yo sé que de repente andamos un poquito cansados, o de repente andamos preocupados, o simplemente sin ganas, pero aquí andamos acompañándote con buena música. Así que, hablando de buena música, vámonos con lo siguiente.

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3: chulo. Perfecto, seguimos con muchísimo más. Vámonos, porque a toda la raza, toda la gente que está con nosotros, hombre, qué bárbaro, les vamos agradeciendo. Quiero que me digan ahora otra cosa. ¿Qué canción no puede faltar en su playlist para ir manejando? En especial los compadres que de repente, los compadres taxistas, los del colectivo, usted que nos va escuchando en su vehículo, ¿qué rolona no puede faltar en su playlist? Dígamelo todo y con gusto, el que lo mencione, pues que chance y la mandamos en el siguiente bloque, que no. Así que pónganse las pilas y a mandar su mensajito. Aquí con todo el gusto del mundo los voy a estar leyendo. Y todo lo contrario, ánimo raza, ánimo. Aunque andes chambeando, aunque andes manejando, o si estás relax, mucho que mejor, ¿no? Ya recobras esos ánimos. Y para toda la banda que sin duda alguna a lo mejor ya está pensando en la cena, con mayor razón a ustedes, un saludote y vámonos con más música. Ya regreso.

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3: Estoy de regreso con ustedes y oigan, mis queridísimos ¡Qué buena fans! Poquito a poquito ya hemos llenado el jarrito, como dice el dicho. Y ahí va, hay otros que ya están pensando prácticamente en lo que van a almorzar, ¿no? Porque ya está llegando la hora, ya está llegando la hora. Eso me encanta, me late chocolate. Y hay otros que casi almuerzo, cena, seno, almuerzo, bueno, algo así. La idea es esa. Si andan ustedes de repente atorados en el tráfico, si ya están esperando el transporte para ir a casa, no lo sé. Tranquilos, mínimo súbanle a la que buena, súbanle al 94.7 para toda la raza que nos escucha en plataformas digitales, en nuestra página oficial o en nuestra aplicación. Digo, cualquiera de las dos puede ser. Una es en quebuenatapachula.com y la otra lo puedes descargar de nuestra página oficial que está como que radionucleo.com. Buscas el botoncito que dice descargar la app y listo. Desde tu computadora, desde tu teléfono, desde tu tablet, desde algún dispositivo inteligente, ya nos puedes estar escuchando. Así que ya lo saben, vámonos.

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2: Bueno, mi raza, llegamos a prácticamente la recta final, pero no sin antes una pregunta más. ¿Qué despierta más rápido? Digo. ¿Tomarse un café caliente, echarse un baño frío o el susto que te da a veces cuando te agarra la tarde? Sí, de repente puede suceder, sí, ya se me hizo tarde. Entonces, o pueden ser las tres en una sola. Así que pónganse las pilas, pónganse las truchas. Y gracias a toda la banda por estar acompañando todavía. Vámonos con otra rulita más y ya regreso para despedirnos.
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3: ¡Perfecto! Gracias a toda la racita que estuvo conmigo acompañándome. Recuerdo, soy José Hilario, me dicen del Puma aquí en La Qué Buena. Y esto fue ¡Qué buena música! Recuerda que se quedan en buenas manos, se quedan con muchísimo más de la programación de La Qué Buena. ¡Vámonos con esta rolona que está buenísima! Y recuerda que en Tapachula suena La Qué Buena.

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0: regularmente los gritos de la tribuna, pero puede cambiar la historia de un partido, de un equipo y hasta de una nación. Su nombre es el VAR.
1: The final decision is no penalty.
0: Ese ojo electrónico que observa todo, el que detiene el tiempo cuando la pelota ya está dentro de la portería, el que convierte un festejo en incertidumbre, el que obliga al futbolista a dejar de celebrar y mirar con angustia hacia el árbitro. Entonces comienza uno de los silencios más largos del fútbol. El árbitro se lleva la mano al oído, los jugadores preguntan, las bancas protestan, la afición contiene la respiración. Y en alguna habitación lejos del césped, varias personas repiten una jugada una y otra vez. Desde arriba, desde abajo, en cámara lenta, congelando la imagen y buscando un pie adelantado, una mano, un contacto o una falta que quizá nadie había visto. De pronto, una línea trazada sobre una pantalla puede valer más que 90 minutos de esfuerzo. Un hombro adelantado por centímetros puede borrar un gol. Un pequeño roce puede convertirse en penal. Y una celebración puede transformarse en cuestión de segundos en una pesadilla. El VAR nació con buena intención: hacer justicia, evitar errores y conseguir que el fútbol fuera más limpio. Sin embargo, también dejó muchas preguntas, porque hubo jugadas claras que merecían revisarse y fueron ignoradas, mientras otras acciones, aparentemente normales dentro de la intensidad del partido, fueron analizadas hasta encontrar una infracción casi invisible. Algunos equipos encontraron en el VAR una segunda oportunidad, otros vieron cómo ese extraño personaje mutilaba sus sueños. También aparecieron los futbolistas expertos en fabricar contactos, exagerar caídas y convencer a las cámaras de que existió una falta. La tecnología llegó para combatir la picardía, pero la picardía aprendió a jugar frente a la tecnología. Y entonces nos preguntamos, ¿el fútbol es ahora más justo o solamente más complicado? ¿Estamos protegiendo el juego limpio o estamos convirtiendo el deporte más apasionante del mundo en un laboratorio de líneas, repeticiones y decisiones milimétricas? ¿El fútbol? Siempre fue humano. Se jugaba con talento, coraje, errores, picardía y pasión. El árbitro podía equivocarse, como también se equivoca un delantero frente a la portería o un portero al intentar detener un disparo. Hoy queremos que la tecnología lo resuelva todo, pero incluso detrás de las cámaras siguen existiendo personas tomando decisiones. Por eso, el verdadero problema no es el VAR, sino la manera en que se utiliza. La tecnología debería ayudar al fútbol, no quitarle el alma. Debería corregir las injusticias evidentes, no perseguir contactos mínimos para fabricar una falta, porque un mundial se gana con goles, con esfuerzo, con valentía y con buen fútbol, no solamente con una línea trazada sobre una pantalla. El torneo está por terminar. Quedarán campeones, derrotados, héroes y villanos, pero también quedará el recuerdo de ese extraño personaje que estuvo presente en cada estadio, observándolo todo desde las sombras. El VAR no pateó ningún penal, no marcó ningún gol, no levantará la copa, pero hizo celebrar a unos y provocó el llanto en otros. Un personaje silencioso, frío y poderoso que nos recordó que en el fútbol moderno, el grito de gol ya no termina cuando el balón toca la red. Ahora hay que esperar. Esperar mientras el árbitro escucha, esperar mientras la imagen se repite, esperar mientras una nación entera contiene la respiración. Porque en este mundial, después de cada gol, apareció la pregunta más angustiante de todas. ¿Ya lo revisó el VAR?

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2: Es correcto, muchachos. Se acabó el encuentro. Gracias por continuar con la señal del 94.7. Aquí se vive mejor el mundial. Todo la copa del mundo de la FIFA 2026 se vive mejor aquí. Pero bueno, ya vamos a continuar con la programación y vámonos con los primeros saludos para decirles que ya empezamos. Ya saben, el WhatsApp de cabina 962-625-2767. Vamos a mandar saludotes especiales al sur de Carolina, como siempre me están escuchando. Mandamos un beso para que se lo ponga donde ya te la sándwich. Te la sándwich, mi amor, póngaselo donde quiera. Y obviamente vamos a arrancar con una rolona del señor Julián Álvarez, que no tiene abuela. O sea, bueno, sí tiene abuela, pero la rola no. Y se titula Casi, Casi Completa. Ahí nomás, hasta el sur de Carolina. Con esto arrancamos, muchachos, las programaciones a través de la Qué Buena. Tardes, porque buena está el aguacero, o sea, la lluvia.

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0: Y a las 4:11 vámonos con el señor Pancho Barraza. Que me maten las penas. Saludos para quien, ya saben, el WhatsApp está disponible desde ahorita.
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Vámonos con la siguiente rolona. Le tengo saludos para el compa Mapache. Vamos con todo, padrino. América también, saludos. Hugo López, saludos, compadre. Y el Luis, el comisario, pendientes. Aquí suena la que buena, me dice. Perfecto.

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0: 3045. 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

Ya son las 4:31, muchachos. Saludos para el buen Kevin. Ya te la sándwich, dice. Ya sé. Saludos para Margarita también. Ya está presente con nosotros. Gracias. No sabe.

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2: Casi termina el mundial. Y detrás de cada partido quedan historias que jamás se borrarán. Estadios encendidos, abrazos entre desconocidos, familias reunidas frente a una pantalla y países enteros gritando un gol como si en ese instante se les fuera la vida. Vimos naciones pequeñas celebrar una victoria como si hubieran conquistado el mundo. Vimos jugadores caer de rodillas, mirar al cielo y llorar de felicidad. Pero el mundial también tiene un rostro cruel, porque cuando llegan los partidos decisivos, la alegría puede durar apenas unos días o solamente unos segundos. El equipo que ayer celebraba, hoy puede abandonar la cancha con los ojos llenos de lágrimas. La afición que cantaba orgullosa entre las tribunas puede terminar en silencio, intentando comprender cómo se escapó el sueño. Y el

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6: Bien, ya para cerrar, muchachos, qué buena música. Los dejo con esto de Brian Martínez, Exotic. Ya son las 4:51. Gracias por acompañarme.
7: Espectacular.
6: En qué buena música.
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estamos aquí. Muy buenas tardes, 5 de la tarde, ya con 10 minutitos. Oigan, decían ustedes, juraban y perjuraban que yo no iba a llegar, pero mira, toma chango tu banana, toma perro tus croquetas, que aquí estoy. Aquí estoy y miren lo que trajo la lluvia, me trajo hasta aquí con ustedes. ¿Cómo vieron el partido, señores? ¿Cómo lo vieron? ¿Se lo esperaban? ¿Se lo imaginaban? ¿Cómo vieron este partidazo? Que mira, no hay que ser adivino ni tener tantos dedos de frente para saber quién iba a ganar. Por un momento tuvimos esperanza. Por un momento dijimos, mira, como que ya leyeron las redes sociales, como que ya se dieron cuenta que nos estamos dando cuenta nosotros, que no nos pueden jugar el dedo en la boca. Y dijimos, bueno, chance. La verdad, hay que ser muy sinceros, lo que viene siendo Inglaterra le dio batalla, guerra. No se dejaron, no se rajaron y miren. Pero bueno, tenía que ganar la princesa de Argentina, porque pues es sus últimos. Pero bueno, ustedes... ¿Cómo? Ratafantina. No, hombre, hijo. No. Pero ustedes, ¿cómo lo vieron ustedes? ¿Qué pensaban? ¿Qué esperaban? Cuéntamelo. 962-625-2767. Es el número para que te comuniques en WhatsApp y me mandes tu mensajito, para que me mandes tu rola también. Fíjate que yo estoy pensando en una dinámica, Pumita. Y es... Si tuvieras a Messi enfrente y le pudieras dedicar una canción norteña, ¿cuál le dedicarías? No, pero ella no es norteña, es rancherona. Una norteña, pues algo así de que ojalá que te mueras, que todo tu mundo se vaya al olvido. Es. ¿Cuál? Humíllate. ¿Cuál es esa? De pesado. Ustedes, ¿qué canción dedicarían a esta situación que estamos viviendo en este momento? Pero oigan, también es muy importante comentarles, decirles, ya tenemos fecha para la final. Ya tenemos oficialmente quién pasa a la final y va a ser Argentina versus España. ¿Sí o no? ¿Sí o no? ¿Qué día lo vamos a estar viendo? El día domingo. ¿A qué horas, Puma? ¿A qué horas vamos a estar? Bueno, por ahí dicen que va a ser como entre las 3 o las 7, por ahí está más o menos el rollo, pero es muy importante que te mantengas siempre bien conectado con nosotros aquí a través de la Qué Buena, el 94.7, para que estés al pendiente, para que no se te pierda, para que cuando vayas manejando y no tengas chance de ir viendo tu celular, puedas encender tu radio y puedas vivir lo que viene siendo la magia del fútbol, para que no se te pase ningún gol, para que no te agarren desprevenido, no te agarren dormido, pues simplemente enciende tu radio y no la apagues, y mucho menos el día domingo. Ya tenemos mensajitos por acá, vamos a leerlos rápidamente. Dice, hola, muy buenas tardes, soy una de Valentín Elizalde, soy así, compadre, compadrito. Oigan, es que ya... ¿Cómo se llama el programa? ¿Cómo se llama el programa? Trépale a las norteñas. No se llama Trépale a las bandidas, no se llama los éxitos, no. Trépale a las norteñas, pura música norteña. Lo que usted me pida, compadre, lo que usted me pida, yo se lo pongo. Solamente que sea música norteña. Ahorita me va a decir, Valentín es norteño. Sí, compadre, es norteño, pero su música no, su música es banda. Y dice por acá Daniel Gamboa, le dedicaría... al princeso, el carrito sin censura le dedicaría al princeso. ¿Qué te parece si nos vamos con el carrito? ¿Te gusta? Me gusta, porque aquí sí complacemos. Ahora sí que complaciendo a mi amigo Dani Gamboa, vamos a ponerle de una vez la del carrito, pero pues ya sabes que estamos en radio, compadre, así que con censura y censurado. Son 5 de la tarde con 13 minutos, vámonos, el carrito, y aquí suena La Que Buena.

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Somos 5 de la tarde con 21 minutos. Oigan, de verdad que este hombre que tengo aquí no tiene mamá. No tiene mamá, de verdad que vean cada cosa que saca de su boca, de su lengua. Yo no puedo creer que con esa boca coma. Pero bueno, muchísimas gracias a las personas que se están comunicando. Ay, no, de verdad que me acaba de enseñar una imagen que no. Ay, cállate. Ay, no. Esas de esas imágenes que tienen sonido. Ay, no. Ya, pues, Puma, contrólate, por favor. Si no, te vamos a reportar allá a Estados Unidos. Ay, dice por acá, buenas tardes, jirafita hermosa. Ya te diste cuenta que desde que llegas a trabajar no deja de llover en Tapachula. Óyeme. Los días que vengo a trabajar es cuando llueve, ¿verdad? Ya no me quieren aquí, díganmelo. Díganmelo si quieren que me vaya junto con la lluvia. Y a ver, bueno, yo quiero saber qué tanto está lloviendo, porque de este lado ya no, de este lado ya se quitó, ya nada más quedó el arroyito, quedaron las alcantarillas afuera, un poquito de basura por aquí, uno que otro atropellado, uno que otro accidente, pero aquí ya se calmó. ¿De qué lado de la ciudad todavía sigue lloviendo? Quiero ver una fotografía, quiero ver una imagen, a ver cómo se ve por aquel rumbo. Se van saluditos, Alejandro Báez, dice Dani Gamboa. Hola, mi preciosa, hermosa jirafita. Que tengas una excelente tarde. Muchísimas gracias, Dani. Muchísimas gracias. ¿Dónde te encuentras, Dani, en este momento? ¿En qué parte de la ciudad estás ahorita? ¿Desde dónde te estás comunicando? A ver, coméntame. ¿Cómo está la ciudad? ¿Por qué no se me han reportado mis reporteros personales? ¿Cómo se encuentra ahorita toda la ciudad? Dice Luis el Comisario. Muy buenas tardes, jirafita hermosa. Bendiciones. Porfa, ponme la canción La Hielera de los Huracanes del Norte. Y aquí suena la que buena. Dice, un saludo para doña Betty, que se está comunicando aquí con el Come Croquetas, que dice que es así. No la veo. ¿Dónde dice eso? Ah, vente a comer un caitiano. Ay, ¿qué es eso? No, pues te digo, este hombre está con todo, oigan, este hombre está con todo. Yo digo, pobrecita la que caiga en las redes, en las mentiras y en las trampas de este hombre. Ay, abuelita, a ti te vale, tú le entras a todo. Tú, mira, tú estás atrás de los terrenos. Tú estás atrás de los terrenos. No. Ay, doña Betty, ya me está mandando mensaje. Doña Betty, no es cierto, es mentira, estamos jugando, es puro guateque, es 5 de la tarde con 24 minutos, de una vez, vámonos con más música, vámonos con esto de Ramón Ayala, solo una patada.

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0: Ah, por ahí va, pues, banda, por ahí va. Por ahí va, estamos practicando, güey. ¡Hija! Es que en mi tierrita es... ¡Ay! Perro mal parido. Pero bueno, ya estamos de regreso, 5 de la tarde con 31 minutos. Oigan, muchas gracias a las personas que se están comunicando por WhatsApp. Ay, por cierto, oigan, no me marque por WhatsApp porque no voy a contestar. Márqueme al teléfono, a la línea, al móvil, no al WhatsApp, por favor, porque no quiero ser grosera y no contestar. Simplemente es porque no se puede. Y Luisa Comisario nos estaba pidiendo hace rato la canción de la hielera. ¿Y qué crees, comisario? ¿Qué crees? Pues ya la tengo, comisario. Para ahorita nos vamos a ir con esa. ¿Qué te parece? Porque ya sabes que para mí tus órdenes, para mí tus deseos, tus órdenes son tus deseos. Tus deseos son mis órdenes. No,
1: tus deseos.
0: Tus deseos son mis órdenes. Sí. Pues por eso, pues, ¿qué dije? ¿Y cómo era? Pero bueno, comisario, ya te lo comenté. Ya te dije, tenemos un audio por acá. Dice, favor de complacerme con la canción de La Puerta Negra de los Tigres. Claro que sí, compadre, después de la hielera se viene La Puerta Negra, porque es la que le gusta a mi compa el Puma. Vamos a escuchar este audio que nos está mandando. A ver.
2: Hola, hola, nos reportamos de acá de Xochimilco. Favor de complacer con la canción La Puerta Negra de los Tigres del Norte.
0: Eso. Gracias. Eso, muy bien, muy bien, muy bien. A ver, tenemos en la línea.
3: Hola, ¿qué tal? Buenas tardes.
4: Hola, jirafita.
3: Hola, ¿qué tal? ¿Cómo te encuentras?
4: Ponme una de los Tigres adecuada al operador que está ahí al lado contigo.
0: Una de los Tigres adecuada al hombre feo, prieto, moreno, gordo que tengo al lado mío.
4: Sí. Y si no le gusta, hace sus papas.
0: ¿Cuál le pondríamos?
5: Cálmate, amigo, chao.
0: ¿Cuál le pondríamos? ¿Cuál le dedicaría usted a este hombre que tengo aquí?
4: Mira, es que no se
5: calcula. Lo estoy escuchando, ¿eh?
4: Estoy haciendo de comer.
0: ¡Se le va a quemar la sopa a los frijoles, comadre! Oye,
5: hasta te chiviaste, mi gocha.
0: Estás bárbara, mujer, estás bárbara. Oigan, esa es mi señora Doña Betty, que se está comunicando. ¿Qué canción le ponemos, Doña Betty, para este pedazo de animal que tenemos aquí al lado? No,
4: yo le pondría una de la Paquita del Barrio.
0: ¡Rata inmunda! ¡Animal rastrero!
5: Es ranchera, no cabe.
0: Una de Alicia Villarreal, la de Te Quedó Grande la Yegua, algo así la vamos a poner, pero por lo pronto...
4: Es que ahorita no se me viene una, pero a una que le duela la brinda de Estados Unidos.
0: Bueno, oye, Betty, me lo manda ahorita por WhatsApp porque ya nos vamos a ir con más música. ¿Qué le parece?
4: Saludos y un fuerte abrazote para ti y para mi negrazo este que está ahí al lado tuyo.
0: Ándale, pues, oye, Betty. Bye.
4: Quírense. Bye, bye.
0: Ay, no, hombre, tan bárbaros, banda, tan bárbaros. Por lo tanto, ya son las 5 de la tarde con 34 minutos. Tengo muchísimos más mensajes que leer, pero los leo al regreso. Vámonos con la hielera de los Huracanes del Norte.

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0: 8:42, oigan, y aquí en cabina, no hombre, está que arde, está bien potente, el asunto aquí está potente, porque ya si supieran cómo traen a mi compa el Puma, no hombre, no, bien bañado, pero bueno, aquí tenemos más mensajitos, dice por acá, oigan, andan con todo, que dice, desde Buenos Aires, ya paró de llover, quedó nublado, nos están reportando, perfecto. Oye, Buenos Aires está bien retirado de aquí, ¿eh? Buenos Aires está allá en el fundillo del diablo, le dicen. Dice Alejandro Báez, la que dice hermano cayó la ley, está rodeada tu casa para Messi y Infantino. Oh, es la del Viper, ¿no? Hermano, cayó la ley. Ok, perfecto, mira, y ahorita te la vamos a poner para que veas que aquí la jirafa sí les cumple, dice mi amigo Luis el comisario. Por eso te amo. ¡Ay, no! ¡Ay, no! No me amen tanto, gente, porque de verdad que luego yo ando bien soñada. Pues yo vengo aquí a la radio y les digo. No, hombre, cuando son así de lindos conmigo, yo llego aquí a la radio y ni me hablen. Porque miren, yo tengo mis amigos taxistas, mis amigos de las peceras que me defienden. Así que aguas. El que se mete con la jirafa, se mete con todo el sitio de taxi. Se mete con toda la concesión, ¿sí o no? Muchísimas gracias, dice la terminación 3176.
1: ¡Ay, véale! ¡Apúntele bien!
0: Dice acá la terminación 3176. Me gusta tu alegría. No, hombre, ando medicada, compadre. Oye, tenemos un audio de Dani Gamboa. Vamos a escucharlos. Dice, a ver.
2: Mira cómo la pones, padrinazo. Nada más date cuenta. Y eso que no te está viendo. Otro 6400, padrinazo.
0: Yo creo que se está refiriendo a la doña Betty, pues, que anda ahí. Ah, doña Betty. Ay, es que esta doña Betty trae un cotorreo, pero bien bueno. Pero ahorita que regresemos, vámonos con el chisme de doña Betty, porque aquí el hombre está de dos mujeres. ¡Un camino! 5:44, esto es La Puerta Negra.

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0: pusiste a tiempo, no lo pusiste a tiempo. No, no, no, no. Despedido, fuera de aquí. Largo.
1: ¿Pa' qué te digo que no sí, sí?
0: ¡Ay! El garra. El pollito lo traigo aquí adentro en la garganta. Oye, ya estamos de regreso, 5 de la tarde con 52 minutos. No, hombre, no. Ve, ya me quitaste un minuto de contenido por tus cosas. No, no, no. Hasta el 5 nos vamos. Ay, que todos, mira, papá paga, papá. Oye, dice por acá, dice, a ver. Ok, dice Dani Gamboa. Padrinazo, dice, te vas a ir al infierno, dice el Dani. Oye, dice, saludos mi querida jirafita. Móvil 1126, sitio en línea, a la escucha. Eso, mero caguamero. A mí me gustan mucho de esos trabajadores que aunque esté lloviendo, mira, se la están partiendo para sacar para la comida, pues, para la comida. Ahora sí que te mando un saludo, te mando un beso y te mando un abrazo a la terminación 1493 del sitio 1126. Ahí está el besito. Bien tronado, mijo. Y te quiero mañana aquí también a la misma hora, mandándome mensajitos, mandándome fotos, mandándome buenos deseos, porque yo soy bien sentida. Y si no me lo mandas, me molesto. Oigan, dice por acá, bueno, los voy a poner en contexto con lo del chisme de Doña Betty. Lo que pasa es que Doña Betty dice. La Doña Betty, jirafita, ya corre al Puma. ¿Qué hace ahí si ya acabó su hora? Pues sí, Doña Betty, pero es que necesito el chalán, pues, para que me opere la máquina. Pues si no, yo por mí ya lo había corrido, pues. Dice, pues yo no he caído. Caído chucho, no come chucho. Y si come, no come mucho. Dice Doña Betty que ella no cae en esas trampas. Ella no, mira, esas pulgas no brincan en mi petate, pedazo de hojaldra. Ha de cuenta que así lo dijo. Dice, y la de Estados Unidos no sabe si es mujer. Ya le dije que se ponga listo. No le vaya a salir con moño y no precisamente de regalo. Pues no, Doña Betty, ya la vi yo y si es mujer. Y está bien bonita la condenada, está bien chula también, ¿no? Si este, yo no sé qué le ven a este condenado, está bien feo, greñudo, prieto, barrigón. Ay, no, no, no, no, no, no, no, de esos amigos. Y luego, pobre. No, no, no. No te creas, bebé, no te creas, doña, porque se me va a sentir. Dice, claro, tú no dejes. Y si no hace caso, agarra los sopapos. Yo te ayudo. Esa Doña Betty, mira, está pidiendo su limosna. Dice, no, mi jirafita, yo quiero mucho a mi negrito, pero en buen plan, ya sabe que conmigo no hay chonguengue. ¿Qué? ¿Qué chonguengue tú? A ver, ahí va el audio. Una, dos, tres.
2: Jirafita, ponme una de los Tigres del Norte ahí en la mesa del rincón, please.
0: Claro que sí, mi señora Betty. Si podemos, se la ponemos. ¿Cómo no? ¿Cómo no? Le mando un beso, un apapacho. Último mensaje que leemos ya para despedirnos. Esas que dicen, así como Doña Betty, son las primeras en caer. ¡Ay, ay, ay! ¡Cálmate tú, fíjate! Mira que carijo. Y no es cierto, porque mira, nosotras somos fieles a nuestras creencias. Yo me voy, yo me retiro, mi gente. Muchísimas gracias por estar aquí conmigo en una emisión más de Trépale a las Norteñas con tu amiga La Jirafa. Nos estamos escuchando el día de mañana, misma hora, mismo lugar, misma sintonía. La que buena, 94.7. Ya me voy, pero no se despegue, no le cambie, no le apague, no le baje. Porque se queda con más de la excelente programación que La Que Buena tiene para ti. Y ya están llegando, ya están aquí. Pues ya lo tengo aquí al lado, de todos modos. Esta bola de gasnates. Bye, bye.

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